0: organizado que también pues atentan contra la vida y la sobrevivencia de la gente de nuestras comunidades y también de las de la naturaleza misma, ¿no? Porque en esto del crimen organizado entra de todo, ¿no? Entra, sí bien es cierto, el narcotráfico, pero también la trata de personas, entra también el tráfico de especies silvestres, de animales, el tráfico de plantas, también pues la apropiación de territorios, de tierras, de maneras fraudulentas, es decir, hay mucho que se puede destapar con un proyecto de ley como el que se está proponiendo. Vamos a continuar con este tema durante esta segunda hora y también vamos a estar compartiendo un extracto, otro más, de los semilleros que han estado, los semilleros de pensamiento, digámoslo en resumido, que se realizaron el pasado mes de julio en territorio zapatista, que pues la intención es eso, generar pensamiento crítico, análisis de nuestras realidades, y acá en Radio 8 de Octubre nos hemos dado la tarea de buscar algunas de las exposiciones que se han hecho en estos semilleros, pues para compartirlos acá en este espacio. Paz, también tenemos algunas formas de entrar en contacto con la audiencia que nos escucha, las tenés por ahí esas esos otros medios al que nos pueden escribir y entrar en comunicación con nosotras.
1: Sí, para escribirnos nos pueden escribir por el correo electrónico radio8deoctubre@gmail.com. Pueden acceder a otros episodios en la página web como radio8deoctubre.org. En Facebook nos encuentran como Radio 8 de Octubre Costa Rica y en Instagram radio8deoctubre.cr. En estos medios también pasamos compartiendo y publicando otro tipo de noticias, de información que se sale de los medios tradicionales para que también se puedan informar.
0: Bien, bueno, para no dejar en ascuas a nuestras audiencias, que hace rato estábamos que vamos a presentar el tema y este proyecto de ley, estamos seguras de que ya hay más de una persona deseosa de entender de qué se trata este proyecto. Entonces, empecemos desde el principio. Le preguntamos a las compañeras, compañeros, compañeras del colectivo Antigentrificación CR o Antigentrificación Costa Rica, bueno, ¿qué han logrado rastrear en cuanto a esto del proyecto de ley Aeroparques Turísticos? Le preguntamos, bueno, que nos cuenten un poco de qué trata este proyecto de ley, en cuáles regiones está pensado desarrollarse, que ya un poco la compañera en el audio anterior nos lo iba adelantando, y pues ese contexto de las comunidades costeras y montañosas en el que se resucita este proyecto. Así que vamos a escuchar nuevamente a Fernanda, que nos comenta ampliamente al respecto.
2: Este proyecto se las trae. La discusión va mucho más allá de la creación de infraestructura para la aviación privada. Esta ley de aeroparques turísticos propone crear y regular en Costa Rica una nueva figura, los llamados aeroparques turísticos. En términos sencillos, estamos hablando de aeródromos acompañados de toda una infraestructura de servicios destinada principalmente a aeronaves privadas, recreativas, deportivas y ejecutivas, tanto nacionales como extranjeras. Y hago esta aclaración porque no estamos hablando simplemente de construir una pista de aterrizaje. El propio proyecto define el aeroparque como una infraestructura que puede ofrecer combustibles, hangares para las aeronaves, servicios de información, conexión, hospitalidad para propietarios, tripulaciones y pasajeros. Además, dentro de las áreas privadas, contempla hangares y otros espacios que pueden incluir espacios de uso habitacional, precisamente. Por eso es importante entender que el proyecto tiene también un componente turístico e inmobiliario. De hecho, el artículo primero dice expresamente que busca incentivar estos aeroparques por su impacto favorable en el desarrollo inmobiliario, la atracción de inversiones y turismo, y la generación de empleo, haciendo especial referencia a las zonas costeras del país. ¿Y hacia qué tipo de turismo está dirigida esta iniciativa? Esta exposición de motivos que presentan en esta propuesta es bastante explícita. Habla del crecimiento del turismo de lujo y de ultralujo y describe como mercado objetivo a personas con ingresos familiares entre $200,000 y $400,000 anuales. Y en el segmento de ultralujo, a personas con patrimonios superiores a los 30 millones de dólares, incluyendo a celebridades, cantantes, actores, actrices y otras personas de muy alto poder adquisitivo. Entonces, ya un poco más concretamente, ellos mencionan el polo turístico de Papagayo en el norte del país, asociado incluso a la eventual construcción de hoteles de 7 estrellas y posteriormente el Caribe Sur, el Pacífico Central y el Pacífico Sur. Es decir, la exposición de motivos identifica muy claramente esas regiones como una expectativa de desarrollo. Entonces, nosotros asumimos el proyecto de una manera en la que se busca crear un marco jurídico que facilite el desarrollo de infraestructura aeroportuaria privada vinculada al turismo de alto poder adquisitivo y a la inversión con un análisis muy claro en las zonas costeras. Esta dimensión territorial es precisamente una de las razones por las que creemos que el proyecto merece un análisis mucho más profundo, porque no hablamos únicamente de aviación, estamos hablando también de qué modelo de desarrollo inmobiliario y turístico se quiere promover en nuestros territorios costeros y especialmente quiénes se benefician de él. A mí me parece que ese proyecto está precisamente articulado para promover aeroparques en esas zonas y se indica muy claramente que está creado y diseñado para esos altos niveles de personas con capacidades adquisitivas muchísimo, muy, muy altas, muchísimo más altas que el promedio nacional. Entonces, vamos a ver qué tipo de fuentes de empleo están proponiendo para responder a estos problemas, porque muchas comunidades rurales y costeras ya enfrentan presiones muy fuertes, muchas se encuentran en estado de abandono estatal y estructural, incluso sistémico. No existe infraestructura como escuelas, centros médicos que atiendan emergencias, no hay planes ni zonificaciones adecuadas para las particularidades geográficas, no se planea pensando en impactos del cambio climático, los efectos de crecimientos poblacionales sobre las capacidades de carga ambiental, el aumento del nivel del mar, el aumento en el precio de la tierra, de los alquileres, y esto genera obviamente una dificultad para acceder a la vivienda, a los servicios públicos e infraestructura que es insuficiente tal cual como está en este momento y que el Estado en este momento no está invirtiendo para sostener este montón de nuevos impactos y personas. Entonces vemos que definitivamente la economía va orientada en función de estas personas con altas capacidades adquisitivas y también tomamos en cuenta que hay una posibilidad de desplazamiento económico indirecto, aunque el proyecto directamente no menciona el tema de expropiación o desplazamientos forzosos, sí se tiene que tomar en cuenta que podría ser una posibilidad y que llega un momento eventualmente en que para la mayoría de las personas se viene a dar este desplazamiento económico indirecto porque el alto costo impide que las personas puedan costear vivir en los territorios que históricamente han habitado. Entonces, este modelo diseñado para la zona costera podría tener potenciales impactos también en la zona marítimo terrestre, porque efectivamente hemos encontrado que las municipalidades no renuevan permisos a pobladores históricos, pero cuando media algún interés económico o inmobiliario de por medio, se presenta una situación muy diferente, casi que selectiva, se podría decir de alguna manera, porque se ha encontrado más o menos un patrón en el que se está desplazando a la población costarricense, históricamente habitando ese espacio en el territorio, e incluso se utilizan prohibiciones o trabas para que personas accesen debidamente a su derecho humano al agua. Por ejemplo, mujeres embarazadas, niñeces, adultos mayores que no cuentan con servicios de agua potable, mientras que otras personas sí disfrutan plenamente de ese derecho, incluso cuando se prioriza el acceso al derecho humano al agua para el ocio y no para el consumo humano, como debería ser. Entonces, este proyecto aparece justamente en un contexto y se propone incentivar una infraestructura asociada al turismo de lujo, ultralujo, como ya lo mencionamos, y para nosotros es importante hacernos preguntas. ¿Para quién está diseñada este tipo de legislación? ¿Qué efectos tiene el territorio? Y realmente, ¿cuánto de ese beneficio se permanece realmente dentro de las comunidades? Nosotros también tenemos que pensar en que las zonas costeras tienen elementos particularmente sensibles que no podemos analizar de forma aislada, como se mencionaba, la disponibilidad del agua, la existencia de manglares, esteros, caminos públicos. Se tiene que tomar en cuenta accesos a playas, a zonas de bienes comunes, los planes reguladores, cómo se encuentra distribuida la zona marítimo terrestre. En zonas montañosas se encuentra fragmentación de bosques, deforestación, cambios de uso del suelo, presión sobre territorios indígenas protegidos, venta de tierras aptas para la agricultura y de tierras en zona de importancia y recarga hídrica. Entonces vemos como poco a poco se generan condiciones que generan básicamente lo que se conoce como un efecto dominó a largo plazo.
0: Bien, ahí estábamos escuchando a Fernanda, ella es parte del colectivo Anti-Gentrificación Costa Rica. De una vez nos vamos a ir a escucharla a ella de nuevo, que nos comenta a quiénes realmente beneficia este proyecto, quiénes son los interesados, y pues bueno, a partir de lo que ella ya nos explicó, creo que podemos irnos dando cuenta a quién realmente beneficia este proyecto, pero la escuchamos.
2: Aquí creo que es muy importante distinguir entre los beneficios que el proyecto promete para las comunidades y los beneficios que jurídicamente se establecen dentro de este proyecto de ley para determinados actores económicos. Entonces, ellos en su presentación o exposición de motivos se hablan del empleo, del desarrollo de las zonas costeras, encadenamientos productivos, dinamización de economías locales, y así justifican la iniciativa. Sin embargo, cuando uno entra al articulado, los beneficios más concretos están dirigidos a quienes desarrollen y operen estos aeroparques. Por ejemplo, el proyecto propone que los aeroparques privados o de capital mixto que obtengan la declaratoria de interés turístico puedan recibir combustibles a precios competitivos con exoneraciones para la importación o compra de repuestos, exoneraciones de impuestos sobre bienes inmuebles de hasta 6 años fuera de la gran área metropolitana y exenciones para determinados bienes destinados a la construcción, ampliación o remodelación de estos aeroparques. Entonces estamos hablando de beneficios muy concretos para los desarrolladores inmobiliarios, para los propietarios, operadores de aeroparques, empresas vinculadas a la aviación privada, inversionistas y también sectores del turismo de lujo y el sector de la construcción. Esto coincide con el mercado en que la propia exposición de motivos identifica. Personas de muy alto poder adquisitivo que viajen en aeronaves privadas y que pueden permanecer en el país utilizando estos servicios. Pero vale la pena preguntarse, ¿puede haber trabajadores locales, comercios mecánicos, proveedores o empresas locales que también se beneficien? Pues quizás sí, pero el propio proyecto sostiene que podrían generarse esos encadenamientos. De ahí viene ese cuestionamiento, porque del texto no se establece ningún tipo de garantía equivalente a las que sí aseguran

movimiento. Entonces, tiene que analizarse muy, muy a profundidad. Otra cosa que nos llama poderosamente la atención es que ellos en la exposición de motivos para justificar este mercado utilizan cifras de jets privados existentes en países que son enormes como Estados Unidos, Canadá, Brasil o Alemania. Pero Costa Rica tiene apenas unos 51 mil kilómetros cuadrados y según los propios datos citados por el proyecto ya existe una red considerable de aeródromos en el país. Entonces, si la misma exposición reconoce que parte del problema de los aeródromos estatales existentes es la falta de inversión en infraestructura y servicios, nos pone a preguntarnos por qué entonces la respuesta política y de política pública está abocada a incentivar nuevos aeroparques privados y no se fortalecen primero las infraestructuras públicas, que el mismo proyecto de por sí ya está reconociendo como insuficientemente atendida. Entonces, es de nuestra posición que antes de crear incentivos para multiplicar infraestructura destinada a la aviación privada y al turismo de lujo, habría que demostrar técnicamente cuál es la necesidad territorial que estamos tratando de resolver. Por otro tema, se puede hablar de la parte ambiental, que nos parece otro foco de atención muy relevante, y es que identificamos que para autorizar un aeroparque privado o mixto, se requiere el dictamen favorable de SETENA. Lo que pasa acá es que el artículo 7 menciona que elementos como la recolección de basura, la disposición de desechos, aceites, las plantas de tratamiento de aguas residuales estarán disponibles, y aquí abro comillas, dentro de lo posible y sin ser obligatorios para efectos de la autorización. Aunque luego remite a la evaluación ambiental y a las demás normas aplicables. Por supuesto que esto no significa que pueden llegar a contaminar legalmente, porque la legislación ambiental, por supuesto que se mantiene vigente, pero es cuestionable que una ley que pretende incentivar la infraestructura aeroportuaria, perdón, en zonas costeras trate ciertas infraestructuras ambientales como potenciales efectos contaminantes en el suelo y el agua como un requisito y no como una obligación antes de dar una autorización. Además, hay que tomar en cuenta que las pistas que se proponen son mínimas de 1000 metros, lo cual implica combustible, hangares, acceso, iluminación, tráfico aéreo y eventualmente infraestructura habitacional, que constituye una intervención territorial significativa, no solo para todos los habitantes de ese territorio, incluidos los animales, que se pueden ver muy gravemente afectados por esta contaminación sonora, por la contaminación lumínica, no solo de las aeronaves, sino también por toda la infraestructura, incluso habitacional, que se quiere generar alrededor de todas estas pistas de aterrizaje. Otro de los temas que nos parece importante mencionar es que se está planteando un mayor número de puntos de aterrizaje privados con capacidad internacional, y esta iniciativa podría ampliar la superficie de riesgo que debe fiscalizar el Estado al permitir la creación de nuevos aeroparques privados con aeronaves extranjeras y con potencial de operación internacional, en particular en zonas costeras. Entonces sería importante cuestionar y ver si se puede determinar si existe realmente una capacidad estatal financiera efectiva de control, de vigilancia, a través de los mecanismos de control aduanero, migratorio, policial, financiero y de trazabilidad de aeronaves previstos. Y si estos son suficientes para impedir que esta nueva infraestructura sea instrumentalizada para otro tipo de actividades

0: Entonces, podríamos preguntarnos si el proyecto permitiría aeroparques privados y de capital mixto, permite ese aterrizaje de, efectivamente de naves extranjeras, incluso cuando están vinculadas a condóminos o empresas relacionadas. Entonces, tratan de balancearlo un poco. Ellos exigen servicios migratorios, policiales, fitosanitarios y aduaneros cuando haya una operación internacional, lo cual puede que haya ciertamente alguna salvaguarda importante, pero aquí lo que identificamos es que existe un riesgo bastante grande en la dispersión del control estatal efectivo, porque en lugar de concentrar determinadas operaciones internacionales en grandes aeropuertos con infraestructura permanente de seguridad, de aduanas, migración, podría existir más instalaciones privadas distribuidas territorialmente que requieran capacidad estatal de vigilancia y que podrían además estar siendo administradas por empresas y capitales privados. Entonces, esto también nos lleva a hablar sobre otro tema que está relacionado con el tema de la infraestructura permanente para los controles estatales, porque no figura como obligatoria tampoco. Entonces, en el artículo 7 establece que dentro de lo posible y sin ser obligatorio para efectos de la autorización, los aeroparques podrían contar con instalaciones adecuadas para que se ejerzan esas competencias que tiene la seguridad pública, migración, hacienda y aduanas. Y el artículo 5 requiere los servicios migratorios, policiales, fitosanitarios y aduaneros necesarios para autorizar esas operaciones internacionales, como anteriormente también se mencionó. Sin embargo, surge otra pregunta. ¿Cómo se garantiza una capacidad de fiscalización permanente y equivalente a la de un aeropuerto internacional cuando las instalaciones destinadas a las autoridades no constituyen un requisito obligatorio general del aeroparque? Y por otra parte, en el artículo 10 se permite que una aeronave perteneciente a una persona física o jurídica extranjera que contrate servicios del aeroparque obtenga permisos para permanecer en Costa Rica durante 2 años, prorrogables por periodos iguales. Entonces, el proyecto prohíbe las actividades lucrativas de transporte aéreo y establece sanciones. Sin embargo, aquí también nos preguntamos por qué vale la pena verificar qué pasará durante esos 2 años, quién utiliza la aeronave, quién es el beneficiario final, dónde se encuentra, qué vuelo realiza y qué cambios de tripulación u operaciones ocurren durante esos periodos.
1: Bueno, y es que justamente en estas zonas donde más han proliferado el turismo que es de lujo y ultralujo, curiosamente es donde el trabajo suele ser más marginalizado. Hay estadísticas sobre esto. Se ha encarecido también mucho el costo de la vivienda, entonces las personas viven en situaciones bastante incómodas, bastante precarias, los salarios bastante bajos, porque además estos hoteles, muchas veces los trabajos que realmente son bien pagados no se los dan a los nacionales, inclusive traen gente de otros países y la persona nacional termina únicamente optando por los puestos de trabajo peor pagados. Entonces, ¿cuáles son las implicaciones que traería este proyecto a estos lugares? Bueno, creemos que empeoraría lo que ya se está dando, porque entonces seguimos como país fomentando este tipo de turismo que genera enormes brechas sociales, que genera una fisura social donde es cada vez más diferenciado, ¿verdad? Hay personas millonarias, multimillonarias, y personal de servicio, que básicamente es el nacional. Entonces, ¿esto qué genera? Bueno, aumenta la delincuencia, precariza los puestos de trabajo. Nosotros soñamos y ambicionamos un tipo de turismo donde sea local el que sea dueño de los negocios, donde sea local el que tenga la sodita, el restaurante, el hotel, ¿verdad? Que sea la comunidad la que se beneficie del turismo. Y el turismo de lujo no suele estar en manos de los nacionales. Esas son inversiones extranjeras, multimillonarias, que colocan al nacional como personal de servicio únicamente, en el mejor de los casos, ¿verdad? Entonces, creemos que se nos va el país de las manos por apostarle a este tipo de modelo y que este proyecto, pues, vendría a potenciar esa problemática. Además, agregar que ese turismo de ultralujo difícilmente reparte las ganancias en las comunidades. Es un tipo de turismo que trae a la persona, la encierra en un resort de lujo o en una mansión, si es que ya la persona es propietaria, y prácticamente ahí dispone de todo lo que necesita durante esos días. Es decir, no es una persona que va y camina por el pueblo y se compra el souvenir y busca la sodita donde coma lo local. No, es un tipo de turismo que más bien no se mezcla. Llega nada más a disfrutar del paisaje, a disfrutar del entorno natural, sin mezclarse, sin exponerse y sin aportar a la comunidad. Entonces, eso es lo que no queremos y eso es lo que este proyecto vendría a empeorar, que es más hacia el turismo que no aporta y que no distribuye a las comunidades.
0: Y bueno, quizá un mensaje como colectivo anti-gentrificación para la audiencia sería pues el seguirnos cuestionando, el seguirnos posicionando, el seguirnos organizando y replantearnos como país qué tipo de turismo es el que queremos fomentar y en beneficio de quiénes. Si queremos que el dinero que hace el turismo en el país salga del país, o si queremos que se quede en las comunidades. Porque esa pregunta va a definir, ¿verdad?, nuestra postura ante proyectos como este y otros igual de invasores, igual de agresivos e igual de peligrosos también, porque no podemos olvidar que este proyecto además amenaza la seguridad en las comunidades. Entonces, bueno, replantearnos y seguir manteniendo esa mirada crítica ante este modelo que se nos quiere implementar como país, donde simplemente somos un lugar al servicio de personas con demasiado dinero y que cuando esas personas llegan al país y gastan, además ese dinero vuelve a salir del país. Entonces, muchas veces se nos prometen beneficios económicos a las comunidades con proyectos grandes y la realidad es que muy poco se queda aquí. Entonces, seguirnos cuestionando, seguirnos organizando y seguir resistiendo.
2: Estamos en Radio 8 de octubre, ahí estábamos escuchando, bueno, primero escuchamos a Fernanda, hace un momento escuchábamos a Nandi, ellas son parte del colectivo Anti-Gentrificación Costa Rica y nos están contando sobre todos los riesgos que trae consigo un proyecto de ley titulado Aeroparques Turísticos. Pues estamos acá hablando desde Costa Rica, no estamos hablando de un proyecto de ley, por ejemplo, de la Argentina de Milei. No, no, no, no. Estamos hablando de un proyecto de ley que se está presentando en este territorio nombrado Costa Rica, Vero.
3: Así es, María. Este proyecto de ley nos plantea pues un montón de retos, ¿verdad? Muy similar a lo que estábamos hablando en la primera hora con los compañeros de la defensa de la educación pública. Básicamente nos sienta toda esta información a pensar ahora qué vamos a hacer, ¿verdad? ¿Dónde es que está nuestro poder para poder detener estas cosas? ¿Con quiénes nos tenemos que organizar? ¿Qué podemos hacer? ¿Con quiénes podemos hablar? ¿Verdad? Es este, como decían las compañeras, que lo dijeron todo súper claro, es este el tipo de turismo que realmente beneficia al país. Este es el turismo que llena las cabinas, este es el turismo que llena las sodas, ¿verdad? Los restaurantes que todavía se encuentran en manos de personas locales, ¿verdad? O no, por el contrario, es un tipo de turismo que genera burbujas, ¿verdad? Burbujas coloniales, al fin y al cabo, donde no hay nadie nacional, donde vengo, me voy, me tomo la foto, ¿verdad? Y poco aporto a la economía de la localidad, más mal hago, y bueno, ni hablar de los impactos ambientales de aeronaves como los jets privados entrando y saliendo, ¿verdad? Nos vamos con esto, fue un montón de información. Radio Escuchas, gracias por estar con nosotras. Le traemos el semillero, la sección que busca rescatar palabras que se compartieron en el semillero con Guerra contra la Humanidad en el mes de junio, allá al sureste de las montañas mexicanas. En esta ocasión vamos a escuchar el
2: Vero,
3: semillero. Diga, María.
2: termina de contar cuál semillero vamos a escuchar antes de decir lo que voy a decir.
3: Ah, sí. Vamos a escuchar el semillero Capitalismo, Guerra Total y la Rebelión de lo Vivo. Es parte, si usted quiere escucharlo completo, puede buscarlo en YouTube. Quien habla es Carlos Tornel. María.
2: Sí, Vero, bueno, vamos a escuchar ese semillero. Nada más, bueno, decir antes de pasar al siguiente bloque que pues este bloque de denuncias sobre este proyecto de ley Aeroparques Turísticos, vamos a estar subiendo el reportaje completo a nuestra página web, difundiéndolo también en los diferentes medios que tenemos, comentarles que tenemos también más audios que nos compartieron les compas de Antigentrificación Costa Rica. Por cuestiones de tiempo no logramos compartirlos todos, pero vamos a hacer una publicación especial porque nos parece sumamente importante seguir dándole pues cuerda, como decimos, a este tema y ponerlo pues en discusión ampliamente porque no es un tema menor lo que se trata este proyecto. Ya tenemos incluso pues la experiencia de lo que son las marinas y todas las dinámicas que hay alrededor de este tipo de espacios dedicados para el turismo de lujo, así que pues hay que revisar con muchísima atención este nuevo plan que se traen para las zonas turísticas, que son comunidades, en realidad, comunidades rurales que han sido instrumentalizadas para el gran capital y la industria turística masiva y también la industria turística de lujo, que es la que están apuntando ahora acá en este territorio. Pero vamos a escuchar primero música y luego pues esta presentación que hacías de El Semillero. La música es de Karen Pastrana con Sara Eve y la canción se llama Salve. Te doy el pase, Vero, para que termines de contarle a la gente de lo que va
3: No, no,
2: este
3: vamos,
2: audio.
3: vamos de una vez, María, porque si no, no lo escuchamos. Entonces nos vamos a escucharlo, la música y el semillero.

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1: Aquí estoy, madre, padre, hermana, amigo. Soy el ausente, la desaparecida forzada de estadísticas y mediciones. Soy el color de piel distinto, diferente en la atracción y el amor, disímil en geografía, historia y modo. Soy la víctima propiciatoria, el huérfano de esperanza y de vida. Soy quien busca ser encontrada, soy quien no se resigna, no se conforma, no se rinde. Estas serán algunas de las respuestas que buscará su andar. Así murmuró Xmucané, la más primera, y al rodar de los tiempos, su murmullo se convirtió en grito en las montañas del sureste mexicano. Compañeras, compañeroas y compañeros, hermanoas, hermanos y hermanas, bienvenidas, bienvenidoas y bienvenidos seamos al semillero Guerra contra la Humanidad, las poblaciones y la naturaleza bajo asedio.
2: En fin, traté de organizar esta intervención a partir de una provocación que el zapatismo formuló hace ya más de 20 años, la idea de que vivimos en una cuarta guerra mundial. No voy a repasar aquel planteamiento con lujo de detalle. Me interesa recuperar solamente tres de las líneas que siento siguen siendo fundamentales para comprender nuestro presente. Una guerra que no se limita al terreno militar, sino que atraviesa la economía, la cultura, la información, los territorios, los cuerpos y prácticamente todas las formas de vida. La segunda es que su objetivo no consiste en derrotar ejércitos o enemigos, sino en destruir, disciplinar o reorganizar todo aquello que no puede traducirse fácilmente en mercancía. Pueblos, lenguas, memorias, autonomías, solidaridades, tierras comunes y diferencias. La tercera es que esta guerra global se experimenta siempre de manera concreta, localizada y cotidiana, pero a través de una lógica desigual. La guerra, al igual que el colapso, se experimentan en diferentes intensidades. Mi intervención gira en torno a tratar de entender qué ha cambiado durante las últimas dos décadas desde que ustedes, compas, nos ofrecieron la tesis de la Cuarta Guerra Mundial. ¿Qué formas adopta hoy esta guerra en el capitalismo? Y sobre todo, ¿qué significa hablar de una guerra contra la naturaleza en este contexto? Organicé, pues, mi intervención alrededor de cuatro ideas principales. Primero, traté de retomar la idea de la Cuarta Guerra Mundial para pensar algunas formas en las que continúa operando y algunas transformaciones en este momento. Después, me gustaría hablar de la guerra contra la naturaleza, tratando de entender cómo la crisis ecológica se ha convertido en la nueva justificación, así como en una forma de guerra en sí misma. En un tercer momento, intentaré explicar lo que llamo la maldición del ambientalismo, la manera en la que la preocupación por la destrucción ecológica puede terminar convertida en administración, control y nuevas formas de despojo. Finalmente, quisiera cerrar hablando de la rebelión de lo vivo, de las resistencias, rebeldías y formas de vida que no solamente se defienden frente a la guerra, sino que producen otros mundos en medio de ella. Espero que se me disculpe por no mencionar aquí a muchas y muchos compas que me han inspirado en estas ideas. Como bien se ha dicho en este espacio, ninguna acción se hace sola, ni siquiera el pensamiento o la construcción de las ideas. Se piensa con otras, con otros, desde conversaciones, luchas, encuentros y experiencias compartidas. Menciono por eso que estas palabras no son solamente mías, sino que vienen del común. De cualquier forma, en la versión escrita aparecerán todos los nombres, referencias y agradecimientos correspondientes para que nadie se vaya a enojar. Parte 1. La guerra como forma de capitalismo. Me gustaría comenzar retomando la provocación zapatista sobre la Cuarta Guerra Mundial y la manera en que el neoliberalismo convirtió la vida cotidiana en un campo de batalla. Han pasado más de 20 años, pero su vigencia no ha hecho más que profundizarse. La guerra se ha vuelto total, aunque opere con distinta intensidad. Atraviesa territorios, cuerpos, infraestructuras y formas de vida. Hace de la crueldad una tecnología de gobierno y convierte a la destrucción en una condición para la reproducción del capitalismo. Como escribió Marx, el capital nació chorreando sangre y lodo por todos los poros, ahora hay que agregarle la mierda. Su formación fue inseparable de una guerra contra la subsistencia. Para producir trabajadores asalariados fue necesario destruir la posibilidad de vivir con autonomía, cercar tierras, expulsar comunidades, apropiarse de los bienes comunes, imponer el trabajo forzado y producir dependencia. El mercado nunca surgió espontáneamente, tuvo que imponerse por medio de leyes, ejércitos y violencia organizada por el Estado. Esta guerra no pertenece únicamente al origen del capitalismo, es uno de sus mecanismos permanentes. Cada nueva fase de acumulación exige abrir territorios, romper vínculos comunitarios y transformar en mercancía aquello que formaba parte de una trama de relaciones con la tierra y el mundo vivo. La Cuarta Guerra Mundial, pues, nombra la ampliación de esta ofensiva contra las capacidades colectivas de producir y reproducir la vida, sin depender por completo del Estado, el mercado y los expertos, las tecnologías o las corporaciones. Sus objetivos son las tierras comunes, los saberes, las memorias y todas aquellas relaciones que no se dejan reducir ese valor de cambio. Lo que ha cambiado es su profundidad, intensidad y alcance. Conforme el capitalismo encuentra mayores dificultades para expandirse, por el agotamiento de recursos, las resistencias territoriales, la propia crisis climática y la destrucción ecológica, no retrocede, sino que acelera la devastación de las condiciones que sostienen la vida. El fracking, una de las formas más contaminantes de la extracción de petróleo y gas, la minería a gran escala, la carrera por los llamados minerales críticos, es decir, los recursos considerados estratégicos para las tecnologías mal llamadas renovables, digitales y militares, cuyo suministro es limitado o que está concentrado en pocos territorios, muestran que los límites físicos no detienen automáticamente al capital. Pueden convertirse en nuevas oportunidades de negocio, control y sacrificio. La vez pasada hablé de los límites planetarios, es decir, los puntos críticos en procesos claves de la Tierra, como los ciclos del clima, la biodiversidad o el agua, que delimitan un espacio relativamente seguro para la vida. Rebasarlos aumenta el riesgo de cambios abruptos, acumulados e irreversibles. Sin embargo, sobrepasar los límites o designarlos como un problema en común de toda la humanidad oculta que la crisis ecológica se produce y se padece de manera profundamente desigual, ¿no? Lo dije entonces, pero lo repito, ni todas ni todos somos responsables de la misma forma, ni estamos en el mismo barco. La clase, el género, la raza, la geografía determinan quién consume, quién decide y quién soporta las consecuencias. Voy a repetir, y me disculpo por recurrir aquí a algunos nombres, pero son los únicos, creo, una idea de Karl von Clausewitz, militar prusiano del siglo XIX. La guerra, decía, es la continuación de la política por otros medios. Michel Foucault, filósofo francés que estudió las relaciones entre poder, conocimiento y disciplina, invirtió la fórmula para mostrar que la política puede ser la continuación silenciosa de la guerra. En la Cuarta Guerra Mundial, la frontera entre guerra y política no se vuelve simplemente más borrosa, sino que desaparece. El capitalismo recurre a la guerra de forma cada vez más constante. La política económica, social, ecológica y de seguridad participa de una misma racionalidad. Administra la crisis, reapropia territorios y disciplina poblaciones enteras, asegura recursos y neutraliza resistencias. Los mecanismos que alguna vez permitieron negociar o contener el poder del capital han sido debilitados o incluso incorporados a dispositivos de control, desde sindicatos, partidos y hasta mecanismos democráticos como las consultas. El conflicto deja así de discutirse políticamente y se transforma en un problema técnico que debe administrarse, contenerse o simplemente eliminarse. La guerra contemporánea oscila así entre estos dos extremos complementarios. De un lado, la reducción de los conflictos políticos a problemas técnicos o de gestión. Del otro, que promete resolver la crisis mediante innovaciones tecnológicas, mercados o datos. Y del otro, la eliminación material, política o simbólica de quienes obstaculizan el proyecto dominante. Esta dinámica no consiste en una sucesión de episodios aislados, sino en una estructura persistente. La guerra, la ocupación y el colonialismo de asentamientos, como se le llama a países como los Estados Unidos o Israel, no son un acontecimiento único. Se reproducen en el tiempo mediante formas paralelas y de distinta intensidad. A veces operan a través de la expulsión y la violencia abierta, otras mediante la fragmentación territorial, la privatización de la tierra, la asimilación, el borrar la memoria o la disolución de los pueblos como sujetos colectivos. En todos los casos, la lógica es la misma: destruir las condiciones que permiten a una comunidad reproducir su vida para imponer otra forma de organizar, habitar y explotar el territorio. Si antes se dijo que la guerra dio origen al Estado moderno y que también abrió el camino a las revoluciones modernas como la francesa, la rusa o la china, hoy el Estado y el capital hacen la guerra para deshacer a las sociedades. Después, el propio Estado se presenta como un protector frente a las amenazas que produjo. desorganiza la vida común y ofrece seguridad, facilita el despojo y administra sus consecuencias. Desde esta perspectiva, Gaza, Ucrania, Sudán, el Congo y Chiapas no son conflictos equivalentes, pero tampoco son hechos aislados. Con historias e intensidades distintas, forman parte de un régimen global que desdibuja las fronteras entre economía, seguridad y poder militar. Las rutas comerciales, los sistemas energéticos y las cadenas de suministro se reorganizan según criterios de seguridad nacional, mientras lo militar se extiende hacia puertos, trenes y corredores industriales. La economía adopta la forma de una operación de guerra permanente que a su vez convierte la guerra en un instrumento económico para abrir nuevos espacios de la acumulación. Su función, pues, no es ganar o aplastar conflictos, sino convertir la crisis en una forma de gobierno, haciendo de la destrucción, el desplazamiento y la inseguridad condiciones necesarias para la expansión del capital. Este proceso es profundamente violento, pero la violencia también se enseña. Esta es la pedagogía de la crueldad, como le dicen, un instrumento clave para la guerra. Su repetición normaliza la crueldad, debilita la empatía y acostumbra a aceptar que ciertos cuerpos y territorios pueden ser dañados, explotados o descartados sin consecuencias. En la Cuarta Guerra Mundial, esta pedagogía se profundiza con la expansión de actores paraestatales y grupos criminales, que no solo disputan los territorios, sino que gobiernan mediante el uso del miedo. La violencia deja entonces de ser únicamente instrumental. El terror produce obediencia, rompe vínculos comunitarios y acostumbra a las sociedades a vivir bajo poderes que operan entre lo legal y lo ilegal, en estrecha relación con el Estado y los circuitos de acumulación. La pedagogía de la crueldad se convierte así en una política de Estado que decide qué vidas deben protegerse y qué territorios pueden sacrificarse. La rápida expansión de lo que estamos llamando las zonas de sacrificio, es decir, territorios donde habitantes, territorios y habitantes y formas de vida expuestas al despojo, la devastación y la destrucción para sostener el beneficio y el bienestar de otros. Coincide con las designaciones que hacen el gobierno a los polos de desarrollo, ahora llamados polos del desarrollo para el bienestar. ¡Ja! Estos proyectos concentran valor en ciertos lugares porque desplazan contaminación y muerte hacia otros. Es decir, el sacrificio siempre es la otra cara de la moneda de estas designaciones oficiales. Y ahí ustedes le pueden agregar el que quieran. Zona económica exclusiva, corredores industriales, polos de desarrollo, ta, ta, ta, ¿no? Cuando el capital choca con sus propios límites, abre nuevas fronteras presentando tierras comunales, ecosistemas como improductivos o desaprovechados. Las comunidades son tratadas como obstáculos que deben ser asimiladas, desplazadas o eliminadas. Detrás de esta operación reaparece la vieja ficción colonial de la tierra vacía, un territorio supuestamente disponible porque las relaciones que ya lo habitan ahí han sido previamente borradas o desvalorizadas. El terricidio, como lo nombran los compas mapuches, permite nombrar el alcance de esta guerra, no solo la destrucción simultánea de los pueblos y ecosistemas, sino la ruptura de los vínculos que hacen posible su continuidad. El terricidio se muestra en la confluencia entre el genocidio, el ecocidio, el etnocidio, destruyendo la memoria, la autonomía, los saberes y las relaciones entre las personas y la tierra, hasta cancelar incluso la posibilidad de soñar nuestros propios sueños. La guerra, por tanto, no ocurre simplemente sobre un territorio, sino que lo rediseña mediante la militarización y el desplazamiento. Su objetivo no es únicamente el controlar esos recursos, sino deshacer esas sociedades capaces de resistir el despojo. Podemos entender esta configuración como una guerra total, social e irregular. Total porque se extiende sobre todo el territorio, el cuerpo y los conocimientos. Social porque atraviesa y utiliza la ley, la infraestructura, la educación y la construcción de las necesidades. E irregular porque actúa con distintas intensidades según el territorio, la resistencia y el valor que pretende extraer. Sus tácticas cambian a través de tecnologías duras, ¿no? Desde el uso de ejércitos, policías, paramilitares, crimen organizado, el uso del terror, las desapariciones y los asesinatos, y también con tecnologías blandas, como las consultas, las compensaciones, los programas de desarrollo, que terminan por distraer y manipular, pero que avanzan hacia una estrategia continua de coerción, asimilación, pacificación y desmovilización. Esta es la profundización de la Cuarta Guerra Mundial, un capitalismo que ya no puede reproducirse sin recorrer cada vez más a la violencia, la contrainsurgencia y el control del territorio a través de la violencia. Las economías llamadas ilegales y los grupos criminales no operan fuera.

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5: Desde Cápsulas Informativas agradecemos y saludamos a quienes nos escuchan y a las radios amigas que retransmiten. Escúchanos también en La Lucha Radio de Valparaíso y en Radio Temblor de Panamá.
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5: Resumen semanal del juicio por el caso Grolmus. La semana recién pasada terminó con la fase probatoria, dándose inicio a la fase de clausura del juicio para luego pasar a lo que serán los alegatos finales. A estas alturas del juicio, se mantiene la carencia de pruebas materiales que vinculen a alguno de los 19 acusados mapuche lasquenche con el incendio del molino, símbolo del colonialismo alemán en la zona. A continuación, escucharemos el resumen de la última semana de juicio por parte del abogado Jorge Guzmán.
6: Mari Pupeñi, Mari Pulamuen, Nicheta Jorge Guzmán Piñey, abogado de Luis Felipe Peña Antimán, quien es uno de los 19 acusados en el caso del Molino Grolmus, que iniciara el día 14 de julio recién pasado. Actualmente nos encontramos en la fase de clausura del juicio. Ya se terminó la fase probatoria, se han presentado todas las pruebas por parte de la Fiscalía, los querellantes y las defensas. El día jueves se van a realizar los alegatos finales y el martes 1 de septiembre se va a conocer el veredicto que dictará el Tribunal de Juicio Oral en lo Penal de la ciudad de Cañete. Una vez que se han rendido las pruebas, en general, la opinión o la percepción de las defensas es que no se ha logrado acreditar la participación de ninguno de los 19 acusados. Esto porque no se ha rendido prueba técnica, prueba científica, prueba documentada o prueba idónea para estos efectos. Lo único que se ha presentado por parte de la Fiscalía son los relatos de testigos protegidos que se basan únicamente en rumores. Esto ya se ha podido verificar, los testigos protegidos no han podido señalar cómo conocen la información que ellos señalan, y mucho menos lo han señalado los funcionarios de Policía de Investigaciones, respecto de quienes se puede señalar desde ya, que no lograron ni siquiera indagar en las fuentes de información, no efectuaron diligencias de verificación, es decir, únicamente se han quedado con rumores. Esta situación es particularmente compleja porque, bien sea que el veredicto sea condenatorio o absolutorio, ya ha producido el efecto de mantener en prisión preventiva a los 19 acusados por más de un año, recluidos a más de 300 kilómetros de distancia de sus hogares, con el consecuente efecto en sus familias, en sus comunidades y en todo el territorio. Por tanto, esta situación ya ha tenido efecto más allá del resultado. Esperamos, por cierto, que el resultado sea de carácter absolutorio, pero también cabe recordar que este es un juicio con un marcado carácter político, donde han habido ya injerencias de diversos sectores. Hace muy poco tiempo, antes del inicio del juicio, el señor Kast, en su calidad de presidente de la República, se reunió con la familia Grolmus. Anteriormente también, bueno, se sabía que quien presentó la primera querella por esta familia fue el señor Luis Hermosilla. Por esto y por muchas situaciones más, es que obviamente, esperando que lo extrajurídico no termina afectando el resultado, es que el día martes se va a conocer cuál va a ser el veredicto del tribunal.
5: Ante el inicio de la última etapa de juicio, se realiza el llamado para acompañar y apoyar a Pulamuén el día jueves 27 de agosto desde las 9 a.m. en el frontis del Tribunal de Cañete, así como también a una yecana a las afueras del CP Biobío en la ciudad de Concepción. A continuación, compartimos llamado de Huerquén Auca Castro.
7: Mari Compuché, el día de hoy saludamos a todos los territorios en resistencia y comunidades en resistencia a lo largo y ancho del territorio. El día de hoy nos dirigimos a todos ustedes, a todos y a todas, para poder extender con mucho cariño y con respeto una convocatoria a poder acompañarnos a los presos políticos y a sus familias y comunidades este jueves 27 de agosto desde las 9 a.m. en el Tribunal Oral en lo Penal de Cañete. Este 27 de agosto se realizarán lo que son los alegatos de clausura por parte de las defensas de los 19 presos políticos mapuche que están imputados en esta causa, y de igual manera, de forma paralela, se realizará una yecán en el frontis del CCP Bio Bio para poder acompañar y dar nehuén a los presos políticos. Desde ya también, y como lo hemos venido reiterando, denunciamos que efectivamente este caso está basado únicamente en testigos protegidos, sin ningún tipo de corroboración, sin ningún tipo de prueba. Lamentamos profundamente, pues estamos viendo que efectivamente están primando a toda costa las presiones políticas por parte de las familias colonas y por parte del Ejecutivo para asegurar condenas a personas que son completamente inocentes. En el sentido que extendemos, insisto, un saludo para todos y todas aquellas que están haciendo un seguimiento a este injusto proceso, y los invitamos a acompañarnos, a solidarizar con esta causa este jueves 27 de agosto.
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8: Gatillo fácil. Carabineros asesina vegetal, conocido MC de Temuco. Los asesinatos de parte de los pacos amparados bajo la ley maldita Nail Retamal no se detienen. La madrugada del pasado 17 de agosto, luego de un supuesto control policial, el rapero Gabriel Utreras, conocido como MC Vegetal, de 37 años y parte de la comunidad hip hop de Temuco, fue herido de muerte. La policía y los medios difundieron información criminalizante, que fue desmentida por sus amigos y familiares. Asimismo, el Ministerio del Interior calificó como funeral de alto riesgo su despedida, impidiendo el normal desarrollo del velatorio. Tras múltiples intentos de la familia, finalmente se otorgó un permiso de 24 horas para velar el cuerpo del rapero. La institución mercenaria acusó legítima defensa, amparada en la impunidad que les asegura la ley Nair Retamal, mientras que la familia exige una investigación seria e independiente para determinar lo que ocurrió realmente aquella noche en Maquehue. El funeral de Vegetal se realizó el viernes 21 bajo fuerte vigilancia policial y fue acompañado por una multitud de amistades, la comunidad hip hop y su familia, sin poder hacerlo como hubiesen querido. A continuación, escuchamos declaraciones de Jonathan González el día 20 de agosto en un punto de prensa a las afueras del hogar de Gabriel.
9: Hoy vengo en representación de las familias y de la comunidad hip hop de la Araucanía y Temuco. Como les decía, hoy estoy en representación de la familia, como amigo y como representante de la comunidad hip hop de Temuco. Pero antes de eso, estoy aquí como un hermano, como amigo y como parte de una comunidad que hoy está profundamente dolida. Estamos aquí para despedir a Gabriel Utrera Sangüesa, a nuestro hermano Vegetal. Y cuesta encontrar palabras cuando la partida de un amigo llega de una manera tan dolorosa, tan confusa y tan injusta. Durante estos días hemos escuchado una versión oficial de los hechos ocurridos durante la madrugada del lunes 17 de agosto. Una versión que hasta este momento es la única que conocemos públicamente y que debe ser investigada con total transparencia. También nos preocupa profundamente que no existan registros audiovisuales completos del procedimiento, pese a que los funcionarios involucrados contaban con cámaras y que las grabaciones conocidas, por lo que se informa, comienzan posterior a los hechos ocurridos, los que terminaron con la muerte de Gabriel. Por eso hoy no venimos solamente a despedir a un amigo, también venimos a exigir verdad, transparencia y justicia. Porque detrás de cada procedimiento, detrás de cada uniforme y detrás de cada institución hay personas. Y Gabriel también era una persona. era hijo, era amigo, era compañero, era artista, era padre de 3 maravillosos hijos y un gran padre de familia, y era parte de nuestra cultura. Para nosotros siempre será nuestro hermano vegetal. Durante estos días su familia ha tenido que enfrentar un dolor que nadie debería vivir. La incertidumbre, la falta de información clara, y las dificultades para despedir a Gabriel dignamente han aumentado todavía más el sufrimiento de quienes lo amaban. Incluso mañana su cuerpo será trasladado directamente desde servicio médico legal hasta el cementerio bajo custodia policial. Qué irónico, ¿no? Y entonces nos preguntamos, ¿por qué una familia que acaba de perder a uno de los suyos tiene también que vivir la angustia y la incertidumbre de perderlo? ¿En qué momento despedir a un amigo se convirtió en un problema de seguridad? Y también debemos preguntarnos, ¿quiénes son realmente los violentos? ¿Quiénes son realmente los peligrosos? ¿Quiénes son los que tienen el derecho a ser escuchados? Porque demasiadas veces las palabras delincuente, la palabra delincuente parece caer con mayor facilidad sobre el poblador, sobre el joven de barrio, sobre quien nació con menos oportunidades. Vegetal representa muchas de esas personas. Representa a quienes crecieron en barrios donde las oportunidades no siempre llegan. A quienes conocen la dificultad de acceder a educación, a salud, trabajo y apoyo. A quienes aún teniendo todo en contra, intentan construir una vida distinta. Y por eso su historia no termina aquí. Porque hoy Vegetal también representa una pregunta que como sociedad tenemos que atrevernos a hacer. ¿Qué valor tiene la vida de un joven de población? ¿Qué peso tiene la palabra de un ciudadano común frente a la palabra de un funcionario público? ¿Quién escucha a las familias? ¿Quién escucha a los testigos? ¿Quién garantiza que todas las versiones sean consideradas?
8: Actualmente existe un llamado a toda la comunidad hip hop a exigir el esclarecimiento de su deceso.
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5: Llaman a solidarizar con compañero subversivo Juan Aliste Vega. Acciones y gestos hacia el compañero. El compañero subversivo, Juan Aliste Vega, se mantiene de gravedad en el Hospital Penitenciario de Santiago. Aquejado por un cáncer avanzado, el compañero resiste dentro de las mazmorras del Estado, lo que ha activado las muestras de solidaridad en distintos territorios. Tras años de desatención médica, la situación actual de Juan deja en evidencia la venganza de la maquinaria estatal hacia quienes se mantuvieron en combate ante las aberraciones de la dictadura y la democracia pactada. La situación del compañero ha tenido eco en distintos territorios, en los cuales se han generado gestos solidarios y reivindicativos. En Montevideo, Uruguay, se desplegaron lienzos en solidaridad con Juan y con los presos anarquistas y subversives prisioneros en las cárceles chilenas. En uno de los lienzos se lee el mensaje: Salud y libertad para Juan Aliste. Por medio de un comunicado expresaron: El compañero se encuentra enfrentando una dura enfermedad agravada por la deliberada postergación de su atención médica por parte de Gendarmería. Extendemos estos pasacalles en ambos lados de la autopista que conecta el centro con los barrios del oeste como gesto solidario con Juan y su entorno para recordar que la lucha contra el capital es una y sin fronteras. Desde el ámbito jurídico, la defensa del compañero

0: a mi representado, en este caso a Juan Aliste, consideramos que se dan los presupuestos de la ley e incluso su situación penitenciaria es incompatible con su situación terminal. Y es por eso que en este caso la defensa solicitó esta acción constitucional, se presentó, estamos esperando la admisibilidad. La admisibilidad se encuentra en la excelentísima Corte Suprema, dado a que la Corte de Apelaciones de Santiago lo declaró inadmisible. Así que estamos en esa búsqueda. Pretendemos llegar a la excelentísima Corte Suprema y consideramos que el régimen que se le debe aplicar a él es un régimen de arresto domiciliario total y arraigo nacional mientras dure su condena. Él está en una situación delicada de salud y entendemos que la salud está por sobre el sistema penitenciario, dado a la gravedad de don Juan Aliste.
1: El llamado a solidarizar con el compañero está hecho. Queremos a Juan fuera de las cárceles ahora. Juan Aliste a la calle. Fin a la cárcel.
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3: Continúa llamado a acciones por Agosto Negro. Sigue en curso el llamado al mes de agitación y propaganda por los compañeros Belén, Tortuga y Lupi, en el marco de un nuevo Agosto Negro.
1: Agosto Negro 2026. Llamado un mes de acción y propaganda por los compañeros Lupi, Tortuga y Belén. En agosto del 2024, tres compañeros anarquistas murieron en distintas circunstancias de manera repentina y accidental. Tras los hechos, nos planteamos el desafío de multiplicar sus ideas, sus historias de combate, aquellos genuinos aportes que en vida asumieron con compromiso, solidaridad, seriedad y voluntad. De esta manera, volvemos a extender un llamado por un Agosto Negro. Queremos que Luciano Balboa, Lupi, Luciano Pitronello, Tortuga y Belén Navarrete continúen presentes en la acción y la propaganda, tal como fueron las respuestas realizadas el año pasado por anónimes y afines en distintos territorios. Este llamado surge a su vez con la intención de revitalizar campañas anárquicas en tiempos de feroces y devastadores avances del capital, condenas más duras contra nuestros compañeros que han sido encarcelados, otros en búsqueda y captura, y el poder intentando engullir nuestras vidas de diferentes maneras día a día. No bajar los brazos, no detenerse, seguir contra todo pronóstico son y serán siempre las opciones dignas a tomar. Revisa el comunicado completo en lazarzamora.cl. Por un Agosto Negro, Lupi, Tortuga y Belén presentes en el caos y la anarquía. Nada ha acabado, todo continúa. Bloque destruye el patriarcado.
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4: Hungría. Carceleros agreden a Maja, persona presa antifascista no binaria. Maja es antifascista no binaria de 25 años, recluida en la prisión de Budapest, Hungría, por haber atacado una manifestación de extrema derecha el año 2023. Fue extraditada desde Alemania a Hungría bajo una euroorden. Organizaciones y familiares han denunciado que Maja sufrió aislamiento prolongado, condiciones deplorables e infrahumanas en las prisiones de Hungría, agravadas por la falta de reconocimiento institucional de las identidades disidentes en el país. Actualmente Maja está siendo hostigada constantemente por vestirse con vestimentas calificadas como de mujer. Los carceleros comenzaron a prohibirle el uso de vestidos. El 17 de julio del 2026, un comando de 5 funcionarios, incluidos el jefe de seguridad y un funcionario enmascarado, entraron en la celda de Maja. Querían buscar en la celda objetos prohibidos. El oficial encapuchado arrojó a Maja al suelo. Varios funcionarios se arrodillaron sobre ella.

0: Le apretaron la cabeza contra el suelo y le pusieron las esposas. Luego fue arrestada por la fuerza en una sala de tratamiento. A partir de ese momento, el director de la institución también estuvo presente. El médico le encontró los labios partidos y dolor en el lado izquierdo de la frente. Para este examen, Maja fue desnudada bajo coacción. Posteriormente, el vestido fue requisado y en su lugar, Maja recibió otra ropa. En cuanto a las lesiones, más tarde Maja se encontró un labio partido, un moretón en la oreja, dolor en el lado izquierdo de la mandíbula y la sien izquierda, más fuertes dolores de cabeza. Un funcionario luego informó a Maja que se iniciarían procedimientos disciplinarios en su contra, ya que le acusan de agredir a los funcionarios. Posteriormente, un comando de 6 personas armadas con ametralladoras condujeron a Maja con esposas, un cinturón de sujeción y restricciones de pies al hospital municipal, donde se realizó una radiografía de su cabeza. La compañera fue castigada con la exclusión de las actividades recreativas y de vida en común durante 3 meses. Desde el comité, en solidaridad con Maja, manifestaron: Maja, una persona no binaria, está recluida en un sistema penitenciario que insiste en imponer su estándar binario al género, debido a su resistencia diaria y cada vez más directa a estas normas dominantes. Maja se enfrenta a una fuerte violencia psicológica y ahora también física. Este incidente demuestra una vez más que Maja nunca debería haber sido extraditada. Maja está condenada a 8 años de prisión por lesiones graves y participación en una organización criminal, tras un ataque a 9 neonazis durante la marcha fascista anual Day of Honor en febrero del 2023. Tras ser detenida, sufrió una extradición ilegal desde Alemania en 2024. En junio del 2025 inició una huelga de hambre de 40 días contra las condiciones carcelarias en las que se encontraba, en un contexto de represión de militantes antifascistas y de leyes contra personas LGBTQ+, en Hungría. Maja a la calle.
1: Antifascismo. Colombia. 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
5: Hoy, Proyecto Cuori Liberi, de Italia.
6: Buongiorno a tutte e a tutti.
5: Buenos días a todos y a todas. Gracias por esta oportunidad. Yo soy Roberto, soy un voluntario y responsable de la comunicación del santuario antifascista Proyecto Cuori Liberi.
6: Noi ci troviamo nel nord dell'Italia.
5: Nos encontramos al norte de Italia, en la región de Lombardía, cerca de Milán. Iniciamos el 13 de abril del 2018 por Federica e Iván, quienes son la fundadora y fundador de nuestro santuario. Nacemos en un territorio profundamente vinculado económica, cultural y políticamente a la explotación animal y por ende a la explotación de otros cuerpos. De hecho, hay que tener en cuenta que la llanura padana, esa extensa llanura que atraviesa todo el norte de Italia, es la zona con mayor concentración de explotaciones ganaderas intensivas del país, especialmente de aves de corral, ganado vacuno y porcino. El proyecto Cuori Liberi, por ejemplo, está literalmente rodeado por una gran cantidad de granjas porcinas. Actualmente cuidamos a más de 300 animales. Llegan a nosotros tras ser incautados, entregados voluntariamente, abandonados o rescatados, o bien por haberse liberado por sus propios medios. Tal es el caso de la vaca Alexandra, quien en enero del 2020 rompió las barreras del camión que la transportaba al matadero y emprendió una carrera hacia la libertad. Aquella travesía duró 3 horas y recorrió 5 kilómetros, conduciéndola afortunadamente a vivir una vida en libertad de nuestro refugio. Entre estos 300 individuos, contamos con unas 150 tortugas acuáticas que viven en un pequeño estanque, una treintena de tortugas terrestres, cerca de 20 gatos y 5 perros. Todos los demás residentes pertenecen a la categoría que los humanos consideran animales de granja, concretamente 3 caballos, 11 bovinos, un rebaño de unas 70 ovejas y cabras, 7 gansos, 2 patos, 3 pavos,
7: 2 galli, 2 gallinas, 2 gallos y una gallina.
5: Estos son los refugiados del proyecto Cuori Liberi, animales que antes de cruzar nuestra puerta eran vistos por los humanos meramente como objetos, productos, fuentes de ingresos, números o trozos de carne, huevos, leche y piel. Una vez que cruzan nuestra puerta, vuelven a ser individuos y recuperan sus derechos universales, el derecho a la autodeterminación, la propiedad de sus propias relaciones, tiempo y cuerpos, y el derecho a recibir cuidados y a envejecer en libertad. El proyecto Cuori Liberi forma parte de la red de santuarios para animales libres de Italia, una red que actualmente agrupa 26 refugios en todo el país. Al igual que cada uno de los refugios que le integran, la red se dedica principalmente a salvar vidas. Gestionamos emergencias a nivel nacional. Además, en colaboración con la red, llevamos a cabo actividades de información y divulgación, tales como relaciones con los medios, conferencias, manifestaciones públicas y labores de contacto y enlace con responsables de las tomas de decisiones.
7: Somos un santuario antiespecista,
5: por lo que abordamos lo que consideramos la madre de todas las formas de opresión, aquella arraigada en el privilegio de especie. No obstante, estamos profundamente convencidos del valor de la interseccionalidad de las luchas. Para apoyar a Proyecto Cuori Liberi, simplemente visita nuestro sitio web www.proyectocuoriliberi.it y consulte las diversas formas de colaborar, mediante transferencia bancaria, PayPal, registrándose en la plataforma Tini, a través de una adopción a distancia o comprando artículos de nuestra lista de deseos.
7: Gracias ancora a tutte.
5: Gracias de nuevo a todas y todos.
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0: pone en riesgo de desalojo la LOF Curache de Cuchamén, Chubut. La sentencia judicial correspondiente a la causa que la comunidad sostiene contra la empresa Benetton por el territorio recuperado conocido como El Platero no fue favorable para el LOF Curache, por lo que apelará a la resolución. Se teme que esta decisión judicial derive en un desalojo. Desde la comunidad remarcan que continúan en el territorio sosteniendo la recuperación. Conversamos con la Lamien Mirta Curahuinta, parte del LOF Curache, que nos explica la actual situación que enfrenta.
1: Mari Mari Compuche, Mari Mari Lamien, Mari Mari compañeros, Inche Mirta Curahuinta Pinguén, Tani LOF, LOF Curache, Cupalme, Curamapucusé, Curamapufuchá. Bueno, soy de la zona de Cusamen, de acá de Puelmapu, lo que hoy es Argentina, y estamos en la provincia que se llama Chubut, el departamento Cusamen, paraje Vuelta al Río. Somos una LOF que en 2019 hizo reivindicación de un cuadro que se llama El Platero a la multinacional Tierra del Sur del grupo Benetton. Es una multinacional que tiene diversos intereses económicos en estos territorios de comunidades, lo que es cateo minero, petrolero y plantación de pino, del pino ponderosa que es para celulosa. Decidimos seguir reivindicando los territorios y ahí fue que se hizo la reivindicación de Curach, del puesto El Platero que se le dice acá. Bueno, eso fue en 2019. Después vino la pandemia y durante 2 años estuvimos como en stand-by, no teníamos ninguna causa, nada. Al tercer año ahí quisieron hacer una causa civil con un artículo que dicen que nosotros despojamos a la compañía Tierra del Sur de su espacio. Y bueno, ahí fuimos 4 los imputados de despojo a la compañía y de ahí empezó un juicio con una causa civil. Por un tiempo estuvo parada la causa porque había una ley que se le llamaba la ley del relevamiento, que es la 26.160, que el año pasado se dio de baja con todas las leyes que bajó mi ley, con todas las leyes que están aprobando acá en Argentina. Lo que están haciendo es, como esto, vulnerar los derechos que ya teníamos. Y bueno, la ley del relevamiento era una ley que nos ayudaba a las comunidades que estábamos en disputa con los terratenientes, con las multinacionales, un amparo. Al bajarse esa ley, hubo un retroceso muy grande y ahí es donde empezaron los desalojos. No solo acá en la zona de Chubut, sino de Río Negro, de Neuquén, en el norte también de Argentina, también están habiendo comunidades originarias desalojadas. Es parte del proyecto político que tiene el nuevo gobierno, el gobierno de Milei, y suponemos que el que viene también seguramente, porque son los mismos gobernantes y políticos que están en el Congreso. Los diferentes partidos políticos son los que votan estas leyes a favor. La gente está dormida, también la gente cree, está muy dormida con la derecha. Aprobaron hace pocos días, el 6 de agosto, aprobaron una ley que es la ley de inviolabilidad de la propiedad privada. Esa ley tenía varios artículos, que estaba la extranjerización de la tierra, donde podía vender la tierra a extranjeros, toda la que quiera. También estaba la ley de glaciares, que fue otra ley también que quieren bajar. Y diferentes gobiernos, tanto provinciales y nacionales, están tratando de que caigan todas esas leyes que amparaban, que teníamos un poco de resguardo como pueblo, ¿no? Este jueves de la semana pasada me llamó el abogado que tiene la causa de civil. Me notificó de que había salido una sentencia donde le daban la razón a Benetton que nosotros le habíamos despojado del territorio. Y bueno, a base de eso teníamos un posible desalojo, donde, bueno, yo me tuve que presentar con el abogado para poder hacer un trámite de apelación, que se le dice. Principalmente tendríamos 10 días para poder hacer el trámite y para que acepten entre en curso la apelación. El abogado nos dice que tenemos que tener, tenemos que estar preparados para todo porque no hay garantías. Sabemos que los propios jueces están coludidos con los políticos y que, bueno, acá está el juzgado de apelación, está la Corte Suprema y está todo tomado por el poder político de turno. Así que mucha esperanza no tenemos de que se llegue a resolver a favor nuestro. Pedir a todas las comunidades, tanto de Puel Mapu y si se puede de Ulu Mapu, y que se sepa esto internacionalmente, la vulneración de derechos y el despojo que están haciendo con los pueblos originarios, no solo acá en Chubut, sino que en diferentes lugares. Chubut, Río Negro y Neuquén son los lugares donde hay más intereses económicos también. Eso quería, bueno, hacer un llamado a la gente consciente de Gulu Mapu, el que me pueda escuchar, que pueda visibilizar esta situación. Y también decir que en este lugar, en este territorio que estamos luchando, también hay un proceso espiritual, de un proceso de Machil, donde estamos tratando de levantar un rol espiritual que es de Machi. Ha sido bien difícil nuestro proceso como gente de Puel Mapu para levantar una Machi porque ese Kimun no está acá en Puel Mapu. Lo tenemos que ir a buscar a Gulu Mapu. Y bueno, fueron muchos años de tristeza, de no saber qué hacer. Y hoy en día estamos encaminados con una machi de allá de Gulu Mapu, que nos está ayudando para que podamos seguir adelante con este proceso. Bueno, un saludo a todos y bueno, Peu Cayal y ojalá que se pueda seguir visibilizando esta situación.
0: Ante esta situación y el colonialismo que ha impulsado el gobierno contra comunidades mapuches, la LOF Curache realiza un llamado a acompañar y visibilizar lo que está ocurriendo en los territorios, a estar atentos al desalojo que se vienen impulsando en la región y a sumar acompañamiento y difusión en las horas y días próximos.
2: 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Nota radial de la semana. A 99 años del asesinato de Nicola Sacco y Bartolomeo Vanzetti. Durante la década de los años 20, tras la Primera Guerra Mundial y la Revolución Rusa de 1917, Estados Unidos comenzó una campaña de demonización de las ideas anarquistas y revolucionarias, ideologías que eran tratadas como extranjeras y contrarias a los supuestos valores del país. El pánico rojo encontró cabida en las visiones patrióticas y antimigrantes que crecían en la sociedad yanqui. No fue difícil entonces que las y los obreros militantes que buscaban acabar con la explotación y aparte eran migrantes, fueran calificados como el famoso enemigo interno que aún justifica matanzas y represión. En 1918 se pone en marcha una ley de inmigración que ampliaba las causas de deportación, incluyendo en estas las ideas políticas que seguían quienes llegaban a buscar una nueva vida, con especial fijación en posiciones radicales, subversivas y anarquistas. Bajo este contexto, Nicola Sacco y Bartolomeo Vanzetti, ambos provenientes de Italia, eran activos en el movimiento obrero anarquista de la época. Sacco era zapatero y Vanzetti vendedor ambulante. Como anarquistas e inmigrantes, no tardaron en tener los ojos del poder encima. El 5 de mayo de 1920 fueron arrestados, acusados de un asalto a una fábrica de calzado y del asesinato de dos de sus empleados en Sound Brethren, Massachusetts. Para los Yankees, el castigo tenía que ser ejemplificador y lograr repercusión en todos los enemigos internos.
3: Como era de esperarse, el mundo anarquista comenzó una ardua campaña por la liberación de ambos. Así se logra la conformación de una red internacional integrada por periódicos, boletines, agrupaciones y círculos con vínculos transnacionales y regionales, a través de los cuales se difundían las novedades del proceso judicial y se coordinaban distintas estrategias de lucha. En el mes de mayo de 1920, se conformó el Comité de Defensa de Sacco y Vanzetti, integrado en su mayoría por anarquistas de Boston, quienes recaudaron dinero para financiar la campaña. Aparte de divulgar las actualizaciones del caso, lograron un significativo apoyo. En Abyayala, así como en el resto del globo, el caso tuvo amplia atención de parte del círculo anarquista y de anarquistas de acción. En Argentina, el italiano Severino Di Giovanni no dudó en apoyar a los compañeros, realizando y exigiendo acciones para lograr su liberación. Así escribió sobre el caso en el periódico Culmine. A su violencia debemos responder con nuestra violencia, la venganza. A sus instrumentos infames que ha quemado los cuerpos de Sacco y Vanzetti debemos oponer nuestros instrumentos vengadores.
4: De igual manera, exigió su liberación como corresponsal en Buenos Aires del periódico anarquista La Dunata de Irrefratari de Nueva York.
3: Severino también vengará sus muertes con un atentado a la fábrica de cigarrillos, comillas, combinados, que acababa de sacar una línea barata para obreros con el nombre de los mártires anarquistas y el 24 de diciembre del mismo año hace detonar dos poderosas bombas en Citibank y en el Banco de Boston de la City porteña. Además, ataca la embajada yanqui de Buenos Aires. Se hicieron huelgas solidarias en México, Argentina y Uruguay. Además, hubo protestas en ciudades como Sydney, Berlín, Londres y París. Finalmente, tras 7 años de apelaciones sin resultado, el 23 de agosto de 1927, a las 12 horas, Nicolás Sacco y Bartolomeo Vanzetti fueron ejecutados en la silla eléctrica, golpeando de por vida al movimiento anarquista. La jornada estuvo precedida por manifestantes en distintas ciudades del mundo y por una fuerte represión policial en Boston para contener las protestas locales. Miles de personas se consagraron frente a la cárcel en repudio al miserable asesinato. Hoy, a 99 años de este triste acontecimiento, en un contexto antimigración y de avance del fascismo a nivel mundial, nuestra memoria negra nos llama a no olvidar, a identificar las similitudes con el contexto actual para no permitir la repetición de la historia. 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No olvidamos a Sacco y Vanzetti. 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

Gaza sufre nuevos ataques israelíes pese al discurso de tregua de Estados Unidos. Mientras Washington habla de tregua, Gaza vuelve a ser escenario de ataques. Al menos 17 palestinos han muerto y crecen las denuncias sobre una supuesta autorización estadounidense para continuar los asesinatos. Ataques israelíes contra el Líbano dejan 4.348 muertos y 12.307 heridos. El Ministerio de Salud del Líbano informó este miércoles que entre el 2 de marzo y el 19 de agosto de 2026, los ataques israelíes contra el Líbano han dejado 4.348 muertos y 12.307 heridos. Por otro lado, la Agencia Nacional de Noticias del Líbano informó que el ejército israelí llevó a cabo una serie de potentes explosiones en la zona de Habana, en Souter al-Sharqiyya, en el sur del Líbano. Asimismo, fuentes libanesas reportaron dos nuevas explosiones provocadas por las fuerzas israelíes en las localidades de Tolousa y Houla, en la región de Maryoun, al sur del Líbano. La cifra de muertos por los ataques israelíes en el Líbano supera los 8.900. El Ministerio de Salud libanés informó que desde el 8 de octubre de 2023, 8.915 personas han muerto y otras 30.543 han resultado heridas como consecuencia de los ataques israelíes. 80 millones de toneladas de escombros dificultan la búsqueda de desaparecidos. El Ministerio de Salud de Gaza informó que hay alrededor de 80 millones de toneladas de escombros en toda la franja, lo que dificulta enormemente las labores de búsqueda, recuperación de cadáveres e identificación de personas desaparecidas. Colonos israelíes, en continuación de sus acciones inhumanas, arrojaron sus residuos en las viviendas de palestinos del pueblo de Madama al sur de Nablus, en Cisjordania. El ejército israelí voló por los aires un depósito público de agua en Mansouri, en el sur del Líbano, dejando interrumpido el suministro de agua. El régimen israelí ataca una planta desalinizadora de agua en Gaza. En el marco de su política de tierra arrasada y de ataques contra infraestructuras vitales de la población de Gaza, aviones de combate israelí bombardearon intensamente una planta desalinizadora situada en el barrio de Sheikh Raudan, en el norte de la ciudad de Gaza. Las fuerzas israelíes detienen a dos jóvenes palestinos en Belén. Las fuerzas israelíes irrumpieron en la localidad de Tuku, al sur de Belén, en Cisjordania, y detuvieron a dos jóvenes palestinos. Otros dos jóvenes palestinos resultaron heridos en Cisjordania. Fuerzas israelíes hirieron de bala a dos palestinos durante una incursión en la localidad de Ahul, al nordeste de Ramallah, en Cisjordania. 50 cuerpos recuperados de entre escombros reciben sepultura en Gaza. Al menos 50 cuerpos recuperados de entre los escombros en Gaza recibieron el último adiós en un cortejo fúnebre marcado por el dolor de las familias palestinas. Israel bombardea una sala de oración en un campamento de refugiados de Gaza, momento en que las fuerzas israelíes bombardearon la sala de oración Ascalán en el campamento de refugiados de Shati, al oeste de la ciudad de Gaza. Israel lanza nuevos ataques de artillería contra el sur del Líbano. Fuentes informativas reportaron nuevos ataques de artillería del ejército del régimen israelí contra la zona de Ali al-Taher, Dohakar, Rumán y la localidad de Al-Mansouri, en el sur del Líbano. La artillería del ejército israelí y aviones de combate atacaron los alrededores de las alturas de Ali al-Taher y la localidad de Al-Mansouri, en el sur del Líbano, en tres bombardeos separados. Fuerzas israelíes destruyen viviendas de desplazados libaneses en el sur del Líbano. Fuentes informativas en el Líbano informaron de que las fuerzas de ocupación israelíes volaron varias viviendas pertenecientes a desplazados libaneses en las inmediaciones de la localidad de Haris, en el sur del Líbano. Colonos israelíes bloquearon esta mañana una carretera cercana al cruce de Kerem Shalom, impidiendo el paso de camiones con ayuda humanitaria destinada a Gaza. El bloqueo se llevó a cabo en protesta contra los planes de desplegar una fuerza internacional de estabilización e iniciar la reconstrucción del enclave. Israel usa cometas infantiles para justificar agresión. El gobierno de Gaza y Hamas denuncian que Israel usa el lanzamiento de cometas desde la franja como pretexto para la escalada militar contra los palestinos. Israel amenaza con intensificar sus ataques en Gaza por el lanzamiento de globos y drones y cometas, llegando incluso a advertir de la evacuación de las zonas desde donde se produzcan.
Egipto, Qatar y Turquía condenaron en una declaración conjunta los recientes ataques del régimen israelí a la Franja de Gaza y expresaron su preocupación por las continuas violaciones del alto al fuego en el enclave. Israel se ve obligado a investigar el caso de Jin Rayab. Más de 2 años después, el ejército israelí ha admitido que sus fuerzas dispararon contra un vehículo en el que viajaba Jin Rayab, una niña de unos 6 años, en Gaza en enero de 2024. El régimen israelí anuncia una investigación interna sobre el caso. Miles de personas se concentraron en Michigan, Estados Unidos, para expresar su apoyo a Palestina y exigir el fin de la guerra en Gaza. Manifestación en Estocolmo en solidaridad con Gaza y contra la detención del doctor Husam Abu Safiya. Manifestantes se concentraron en Estocolmo, Suecia, para expresar su solidaridad con el pueblo de Gaza y protestar contra la continuación de la detención del doctor Husam Abu Safiya, director del hospital Al-Shifa, por parte de las fuerzas de ocupación israelíes. Argentina. En Buenos Aires se realizó una nueva y multitudinaria marcha en solidaridad con Palestina y en repudio al sionismo. En la manifestación, convocada por el Comité de Solidaridad con el Pueblo Palestino y apoyado por numerosas organizaciones sociales y políticas, se realizó una representación de la grave situación que vive el doctor Abu Safiya y los 14 médicos prisioneros de la ocupación. También se exigió la libertad de las 9.000 presos y presas palestinas en condiciones graves de salud, sin alimentos, sin agua, sin acceso a duchas o al aire libre por periodos prolongados de tiempo.

0: Tinta de Fuga, periódico anárquico contra las prisiones y la sociedad carcelaria. Como periódico Tinta de Fuga, hemos querido saludar y homenajear la fuga de Tomás, dedicando este número a su ingeniosa huida y a su actual transitar en libertad. Es por esto que las páginas que vienen a continuación nos hablan de historias de fuga, o relacionadas con fuga, que nos devela sus posibilidades y concreciones desde diferentes contextos y momentos históricos, todos vinculados a la lucha anarquista y contra las prisiones. En este número, Solidaridad en Guerra, breve historia de la Cruz Negra Anarquista, la fuga de la cárcel Modelo de Barcelona y la lucha de la COPEL en la transición española, En las ropas enemigas, mayo 2025, palabras del compañero Tomás González Quesada. Sedición contra el Estado y sus prisiones, larga huida a los compañeros prófugos y fugados.
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2: Este es un espacio de Radio La Zarzamora para compartir distintas prácticas, consejos y saberes que podemos adoptar en nuestra cotidianidad para alimentarnos, sanarnos, vestirnos y más, sin el sufrimiento de las otras especies y la explotación de la tierra y las aguas. Es necesario que tomemos conciencia y abortemos nuestros privilegios humanos y dejemos de oprimir a los otros seres en función de nuestra comodidad. Así podremos hablar de liberación. Manjar o dulce de leche de arroz. Para este solo necesitamos arroz, preferentemente integral, si no blanco, y azúcar, también preferentemente orgánica, si no la que haya. Para este solo necesitamos poner, primero, si el arroz es integral, hay que remojarlo bastante para que se ablande y no tarde tanto su cocción. Y si no, simplemente lo ponemos a cocer hasta que esté bien cocido. Una vez que el arroz esté cocido, lo dejamos enfriar. Y luego lo molemos con la mini pimer hasta que quede totalmente molido. Usaremos todo el arroz junto al agua misma que le haya quedado. Una vez que tenemos el arroz molido, lo meteremos en una olla y ahí le agregaremos azúcar. Si, por ejemplo, ocupamos una taza de arroz, también ocuparemos una taza de azúcar. Y también le agregaremos un chorro de esencia de vainilla y... Si tenemos también 2 cucharadas de chía y le agregaremos 2 cucharadas de maicena disueltas en agua fría previamente. Y todo eso lo ponemos a cocer durante bastante tiempo, aproximadamente una hora y media. Hay que ir revolviendo para que no se pegue hasta que veamos que vaya tomando de a poco la consistencia de manjar. Hay que recordar que igual cuando se enfríe va a volverse mucho más sólido.
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0: Thank you.
1: Kano Sugaku, una comunicadora de acción directa.

Yano Sugako nace el 7 de junio de 1881. Fue una comunicadora anarcofeminista japonesa que escribió una serie de artículos acerca de la opresión de las mujeres y contra el régimen del emperador Mutsu Ito, conocido como Meiji. Durante su vida, publicó en el periódico feminista japonés Sekai Fujin, así como también en una serie de periódicos de corte anarquista, en donde conoció a distintos exponentes y traductores de las ideas sagradas. En aquellos años, el emperador era asimilado como un dios. Los métodos coercitivos que éste utilizaba eran calificados como cobardes y bárbaros por compas anarquistas de la época. En 1910, Kano fue acusada de alta traición por el gobierno japonés en el denominado Caso Kotoku, Taiyaku Hiken, cuyo objetivo era el asesinato del emperador Meiji mediante un artefacto explosivo, acción que se vio truncada por la delación de Shimizu Taichiro, a quien le habían pedido que almacenara la bomba, pero este decidió dar aviso a la policía. La delación provocó la arremetida represiva del Imperio japonés, que detuvo a 25 anarquistas, entre los cuales se encontraba la compañera Kano Sugako. Sin embargo, solo 5 eran parte de la conspiración. El resto fue detenido por ser anarquista y participar de las últimas y controversiales manifestaciones del despertar ácrata en Japón. Todos ellos fueron en primera instancia condenados a pena de muerte. Durante su cautiverio, Kano escribió un diario en donde

0: Escribo esto como un registro del periodo comprendido entre el momento que se pronunció la sentencia de muerte hasta el momento que subí al caldazo. Escribiré las cosas con franqueza y honestidad de una manera directa. Este diario se escribirá sin ninguna falsedad o pretensión.
1: Manifestaban las hojas que le acompañaron sus últimos días. El hecho de que compañeros que no habían participado en la planificación de la acción fueran detenidos y condenados a muerte atormentaba brutalmente a Kano. Con esto, la justicia y el gobierno imperialista de Japón buscaba castigar y acabar con toda expresión ácrata, lo que también se había manifestado en la censura de múltiples periódicos. En su diario, Kano se refería a esto.
0: La acusación argumentó que el caso fue una conspiración de los anarquistas. Una cosa es ser anarquista y otra ser amigo de un anarquista. Para ellos, todos participaron en la conspiración. Arrestaron a la gente utilizando ese razonamiento atroz. Mis pobres amigos, mis pobres camaradas, más de la mitad de ellos eran testigos inocentes que se vieron implicados por las acciones de 5 o 6 de nosotros. Solo porque estaban relacionados con nosotros, ahora deben ser sacrificados de esta manera tan monstruosa. Solo por ser anarquistas van a ser arrojados al abismo hasta su muerte.
1: Pasados los días, el emperador Meiji decide indultar a más de la mitad de los detenidos, lo cual significó un gran alivio para Kano, que debía enfrentar la presión psicológica de saber inocentes a la mayoría de los detenidos. Lamentablemente, 12 de ellos, incluyéndola, se mantuvieron condenados a muerte. El 23 de enero de 1911, Kano escribió al respecto.
0: Los veredictos fueron tan injustos que esto no me sorprende. Aún así, es una hermosa noticia. No sé a quiénes se les redujo la sentencia, pero deben ser los que tuvieron muy poco que ver con el asunto. Esas personas que, en mi opinión, eran completamente inocentes. Las autoridades primero dictan estas duras condenas, luego las reducen, pregonando la medida como un acto de benevolencia del emperador. Intentan dar la impresión al pueblo de Japón, así como a las otras naciones, de que este es un acto de justicia y misericordia.
1: Kano Sugako fue la primera mujer presa política anarquista ejecutada en la historia moderna de Japón, el día 25 de enero de 1911. Su asesinato fue descrito en el libro Reflexiones camino a la hoguera, en el cual se menciona: le ordenaron que se sentara en el suelo. Dos cuerdas muy finas fueron colgadas alrededor de su cuello. La placa del suelo fue removida. En 12 minutos estaba muerta.

alas en el mundo libre de las ideas. 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Podéis vivir 100 años, pero ¿qué vale una vida sin libertad, una vida de esclavitud?

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0: Este es un espacio de Radio La Zarzamora para compartir distintas prácticas, consejos y saberes que podemos adoptar en nuestra cotidianidad para alimentarnos, sanarnos, vestirnos y más, sin el sufrimiento de las otras especies y la explotación de la tierra y las aguas. Es necesario que tomemos conciencia y abortemos nuestros privilegios humanos y dejemos de oprimir a los otros seres en función de nuestra comodidad. Así podremos hablar de liberación. Manjar o dulce de leche de arroz. Para este solo necesitamos arroz, preferentemente integral, si no blanco, y azúcar, también preferentemente orgánica, si no la que haya. Para este solo necesitamos poner, primero, si el arroz es integral, hay que remojarlo bastante para que se ablande y no tarde tanto su cocción. Y si no, simplemente lo ponemos a cocer hasta que esté bien cocido. Una vez que el arroz esté cocido, lo dejamos enfriar. Y luego lo molemos con la mini pimer hasta que quede totalmente molido.

0: todo eso lo ponemos a cocer durante bastante tiempo, aproximadamente una hora y media. Hay que ir revolviendo para que no se pegue hasta que veamos que vaya tomando de a poco la consistencia de manjar. Hay que recordar que igual cuando se enfríe va a volverse mucho más sólido.
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0: Thank you.
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Yano Sugako nace el 7 de junio de 1881. Fue una comunicadora anarcofeminista japonesa que escribió una serie de artículos acerca de la opresión de las mujeres y contra el régimen del emperador Mutsuhito, conocido como Meiji. Durante su vida, publicó en el periódico feminista japonés Sekai Fujin, así como también en una serie de periódicos de corte anarquista, en donde conoció a distintos exponentes y traductores de las ideas sagradas. En aquellos años, el emperador era asimilado como un dios. Los métodos coercitivos que éste utilizaba eran calificados como cobardes y bárbaros por compas anarquistas de la época. En 1910, Kano fue acusada de alta traición por el gobierno japonés en el denominado caso Kotoku, Taiyaku Hiken, cuyo objetivo era el asesinato del emperador Meiji mediante un artefacto explosivo, acción que se vio truncada por la delación de Shimizu Taichiro, a quien le habían pedido que almacenara la bomba, pero este decidió dar aviso a la policía. La delación provocó la arremetida represiva del Imperio japonés, que detuvo a 25 anarquistas, entre los cuales se encontraba la compañera Kano Sugako. Sin embargo, solo 5 eran parte de la conspiración. El resto fue detenido por ser anarquista y participar de las últimas y controversiales manifestaciones del despertar ácrata en Japón. Todos ellos fueron en primera instancia condenados a pena de muerte. Durante su cautiverio, Kano escribió un diario en donde

0: Escribo esto como un registro del periodo comprendido entre el momento que se pronunció la sentencia de muerte hasta el momento que subí al caldazo. Escribiré las cosas con franqueza y honestidad de una manera directa. Este diario se escribirá sin ninguna falsedad o pretensión.
1: Manifestaban las hojas que le acompañaron sus últimos días. El hecho de que compañeros que no habían participado en la planificación de la acción fueran detenidos y condenados a muerte, atormentaba brutalmente a Kano. Con esto, la justicia y el gobierno imperialista de Japón buscaba castigar y acabar con toda expresión ácrata, lo que también se había manifestado en la censura de múltiples periódicos. En su diario, Kano se refería a esto.
0: La acusación argumentó que el caso fue una conspiración de los anarquistas. Una cosa es ser anarquista y otra es ser amigo de un anarquista. Para ellos, todos participaron en la conspiración. Arrestaron a la gente utilizando ese razonamiento atroz. Mis pobres amigos, mis pobres camaradas, más de la mitad de ellos eran testigos inocentes que se vieron implicados por las acciones de 5 o 6 de nosotros. Solo porque estaban relacionados con nosotros, ahora deben ser sacrificados de esta manera tan monstruosa. Solo por ser anarquistas van a ser arrojados al abismo hasta su muerte.
1: Pasados los días, el emperador Meiji decide indultar a más de la mitad de los detenidos, lo cual significó un gran alivio para Kano, que debía enfrentar la presión psicológica de saber inocentes a la mayoría de los detenidos. Lamentablemente, 12 de ellos, incluyéndola, se mantuvieron condenados a muerte. El 23 de enero de 1911, Kano escribió al respecto.
0: Los veredictos fueron tan injustos que esto no me sorprende. Aún así, es una hermosa noticia. No sé a quiénes se les redujo la sentencia, pero deben ser los que tuvieron muy poco que ver con el asunto. Esas personas que, en mi opinión, eran completamente inocentes. Las autoridades primero dictan estas duras condenas, luego las reducen, pregonando la medida como un acto de benevolencia del emperador. Intentan dar la impresión al pueblo de Japón, así como a las otras naciones, de que este es un acto de justicia y misericordia.
1: Kano Sugako fue la primera mujer presa política anarquista ejecutada en la historia moderna de Japón, el día 25 de enero de 1911. Su asesinato fue descrito en el libro Reflexiones Camino a la Hoguera, en el cual se menciona: le ordenaron que se sentara en el suelo. Dos cuerdas muy finas fueron colgadas alrededor de su cuello. La placa del suelo fue removida. En 12 minutos estaba muerta.

0: Nada puede atar mis pensamientos o interferir en ellos. Podéis vivir 100 años, pero ¿qué vale una vida sin libertad? ¿Una vida de esclavitud?
1: Gracias.

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7: 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Para entender quién está detrás de la empresa minera que hoy amenaza Penco, debemos ir al año 2011, fecha en que se constituyó la Sociedad por Acciones REE 1 SPA, creada por el ex asesor de la Subsecretaría del Medio Ambiente, Manuel Barrón Lecaros, cargo que ocupó durante la primera administración del presidente Sebastián Piñera. En 2012 los únicos accionistas de esta empresa eran Barrón Lecaros y el fondo de inversión privado Lantanios. Sin embargo, cuando la empresa comenzó sus primeras tramitaciones ambientales y faenas mineras, como una planta piloto en los cerros de Penco, pasó a las manos de Minera Activa, que impulsó el proyecto conocido como Biolantanios, ligada al grupo Larraín Vial. En el año 2019, las familias Páez y Cueto ingresaron como inversionistas a Biolantanios. Sin embargo, no fue hasta el año 2018 cuando el grupo Hochil, actor fundamental en el proyecto minero, comenzó a tomar un importante protagonismo. Tras una contundente inversión para alcanzar el control de las acciones de REE 1 SPA, Hochil Mining, empresa de origen peruano, pero con casa matriz en Londres, informó que adquirió el 93,8% del proyecto. Es decir, se estableció como el dueño de la empresa que pasó por distintas manos empresariales. Sin embargo, el año 2021, Hochil Mining buscó separar la operación del proyecto en Penco, por lo que transfirió la propiedad sobre REE 1 SPA desde Londres vía una triangulación en un paraíso fiscal a la Bolsa de Valores de Toronto, Canadá, donde es manejada por Aclara Research. Pese a esto, Aclara sigue siendo propiedad del grupo Hochil y, en Chile, actúa con un nombre de fantasía, debido a que el nombre de la empresa que es dueña de cientos de miles de concesiones mineras en el país, incluyendo las de Penco, es realmente REE 1 SPA.
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0: libro Marcela Rodríguez, compañera subversiva, combatiente de las fuerzas rebeldes populares Lautaro. Entrevista realizada el año 2023 por Medio Libre Anarcofeminista Lázaro Zamora. Poco se puede explicar las diversas implicancias que ha tenido esta entrevista en nuestras vidas. Primeramente, el llegar a una compañera, a su increíble historia y poder recoger sus vivencias de primera fuente es una experiencia escasa que no se da a menudo y, por supuesto, que viene cargada de fuerza y de una cantidad importante de emociones. Muchas veces se reconoce la importancia de las vidas y acciones de nuestras compañeras luego de sus decesos físicos. Sin embargo, esta vez no buscábamos la historia de una compañera por libros, archivos o registros, sino que teníamos la posibilidad de llegar a ella sin mediadores, sin visiones externas ni interpretaciones de quién es o fue. Creemos que ese es el más grande logro y la mayor importancia de esta entrevista.
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0: Marcela, propagaremos tu memoria subversiva.

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Luisa Toledo Sepúlveda fue una inagotable luchadora por la libertad. Tres de sus hijos fueron asesinados por la dictadura de Pinochet. Desde ese momento, su fuerza, coraje y dolor se hicieron carne en la lucha por la justicia. Siempre a favor del fuego, de la barricada y de la acción, hoy su figura ilumina a todas quienes reivindicamos la violencia y no claudicamos en la senda revolucionaria. Luisa Toledo Sepúlveda, vives en el Weichang.

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0: Este es un espacio de Radio La Zarzamora para compartir distintas prácticas, consejos y saberes que podemos adoptar en nuestra cotidianidad para alimentarnos, sanarnos, vestirnos y más, sin el sufrimiento de las otras especies y la explotación de la tierra y las aguas. Es necesario que tomemos conciencia y abortemos nuestros privilegios humanos y dejemos de oprimir a los otros seres en función de nuestra comodidad. Así podremos hablar de liberación. La leche de las vacas es para las vacas.
2: No es para ti. Tú puedes tomar leche de arroz, leche de avena, leche de semillas, leche de frutos secos, etc. Por ejemplo, la leche de arroz es una gran fuente de vitamina B12 y ayuda a la formación de glóbulos rojos, al funcionamiento del sistema nervioso central y regula el proceso digestivo. La leche de avena contiene gran cantidad de vitamina E y lípidos que ayudan al funcionamiento cardiovascular y reducen el colesterol, además de su cantidad de omegas 3 y omega 6 que favorecen a nuestro sistema inmune. También puedes tomar leche de semillas como de cáñamo, de sésamo, de girasol, de zapallo, etc. Estas son gran fuente de proteínas, aminoácidos y ácidos grasos como vitaminas B1, vitamina B2, B3, B6, vitamina C y vitamina E. También contienen gran cantidad de fósforo, de calcio, potasio y magnesio. Estimulan el sistema inmune. Los frutos secos como las almendras, las nueces, el coco, las avellanas, etc. son gran fuentes de proteínas, calcio, magnesio, potasio y vitamina E y protegen a las células de los radicales libres.
0: Para preparar cualquier leche, debes remojar una taza de lo que elijas para tu leche con agua tibia. En el caso de los frutos secos, alcanza solo con un puñado para un litro. Dejas esto remojando durante toda la noche para que se activen las propiedades y se conserve su sabor. Luego, debes licuarlo con un litro de agua y colarlo con una tela fina. En el caso del arroz, se cuece antes de licuarlo. Recuerda que con estas leches y pulpas restantes puedes hacer quesos y cremas siguiendo las recetas que ya te enseñamos. Si no las recuerdas, puedes buscarlas en Radio La Zarzamora.
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0: Hola, hola, buenas tardes. Mi nombre es Jaguar Yuri Choque. Antes que nada, soy miembro de la Asociación de Pueblos Indígenas Originarios Campesinos, Canapucará Curmi. Pertenezco a la Nación Aymara de la Comunidad Santana, pero al mismo tiempo, como pertenezco a parte de una asociación, nosotros nos encargamos en la defensa de derechos de los pueblos indígenas originarios campesinos, y en especial, actualmente, igualmente, al igual que ustedes, nosotros estamos pasando por un proceso de defensa de derechos a un pueblo indígena que está siendo avasallado por parte de empresas mineras, que es el Ayllua Crentequera, el cual está siendo avasallado. Sus tierras, sus aguas están siendo desviadas para temas mineros. Ellos solamente toman agua de lo que corresponde, de botellones trasladados por la gobernación, o agua traída por cisternas. Pero calculo, al igual que cualquier otro pueblo indígena, pasamos por esa clase de dificultades, y de igual forma les mando una fuerza, les mando un fuerte abrazo, que tengan fortaleza, que esto, al igual que cualquier otro proceso, va a llevar muchos años. Estén constantes, no se dividan. 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
8: Contextualizando nuestra alimentación antiespecista. Existen plantas comestibles presentes en todo el territorio. Les vamos a llamar buenesas. ¿Por qué buenesas? Las mal llamadas malezas nos aportan vitaminas y minerales de alta calidad, ya que no han sido deterioradas por la cruza ni siembra agrícola. Recomendaciones: no recolectar en lugares contaminados y estar seguras de que es la planta que queremos. Luego, dejarlas remojando con un chorrito de vinagre por algunas horas para eliminar bacterias y otros contaminantes. Algunas buenesas son: diente de león. Se puede consumir sus hojas crudas o cocinadas, en sopas, tortillas, ensaladas, etc. Yantén. Existe yantén menor y yantén mayor. Se consumen sus hojas jóvenes, crudas o cocidas. Su semilla también se consume cruda o cocinada, como el cuscús o agregando al pan. Tiene igual cantidad de proteínas que el diente de león. Yuyo o nabo silvestre. Se consumen sus hojas, flores, rizoma y tallos tiernos, en sopas, ensaladas, tortillas, etc. Las semillas también se pueden utilizar como condimento. Acederilla silvestre o vinagrillo. Sus hojas se pueden consumir en ensaladas o bebidas cítricas con limón u otras frutas. Borraja. Se consumen las hojas al vapor o cocidas. Sus tallos también se comen tiernos y pelados. Puede ser utilizada en ensaladas verdes, picles o vinagretas.
9: Malva silvestre. Se utilizan sus hojas jóvenes, picadas en sopas. Sus flores también son comestibles, contienen provitamina A. Quinoa o quingüilla. Se utilizan sus hojas crudas o cocidas en sopas, guisos, canelones o cualquier receta de hoja como la espinaca. Topinambur, papa chanchera. se utilizan sus rizomas cocidos, posee un sabor parecido a la alcachofa y es antitumoral. Capuchina o espuela de galán, se utilizan sus flores y hojas en ensaladas y sus semillas se utilizan como conserva en vinagre. Zarzamora, se utilizan sus frutos, ya que poseen vitamina A, calcio, vitamina C y hierro. Se pueden consumir sus hojas secas para un sabroso té. También se pueden consumir sus brotes tiernos. Pica pica, se pueden consumir sus botones o sumidades florales en vinagre, como alcaparras. Ortigas, se utilizan sus hojas jóvenes. Las antiguas pueden irritar riñones. Deben ser pasadas por agua hirviendo y se pueden comer en sopas, tortillas y cualquier preparación. Contienen vitamina A y C. Hinojo, se consumen sus hojas jóvenes, crudas o cocinadas. Sus semillas aromatizan salsas, tartas y pan. Se pueden germinar.
8: Cardo borriquero. Sus pétalos se utilizan como condimento, resaltando los sabores. Sus semillas tostadas se consumen como café. Sus tallos pelados se consumen como ensalada. También puedes recolectar alimentos como hongos. En este territorio se encuentran los digüeñes y changles. Frutos silvestres, como el michay, el maqui, el fruto del boldo, la mora, el fruto de la chilca, mutilla, avellanas, castañas y la frutilla silvestre. Puedes recolectar algas, como el coyofe o cochayuyo, luche y ulte. Cuando recolectes, recolecta con respeto, solo lo que necesitas, para no perjudicar a otras recolectoras ni al ecosistema. Si recolectas rizomas o raíces, cuida de que la planta esté en abundancia y siempre deja un pedazo de raíz.

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7: Esta canción la hice después de que un amigo se matara, producto también del capitalismo, ¿cachai? No solo te mata un paco disparándote, pues, bueno, te mata el día a día, te mata las relaciones que están vistas de una forma romántica también, te mata el no tener dinero, te mata el no poder tratarte y te van matando distintas cosas, pues. Al final todo siempre cae en eso.
8: Me siento mucho más.
7: En el sistema. También a poner ojo en nuestro círculo, porque esto tampoco se habla mucho. Como que hablamos ya de, no sé, pues de accionar o de muchas otras cosas, pero no se habla también de la estabilidad que tenemos cada uno. Entonces, igual es importante, y a tratar de apañarnos entre nosotros, si no estamos nosotros, ¿quién va a estar? Lo hablado es un poema que él tenía escrito. Día a día siempre es igual. Le doy plata al capital. Que me robe, que me mate. Nadie más le importará. 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

Libro Marcela Rodríguez, compañera subversiva, combatiente de las fuerzas rebeldes populares Lautaro. Entrevista realizada el año 2023 por Medio Libre Anarcofeminista Lázaro Zamora. Poco se puede explicar las diversas implicancias que ha tenido esta entrevista en nuestras vidas. Primeramente, el llegar a una compañera, a su increíble historia y poder recoger sus vivencias de primera fuente es una experiencia escasa que no se da a menudo y, por supuesto, que viene cargada de fuerza y de una cantidad importante de emociones. Muchas veces se reconoce la importancia de las vidas y acciones de nuestras compañeras luego de sus decesos físicos. Sin embargo, esta vez no buscábamos la historia de una compañera por libros, archivos o registros, sino que teníamos la posibilidad de llegar a ella sin mediadores, sin visiones externas ni interpretaciones de quién es o fue. Creemos que ese es el más grande logro y la mayor importancia de esta entrevista. La luna menguante me pone. Marcela.

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1: ¿Qué entendemos por veganismo y antiespecismo? El veganismo es renunciar a consumir y o usar cualquier producto de origen animal, sea alimento, vestimenta, producto de limpieza u otro. Asimismo, por antiespecismo, entendemos un posicionamiento político que exige y acciona por la destrucción de los paradigmas que ubican al humano como una especie superior, que utiliza, domina y oprime al resto de los animales para su propio beneficio.
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súper común ver cómo se vive la ley del más fuerte. Las jerarquías, las autoridades, las clases sociales. Cómo se violenta al más débil, a las minorías, al más pobre. Igual es lo más fácil, ¿no? Es mejor adaptarse a esto, a tener un criterio propio y así visualizar bien a tu enemigo, a tu opresor, tu agresor. Nah, de la carreta de allá me miró feo ayer. No puedo comerme esa. Hay una necesidad en común. Todos queremos estar en otro lugar y no aquí. A todos los presos nos restringen la comida, la luz, la vida. El de la carreta allá también está preso. Para estar preso debe haber una cárcel. Rejas, muros, pacos y sobre todo presas y presos. El grupo de allá me miró feo ayer a pelear.

0: rabia, odio, pena, angustia siento yo. ¿Qué sentirá él? ¿Y a ti no te revisan a tu familia? ¿No leen tus cartas de amor? ¿No manosean tu comida? ¿No te tiran al suelo? ¿No te apalean? Rabia, odio, pena, angustia siento yo. ¿Qué hago? ¿Qué debo hacer? Fácil, lo más fácil. Seguir las costumbres, la ley del más fuerte, las autoridades entre nosotros mismos, las jerarquías haciendo distancia entre nuestro hacinamiento. Sentirme más preso de lo preso que estoy. Ser un preso ejemplar. Seguir el juego eterno, drogarme y pelearme con mis pares y terminar castigado, y así sucesivamente. ¿No estaría equivocado? ¿Mal enfocado? ¡Ah! El de la careta allá me miró feo. Quisiera comparar la violencia del Estado con la violencia de un preso hacia otro preso.
1: Memoria incendiaria por Emilia Milén Bausis. Abracemos la historia y memoria de quienes dieron su vida por la Ñuque Mapu, por las animalas o por sus amigas. Transmutar. Emilia Milén Obrecht, conocida como Bausis, Somo, mujer, trans mapuche, antiespecista, animala valiente, cariñosa y directa, creativa, de sonrisas infinitas y gestos inmensamente tiernos, de pelo trenzado con ramas y hojas de andar silvestre, consciente del amor y respeto que la Mapu merece y de que daría su vida por la liberación de la tierra, siempre generando cambios, quiebres, uniones, comienzos y renaceres desde una perspectiva crítica, accionando hacia adentro y hacia afuera, nunca inerte. Vivía en movimiento como las plantas que sembró, siempre creciendo. El 16 de febrero del 2021 en Panguipulli fue asesinada en manos de sicarios contratados como supuestos jardineros por Fernando Puga Mate, Julio Herrera y participantes del condominio Riñi Mapu, en contexto de una recuperación territorial mapuche junto al Love Yaskawe, con el fin de defender la tierra, la libertad de las aguas y la tierra ancestral de ese territorio en defensa del Lafken, lago, que debiera tener libre acceso y sobre todo protección, respeto y salud para sus aguas y habitantes. A medida que el condominio Riñi Mapu y actividades extractivistas progresan, se ha ido bloqueando el acceso al lago y contaminando. El hecho ocurrió a eso de las 22 horas, cuando una familia que estaba acampando a la ribera del lago fue amedrentada por personal del condominio. Debido a esto, personas del LOF van a socorrerles. En este momento los sicarios comienzan a disparar, acabando así con la vida de Emilia Bau a sus 25 años. Bau recibió un disparo en su cabeza por combatir activamente contra el sistema antropocentrista, cisnormado, extractivista, racista y colonial, por la liberación de la tierra de frente con sabiduría y convicción, comprendiendo los riesgos que lleva a tomar ese camino con claridad. Luchó desde muchos lugares por la liberación de su propia cuerpo, habitando lo difícil y peligroso que es vivir siendo disidencia, pero también rescatando lo hermoso que es ser une misme y romper las cadenas que atan a nuestros cuerpos y nuestras mentes, apañando activamente los procesos de liberación de otros seres, activando la lucha antiespecista, amándose tiernamente y cuidándose junto a muchos animales, asumiendo riesgos y también responsabilidades por la liberación animal, viviendo el dolor y la rabia que genera en el piuque, el corazón, la crueldad y avaricia que impera, transformando ese sentir en acciones directas. Se encontró con sus raíces en Panguipulli, alma de puma, y decidió quedarse en el Love Yaskawe junto a la comunidad donde generó reciprocidad, lazos, cambios y aprendizaje. Como en toda la tierra que llenó de semillas, semillas que son ahora plantas fuertes, bosques, semillas que son cuchal y huechafe, fuego y lucha. Portadora de gran sabiduría, Bausis hacía caso con fuerza ancestral y experiencias vividas, conocía su instinto, su nehuen y el contexto que habitaba. En su puyú, espíritu, sentía el llamado de sanar, recuperar, cuidar y combatir por toda la Mapu, tierra. Su existencia prevalece y como siempre transmuta y se hace cada vez más fuerte. Nos entregó y sigue entregando un hermoso kimun, saber, una firme lucha activa por la liberación de la tierra en nuestras vidas. Actualmente somos muchos quienes estamos luchando en memoria de Baucis y contra quien apretó el gatillo, contra quien le incitó a hacerlo, contra quien le encubrió para hacerlo, contra quien les pagó para hacerlo y contra todo ese sistema perverso que les defiende, apoya y cuida en su sanguinario actuar. De distintos territorios y posiciones, la lucha no descansa, esta continúa fuertemente. Nuestro corazón tiene tanta agua como fuego. Estamos juntos y nuestro Nehuen es inmenso como las raíces de un pehuen e indómito como los gruñidos de los pumas.
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2: Con el agua de los garbanzos puedes hacer cosas increíbles. Por ejemplo, puedes hacer un merengue vegano, para el que solo necesitarás el agua de los garbanzos cocidos y azúcar. Una vez que mezcles esto, tenés que revolver con batidora o a mano por varios minutos hasta que se solidifique. Si quieres que quede un poco más sólido, también podéis agregarle un poco de caramelo, o sea, azúcar cocinada por harto tiempo hasta que tire pelo. También puedes guardar esa agua de los garbanzos y agregarle cuarta taza de aceite, jugo de limón y aliños a gusto como sal, pimienta, etc. y batirlo hasta que tenga una consistencia de mayonesa.
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0: papel, aceite de bebé, sí, sopa instantánea, papas, lavandina, sí, tengo que comprar lavandina, galletitas, vino y una esponja. 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
3: Este es un espacio de Radio La Zarzamora para compartir distintas prácticas, consejos y saberes que podemos adoptar en nuestra cotidianidad para alimentarnos, sanarnos, vestirnos y más, sin el sufrimiento de las otras especies y la explotación de la tierra y las aguas. Es necesario que tomemos conciencia y abortemos nuestros privilegios humanos y dejemos de oprimir a los otros seres en función de nuestra comodidad. Así podremos hablar de liberación. La leche de las vacas es para las vacas.
4: No es para ti. Tú puedes tomar leche de arroz, leche de avena, leche de semillas, leche de frutos secos, etc. Por ejemplo, la leche de arroz es una gran fuente de vitamina B12 y ayuda a la formación de glóbulos rojos, al funcionamiento del sistema nervioso central y regula el proceso digestivo. La leche de avena contiene gran cantidad de vitamina E y lípidos que ayudan al funcionamiento cardiovascular y reducen el colesterol, además de su cantidad de omega 3 y omega 6 que favorecen a nuestro sistema inmune. También puedes tomar leche de semillas como de cáñamo, de sésamo, de girasol, de zapallo, etc. Estas son gran fuente de proteínas, aminoácidos y ácidos grasos como vitaminas B1, vitamina B2, B3, B6, vitamina C y vitamina E. También contienen gran cantidad de fósforo, de calcio, potasio y magnesio. Estimulan el sistema inmune. Los frutos secos como las almendras, las nueces, el coco, las avellanas, etc. son gran fuentes de proteínas, calcio, magnesio, potasio y vitamina E y protegen a las células de los radicales libres.
3: Para preparar cualquier leche, debes remojar una taza de lo que elijas para tu leche con agua tibia. En el caso de los frutos secos, alcanza solo con un puñado para un litro. Dejas esto remojando durante toda la noche para que se activen las propiedades y se conserve su sabor. Luego, debes licuarlo con un litro de agua y colarlo con una tela fina. En el caso del arroz, se cuece antes de licuarlo. Recuerda que con estas leches y pulpas restantes puedes hacer quesos y cremas siguiendo las recetas que ya te enseñamos. Si no las recuerdas, puedes buscarlas en Radio La Zarzamora.
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6: 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La Minera Clara es un proyecto minero a tajo abierto que se encuentra ubicado en Penco y parte de Concepción, el cual removerá una gran cantidad de hectáreas de tierras superficiales y a una profundidad entre 40 y 60 metros, según lo informado en su proyecto. Esta minera tendrá en su primera etapa tres zonas de extracción, una zona de disposición, una zona de acopio de arcilla lavada y una zona de acopio de suelo vegetal. También contará con una planta de proceso que procesará 320 toneladas de arcilla por hora, o sea, entrará un camión de 20 toneladas cada 5 minutos aproximado a la planta. Además ingresarán variados productos químicos y 36 metros cúbicos por hora de aguas servidas provenientes de la planta bio de Hualpén. 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

0: La Loica es un taller de manufactura textil que nació el 2015 de la necesidad de empezar a generar ingresos, donde retomo el oficio que aprendí de mi abuela Luzmila, que era costurera. Los diseños que elabore La Loica buscan entregar una narrativa social con una perspectiva de género, que entreguen mensajes de empoderamiento y fortalecimiento a mujeres y comunidades de la diversidad sexual. Con la cual hoy tengo un sitio web funcionando, que es www.laloica.com.
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1: Cansado con el bajo, ¿vale? Policía total, munibas, tomateros, erchainas, nacionales, secretas, de los otros, marotos, de la moto y toda su puta raza, ¿vale? Si quieren rapar el pelo, por mucho hippie que haya, que se vaya a rapar el pelo a su puta madre. ¿O no? ¿Eh?

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0: Libro Marcela Rodríguez, compañera subversiva, combatiente de las Fuerzas Rebeldes Populares Lautaro. Entrevista realizada el año 2023 por Medio Libre Anarcofeminista Lázar Zamora. Poco se puede explicar las diversas implicancias que ha tenido esta entrevista en nuestras vidas. Primeramente, el llegar a una compañera, a su increíble historia y poder recoger sus vivencias de primera fuente es una experiencia escasa que no se da a menudo y, por supuesto, que viene cargada de fuerza y de una cantidad importante de emociones. Muchas veces se reconoce la importancia de las vidas y acciones de nuestras compañeras luego de sus decesos físicos. Sin embargo, esta vez no buscábamos la historia de una compañera por libros, archivos o registros, sino que teníamos la posibilidad de llegar a ella sin mediadores, sin visiones externas ni interpretaciones de quién es o fue. Creemos que ese es el más grande logro y la mayor importancia de esta entrevista.
1: La luna menguante me pone
0: Marcela, propagaremos tu memoria subversiva.

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Al estallar la Guerra Civil Española, en 1936, Flora Sangüesa se encontraba en Barcelona. Había pasado la noche del 18 de julio en numerosos mítines, escuchando discursos en un clima de absoluta efervescencia. El día 19 de julio sale con un grupo. Iba con uno de los hermanos Ascaso, conocidos por ser parte de grupos anarquistas de Acción Directa y expropiadores. Se dirigen hacia la Pedrable, uno de los regimientos más poderosos de Barcelona. Van al asalto de la Pedrable. Flora estuvo en la columna Durruti, que salió a Barcelona el 24 de julio de 1936, con la intención de ocupar Zaragoza.

0: de fuego.
1: Cuando se crearon las columnas milicianas, hubo gran presión por mantener a las mujeres en la retaguardia, en la cocina, en la enfermería, pero las compañeras se rebelaron y se mantuvieron en combate. Luchó hasta 1939, cuando ocurre la derrota de Madrid, en la cual murieron 1000 milicianos, incluyendo el propio Durruti. Flora y quienes sobrevivieron comenzaron a ser fuertemente perseguidas. Llega el mismo año como refugiada junto a su pareja a Francia. Al poco tiempo, los campos de refugiados se convirtieron directamente en campos de concentración nazi y deben permanecer ahí hasta el año 42, cuando por razones desconocidas logran salir y viajar a Chile.
2: Por otra parte, en Chile ocurría la dictadura de Gabriel González Videla, que tenía al territorio sumido en un contexto represivo militar con el objetivo de perseguir y exterminar a anarquistas y comunistas. Debido a esto, gran parte del trabajo político de Flora se realiza desde la clandestinidad. Era seguidora de la metodología de las escuelas libertarias y la escuela moderna fundada en España por Ferrer y Guardia, en donde ella se educó. Tal vez eso la llevó posteriormente a crear en el año 1947 el Ateneo Luis Michel. Rememorando a la gran combatiente, educadora, poeta y escritora anarquista de la Comuna de París. Espacio que construyó junto y para las mujeres tejedoras de redes en Iquique. En estos tiempos, los Ateneos eran espacios de formación y estudio libre para obreras, dueñas de casa, obreros y quienes fueren marginados. Posteriormente, en 1953, el Ateneo se convierte en una escuela libertaria, acogiendo a hijas e hijes de las trabajadoras, los que llegaron a ser más de 70. Ese espacio duró en funcionamiento hasta el año 1957.
1: En 1973, con más de 60 años, Flora Sangüesa es detenida y torturada junto a su hijo por los repugnantes agentes de la dictadura cívico-militar de Pinochet. Luego de largas torturas, fue puesta en arresto domiciliario, hasta su muerte, producto de las secuelas, el 18 de septiembre de 1974.
3: El problema de una clase no puede ser solucionado satisfactoriamente si no es por la acción directa. Somos enemigas del parlamentarismo y de las leyes que resultan, pues ellas son únicamente el anestésico que adormece.
2: Flora fue una compañera anarquista expropiadora, partícipe y defensora de la acción directa. También era una convencida de que la educación libre era una herramienta de liberación para les oprimides. Flora, asaltante de bancos, pistolera antifascista, creadora de escuelas libertarias y ateneos. Hoy recordamos tu vida, tus acciones y abrazamos tu memoria.

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0: Este es un espacio de Radio La Zarzamora para compartir distintas prácticas, consejos y saberes que podemos adoptar en nuestra cotidianidad para alimentarnos, sanarnos, vestirnos y más, sin el sufrimiento de las otras especies y la explotación de la tierra y las aguas. Es necesario que tomemos conciencia y abortemos nuestros privilegios humanos y dejemos de oprimir a los otros seres en función de nuestra comodidad. Así podremos hablar de liberación. Manjar de dátiles. Poner un puñado o media taza de dátiles en remojo durante varias horas. Luego, agregarle esencia de vainilla, azúcar a gusto y media taza de agua o leche vegetal. Mezclar todo con una mini pimer hasta conseguir la consistencia que quieras y luego también puedes agregarle más líquido y los saborizantes que gustes.
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14: Este es un espacio de Radio La Zarzamora para compartir distintas prácticas, consejos y saberes que podemos adoptar en nuestra cotidianidad para alimentarnos, sanarnos, vestirnos y más, sin el sufrimiento de las otras especies y la explotación de la tierra y las aguas. Es necesario que tomemos conciencia y abortemos nuestros privilegios humanos y dejemos de oprimir a los otros seres en función de nuestra comodidad. Así podremos hablar de liberación.
16: Humus o paté de garbanzo. Para este, para hacer una cantidad como para 4 personas aproximadamente, necesitaremos medio kilo de garbanzos, 2 dientes de ajo o más, un poco de aceite, 3 cucharadas aproximadamente, una pizca de comino, una pizca de sal, una pizca de pimienta y el jugo de un limón entero. Primero, debemos poner a remojar los garbanzos por varias horas, luego cocerlos. Y una vez que estén bien cocidos, los dejaremos enfriar y sacaremos el agua que les quede. Esa agua podemos guardarla para preparar otras recetas que luego les explicaremos. Una vez que los garbanzos estén fríos, les agregamos los aliños a gusto, como la sal, la pimienta, una pizquita de comino, ajo y luego le agregamos 3 cucharadas de aceite aproximadamente, también puede ser a gusto. Y lo molemos con la mini pimer hasta que quede la consistencia que queremos.
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0: Libro Marcela Rodríguez, compañera subversiva, combatiente de las Fuerzas Rebeldes Populares Lautaro. Entrevista realizada el año 2023 por Medio Libre Anarcofeminista Lázaro Zamora. Poco se puede explicar las diversas implicancias que ha tenido esta entrevista en nuestras vidas. Primeramente, el llegar a una compañera, a su increíble historia y poder recoger sus vivencias de primera fuente es una experiencia escasa que no se da a menudo y, por supuesto, que viene cargada de fuerza y de una cantidad importante de emociones. Muchas veces se reconoce la importancia de las vidas y acciones de nuestras compañeras luego de sus decesos físicos. Sin embargo, esta vez no buscábamos la historia de una compañera por libros, archivos o registros, sino que teníamos la posibilidad de llegar a ella sin mediadores, sin visiones externas ni interpretaciones de quién es o fue. Creemos que ese es el más grande logro y la mayor importancia de esta entrevista.
7: La luna menguante me pone.
0: Marcela, propagaremos tu memoria subversiva.

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7: Rotesora, grupo de lucha armada de mujeres y lesbianas.
8: Rotesora, o Zorras Rojas en castellano, fue un grupo de lucha armada de lesbianas y mujeres que se dio a conocer por primera vez en 1977 con un ataque a la Cámara Federal Alemana de Médicos. Aunque esta no era su primera acción, dado que en 1975 ya habían puesto una bomba en el Tribunal Constitucional, llamándose por aquel entonces Células de Mujeres Revolucionarias. Ambas acciones estaban relacionadas con la campaña por la despenalización del aborto que aglutinaba a gran parte del movimiento feminista alemán de entonces.
9: Para Rotesora, era obsoleta la imposición hacia las mujeres de habitar una feminidad sumisa y pasiva. Se enfrentaron al imperialismo, al Estado, a las leyes, a las políticas capitalistas. Se posicionaron siempre desde la organización autónoma, prolongada desde la constancia y disciplina a largo plazo. Mantuvieron una organización separatista ante la violencia que vivían las mujeres en diferentes espacios mixtos. Cuestionaron las lógicas jerárquicas y, por sobre todo, la opresión hacia el cuerpo de las mujeres, el sexismo, la trata, la comercialización de los cuerpos, la heterosexualidad y maternidad obligatoria, la medicalización y la biotecnología. Durante casi 20 años, Rotesora llevó a cabo numerosas acciones en apoyo a diferentes luchas feministas.
8: Según cuentan en su libro La danza de Milly sobre el hielo, en los años 70 en Alemania, las mujeres y lesbianas organizadas comenzaron a separarse de los grupos mixtos revolucionarios de izquierda, por estar forjándose desde los mismos orígenes patriarcales y porque las luchas de las feministas estaban solapadas por las luchas generales que llevaban los hombres. Es por esto que aparecen varios colectivos autónomos feministas, asumiendo esta separación como necesaria para el desarrollo de la liberación de las mujeres y todas las otras luchas que les atravesaban.
9: En el mismo tiempo que comenzaban algunas mujeres a rebelarse, crearon redes autónomas ante la violencia patriarcal, pero también comenzó la profesionalización e institucionalización de algunas mujeres. En ese momento, se evidenció la capacidad del sistema de integrar las protestas y aprovechar la oposición radical para empujar nuevas innovaciones y utilizar la política de las luchas sociales como fuente de creatividad para las instituciones y también destruir con toda dureza las estructuras de resistencia. Este hecho confirmó para el grupo de lucha armada de mujeres lesbianas que la oposición al sistema tenía que mostrarse de manera más fundamental, que debería ser menos controlable y que no finalizase los límites impuestos por el Estado.
8: Crear vuestras propias bandas fue el lema en los comienzos, con el cual quisieron contribuir a la difusión de la idea de organización militante. Era importante para Rotesora demostrar que la injusticia y la violencia no era solo estructural, sino que también era posible tocar y atacar a los responsables. En un contexto de guerra y opresión hacia el cuerpo de las mujeres, tomaron la decisión consciente de utilizar los medios violentos en su política como algo enormemente liberador. En consecuencia, La clandestinidad era la forma más idónea para perturbar la tranquilidad de las clases dominantes, los patriarcas y los imperialistas.
9: El grupo armado de mujeres y lesbianas Rotesora generó diferentes acciones a lo largo de su historia. En 1980, atacaron al abogado de un especulador inmobiliario. Distribuyeron en la zona del Ruhr billetes falsos en tren de cercanías. En 1981, publicaron su primer manifiesto llamado «Cada corazón es una bomba de relojería». Atacaron el parque tecnológico de Heidelberg con explosivos. Destruyeron el archivo del Instituto de Genética Humana en Münster y robaron algunos archivos. Atacaron un centro biotécnico e hicieron acciones internacionalistas atacando varias sucursales y la administración central de una empresa alemana por una huelga de sus trabajadoras textiles en Corea del Norte por tratos inhumanos. La última acción de Rotesora tuvo lugar en 1994. En 1996 anunciaron su disolución.
8: Atacaron a la Corte Suprema repudiando al Estado, las políticas públicas y las leyes. Atacaron a los abogados, policías, médicos y jueces, comerciantes de mujeres y empresarios. Repartieron panfletos, ocuparon casas, salieron a pintar la calle, sellaron cerraduras, tiraron piedras, pusieron artefactos explosivos e incendiarios. Todo era importante para ellas en cuanto se complementaron. Intentaron demostrar que no era tan difícil atacarles, incomodarles o accionar de diferentes formas. Cualquier mujer, al igual que ellas, podría hacerlo. No somos distintas a vosotras, decían desde la clandestinidad. Ninguna Rotesora estuvo en la cárcel ningún día. Ninguna fue identificada por nadie hasta el día de hoy.
9: Mujeres, levantaos, que el mundo se va a enterar. No te protege ningún muro. Estamos al acecho. Las Rotesoras vamos a entrenar y a darte una paliza. Vamos a incendiar tu coche. Vamos a diseccionar tu jardín y a demoler tu chalet. Cread vuestras propias pandillas. Saludos y besos. Rotesora.

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6: 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La Minera Clara es un proyecto minero de atajo abierto que se encuentra ubicado en Penco y parte de Concepción, el cual removerá una gran cantidad de hectáreas de tierras superficiales y a una profundidad entre 40 y 60 metros, según lo informado en su proyecto. Esta minera tendrá en su primera etapa tres zonas de extracción, una zona de disposición, una zona de acopio de arcilla lavada y una zona de acopio de suelo vegetal. También contará con una planta de proceso que procesará 320 toneladas de arcilla por hora, o sea, entrará un camión de 20 toneladas cada 5 minutos aproximado a la planta. Además ingresarán variados productos químicos y 36 metros cúbicos por hora de aguas servidas provenientes de la planta bio de Hualpén. Estas son aguas tratadas a la salida del proceso de cloración de la planta.
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7: A matar a otro gallo. Si no eran lo mismo, no importa, porque es la misma institución asesina. Deberíamos haber dado ese paso de buscar la venganza, porque en realidad la venganza, la iglesia y todo el mundo nos ha metido en la cabeza que es malo vengarse. Pero ellos, ustedes fíjense que ellos, los ricos, los poderosos, solamente por haberle tocado sus bienes, por haberle tocado su fábrica, su tierra, ellos tomaron las armas inmediatamente. No se les tocó nunca a un hijo, nunca. Nunca se les tocó, no se mató a nadie. Sin embargo, ellos tomaron las armas y empezaron

0: a ser terrorista.
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0: Claudia López. Nace el 28 de noviembre del año 1972. Estudió castellano y posteriormente danza. Activó por la libertad de los presos políticos de la democracia. Participó de la lucha callejera antiautoritaria de los años 90, propiciando el nuevo despertar del anarquismo en el territorio. Fue asesinada por los pacos la noche del 11 de septiembre del año 1998 en la población La Pincoya, con un disparo en su espalda durante las protestas de los 25 años del golpe.
1: Libro Marcela Rodríguez, compañera subversiva, combatiente de las fuerzas rebeldes populares Lautaro. Entrevista realizada el año 2023 por Medio Libre Anarcofeminista, Lázar Zamora. Poco se puede explicar las diversas implicancias que ha tenido esta entrevista en nuestras vidas. Primeramente, el llegar a una compañera, a su increíble historia y poder recoger sus vivencias de primera fuente es una experiencia escasa que no se da a menudo. Y por supuesto, que viene cargada de fuerza y de una cantidad importante de emociones. Muchas veces se reconoce la importancia de las vidas y acciones de nuestras compañeras luego de sus decesos físicos. Sin embargo, esta vez no buscábamos la historia de una compañera por libros, archivos o registros, sino que teníamos la posibilidad de llegar a ella sin mediadores, sin visiones externas ni interpretaciones de quién es o fue. Creemos que ese es el más grande logro y la mayor importancia de esta entrevista.
2: La luna menguante me pone.
1: Marcela, propagaremos tu memoria subversiva.

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7: 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Esto último para desarrollar sistemas de defensa y combate. El carácter de raro se basa en que son difíciles de encontrar en alta concentración. Sin embargo, con el paso de los años, esta idea ha ido cayendo debido a encontrarse más depósitos. Las tierras raras se incluyen en la categoría de minerales críticos o metales de transición, cuya extracción se ha concentrado mayormente en China. La extracción de tierras raras tiene un impacto ambiental importante en la zona donde se explota, ya que contiene elementos tóxicos que afectan tanto la biodiversidad del área como también la salud de las personas que habitan el territorio. Pese a los impactos negativos que significa explotar tierras raras, el Estado de Chile ha optado por permitir su exploración, lo que ha traído a las empresas que se hacen llamar sustentables y ser un aporte a la transición energética. Sin embargo, el empresariado, que tiene el interés de generar riquezas a costa de la destrucción masiva de la naturaleza, no hace más que ser una máquina que impacta negativamente los espacios que hoy habitan y donde se desarrollan miles de personas.
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0: Memoria incendiaria por Emilia Milén Bausis. Abracemos la historia y memoria de quienes dieron su vida por la Ñuque Mapu, por las animalas o por sus amigas. Transmutar. Emilia Milén Obrecht, conocida como Bausis, somo, mujer, trans mapuche, antiespecista, animala valiente, cariñosa y directa, creativa, de sonrisas infinitas y gestos inmensamente tiernos, de pelo trenzado con ramas y hojas de andar silvestre. Consciente del amor y respeto que la Mapu merece y de que daría su vida por la liberación de la tierra. Siempre generando cambios, quiebres, uniones, comienzos y renaceres desde una perspectiva crítica, accionando hacia adentro y hacia afuera. Nunca inerte, vivía en movimiento como las plantas que sembró, siempre creciendo. El 16 de febrero del 2021 en Panguipulli fue asesinada en manos de sicarios contratados como supuestos jardineros por Fernando Puga Mate, Julio Herrera y participantes del condominio Riñi Mapu, en contexto de una recuperación territorial mapuche junto al LOF Yaskawe, con el fin de defender la tierra, la libertad de las aguas y la tierra ancestral de ese territorio en defensa del Lafken, lago, que debiera tener libre acceso y sobre todo protección, respeto y salud para sus aguas y habitantes. A medida que el condominio Riñi Mapu y actividades extractivistas progresan, se ha ido bloqueando el acceso al lago y contaminando. El hecho ocurrió a eso de las 22 horas, cuando una familia que estaba acampando a la ribera del lago fue amedrentada por personal del condominio. Debido a esto, personas del LOF van a socorrerles. En este momento los sicarios comienzan a disparar, acabando así con la vida de Emilia Bau a sus 25 años. Bau recibió un disparo en su cabeza por combatir activamente contra el sistema antropocentrista, cisnormado, extractivista, racista y colonial, por la liberación de la tierra de frente con sabiduría y convicción, comprendiendo los riesgos que lleva a tomar ese camino con claridad. Luchó desde muchos lugares por la liberación de su propia cuerpo, habitando lo difícil y peligroso que es vivir siendo disidencia, pero también rescatando lo hermoso que es ser una misma y romper las cadenas que atan a nuestros cuerpos y nuestras mentes, apañando activamente los procesos de liberación de otros seres, activando la lucha antiespecista, amándose tiernamente y cuidándose junto a muchos animales, asumiendo riesgos y también responsabilidades por la liberación animal, viviendo el dolor y la rabia que genera en el piuque, el corazón, la crueldad y avaricia que impera, transformando ese sentir en acciones directas. Se encontró con sus raíces en Panguipulli, alma de puma, y decidió quedarse en el LOF Yaskawe junto a la comunidad donde generó reciprocidad, lazos, cambios y aprendizaje. Como en toda la tierra que llenó de semillas, semillas que son ahora plantas fuertes, bosques, semillas que son cuchal y huechafe, fuego y lucha. Portadora de gran sabiduría, Bausis hacía caso con fuerza ancestral y experiencias vividas, conocía su instinto, su nehuén y el contexto que habitaba. En su puyú, espíritu, sentía el llamado de sanar, recuperar, cuidar y combatir por toda la Mapu, tierra. Su existencia prevalece y como siempre transmuta y se hace cada vez más fuerte. Nos entregó y sigue entregando un hermoso kimun, saber, una firme lucha activa por la liberación de la tierra en nuestras vidas. Actualmente somos muchos quienes estamos luchando en memoria de Bausis y contra quien apretó el gatillo, contra quien le incitó a hacerlo, contra quien le encubrió para hacerlo, contra quien les pagó para hacerlo y contra todo ese sistema perverso que les defiende, apoya y cuida en su sanguinario actuar. Desde distintos territorios y posiciones, la lucha no descansa, esta continúa fuertemente. Nuestro corazón tiene tanta agua como fuego, estamos juntos y nuestro nehuén es inmenso como las raíces de un pehuén e indómito como los gruñidos de los pumas.
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5: Desde Cápsulas Informativas agradecemos y saludamos a quienes nos escuchan y a las radios amigas que retransmiten. Escúchanos también en La Lucha Radio de Valparaíso y en Radio Temblor de Panamá.
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5: Resumen semanal del juicio por el caso Grolmus. La semana recién pasada terminó con la fase probatoria, dándose inicio a la fase de clausura del juicio para luego pasar a lo que serán los alegatos finales. A estas alturas del juicio, se mantiene la carencia de pruebas materiales que vinculen a alguno de los 19 acusados mapuche lasquenche con el incendio del molino, símbolo del colonialismo alemán en la zona. A continuación, escucharemos el resumen de la última semana de juicio por parte del abogado Jorge Guzmán.
6: Mari Pupeñi, Mari Pulamuen, Nicheta Jorge Guzmán Piñey, abogado de Luis Olivio Peña Ventimán, que es uno de los 19 acusados en el caso del Molino Grolmus, que iniciara el día 14 de julio recién pasado. Actualmente nos encontramos en la fase de clausura del juicio. Ya se terminó la fase probatoria, se han presentado todas las pruebas por parte de la Fiscalía, los querellantes y las defensas. El día jueves se van a realizar los alegatos finales y el martes 1 de septiembre se va a conocer el veredicto que dictará el Tribunal de Juicio Oral en lo Penal de la ciudad de Cañete. Una vez que se han rendido las pruebas, en general, la opinión o la percepción de las defensas es que no se ha logrado acreditar la participación de ninguno de los 19 acusados. Esto porque no se ha rendido prueba técnica, prueba científica, prueba documentada o prueba idónea para estos efectos. Los únicos que se ha presentado por parte de la Fiscalía son los relatos de testigos protegidos que se basan únicamente en rumores. Esto ya se ha podido verificar, los testigos protegidos no han podido señalar cómo conocen la información que ellos señalan, y mucho menos lo han señalado los funcionarios de Policía de Investigaciones, respecto de quienes se puede señalar desde ya, que no lograron ni siquiera indagar en las fuentes de información, no efectuaron diligencias de verificación, es decir, únicamente se han quedado con rumores. Esta situación es particularmente compleja porque, bien sea que el veredicto sea condenatorio o absolutorio, ya ha producido el efecto de mantener en prisión preventiva a los 19 acusados por más de un año, recluidos a más de 300 kilómetros de distancia de sus hogares, con el consecuente efecto en sus familias, en sus comunidades y en todo el territorio. Por tanto, esta situación ya ha tenido efecto más allá del resultado. Esperamos, por cierto, que el resultado sea de carácter absolutorio, pero también cabe recordar que este es un juicio con un marcado carácter político, donde han habido ya injerencias de diversos sectores. Hace muy poco tiempo, antes del inicio del juicio, el señor Kast, en su calidad de presidente de la República, se reunió con la familia Grolmus. Anteriormente también, bueno, se sabía que quien presentó la primera querella por esta familia fue el señor Luis Hermosilla. Por esto y por muchas situaciones más, es que obviamente, esperando que lo extrajurídico no termine afectando el resultado, es que el día martes se va a conocer cuál va a ser el veredicto del tribunal.
5: Ante el inicio de la última etapa de juicio, se realiza el llamado para acompañar y apoyar a Pulamuén el día jueves 27 de agosto desde las 9 a.m. en el frontis del Tribunal de Cañete, así como también a una yecana a las afueras del CP Biobío en la ciudad de Concepción. A continuación, compartimos llamado de Huerquén Auca Castro.
7: Mari Compuché, el día de hoy saludamos a todos los territorios en resistencia y comunidades en resistencia a lo largo y ancho del territorio. El día de hoy nos dirigimos a todos ustedes, a todos y a todas, para poder extender con mucho cariño y con respeto una convocatoria a poder acompañarnos a los presos políticos y a sus familias y comunidades este jueves 27 de agosto desde las 9 a.m. en el Tribunal Oral en lo Penal de Cañete. Este 27 de agosto se realizarán lo que son los alegatos de clausura por parte de las defensas de los 19 presos políticos mapuche que están imputados en esta causa, y de igual manera, de forma paralela, se realizará una yecán en el frontis del CCP Bio Bio para poder acompañar y dar nehuén a los presos políticos. Desde ya también, y como lo hemos venido reiterando, denunciamos que efectivamente este caso está basado únicamente en testigos protegidos, sin ningún tipo de corroboración, sin ningún tipo de prueba. Lamentamos profundamente, pues estamos viendo que efectivamente están primando a toda costa las presiones políticas por parte de las familias colonas y por parte del Ejecutivo para asegurar condenas a personas que son completamente inocentes. En el sentido que extendemos, insisto, un saludo para todos y todas aquellas que están haciendo un seguimiento a este injusto proceso, y los invitamos a acompañarnos, a solidarizar con esta causa este jueves 27 de agosto.
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8: Gatillo fácil. Carabineros asesina vegetal, conocido MC de Temuco. Los asesinatos de parte de los pacos amparados bajo la ley maldita Nail Retamal no se detienen. La madrugada del pasado 17 de agosto, luego de un supuesto control policial, el rapero Gabriel Utreras, conocido como MC Vegetal, de 37 años y parte de la comunidad hip hop de Temuco, fue herido de muerte. La policía y los medios difundieron información criminalizante, que fue desmentida por sus amigos y familiares. Asimismo, el Ministerio del Interior calificó como funeral de alto riesgo su despedida, impidiendo el normal desarrollo del velatorio. Tras múltiples intentos de la familia, finalmente se otorgó un permiso de 24 horas para velar el cuerpo del rapero. La institución mercenaria acusó legítima defensa amparada en la impunidad que les asegura la ley Nair Retamal, mientras que la familia exige una investigación seria e independiente para determinar lo que ocurrió realmente aquella noche en Maquehue. El funeral de Vegetal se realizó el viernes 21 bajo fuerte vigilancia policial y fue acompañado por una multitud de amistades, la comunidad hip hop y su familia, sin poder hacerlo como hubiesen querido. A continuación, escuchamos declaraciones de Jonathan González el día 20 de agosto en un punto de prensa a las afueras del hogar de Gabriel.
9: Hoy vengo en representación de las familias y de la comunidad hip hop de la Araucanía y Temuco. Como les decía, hoy estoy en representación de la familia, como amigo y como representante de la comunidad hip hop de Temuco. Pero antes de eso, estoy aquí como un hermano, como amigo y como parte de una comunidad que hoy está profundamente dolida. Estamos aquí para despedir a Gabriel Utrera Sangüesa, a nuestro hermano Vegetal. Y cuesta encontrar palabras cuando la partida de un amigo llega de una manera tan dolorosa, tan confusa y tan injusta. Durante estos días hemos escuchado una versión oficial de los hechos ocurridos durante la madrugada del lunes 17 de agosto. Una versión que hasta este momento es la única que conocemos públicamente y que debe ser investigada con total transparencia. También nos preocupa profundamente que no existan registros audiovisuales completos del procedimiento, pese a que los funcionarios involucrados contaban con cámaras y que las grabaciones conocidas, por lo que se informa, comienzan posterior a los hechos ocurridos, los que terminaron con la muerte de Gabriel. Por eso hoy no venimos solamente a despedir a un amigo, también venimos a exigir verdad, transparencia y justicia. Porque detrás de cada procedimiento, detrás de cada uniforme y detrás de cada institución hay personas. Y Gabriel también era una persona. era hijo, era amigo, era compañero, era artista, era padre de 3 maravillosos hijos y un gran padre de familia, y era parte de nuestra cultura. Para nosotros siempre será nuestro hermano vegetal. Durante estos días su familia ha tenido que enfrentar un dolor que nadie debería vivir. La incertidumbre, la falta de información clara, y las dificultades para despedir a Gabriel dignamente han aumentado todavía más el sufrimiento de quienes lo amaban. Incluso mañana su cuerpo será trasladado directamente desde el servicio médico legal hasta el cementerio bajo custodia policial. Qué irónico, ¿no? Y entonces nos preguntamos, ¿por qué una familia que acaba de perder a uno de los suyos debe también, tiene también que vivir la angustia y la incertidumbre de perderlo? ¿En qué momento despedir a un amigo se convirtió en un problema de seguridad? Y también debemos preguntarnos, ¿quiénes son realmente los violentos? ¿Quiénes son realmente los peligrosos? ¿Quiénes son los que tienen el derecho a ser escuchados? Porque demasiadas veces las palabras delincuente, la palabra delincuente parece caer con mayor facilidad sobre el poblador, sobre el joven de barrio, sobre quien nació con menos oportunidades. Vegetal representa muchas de esas personas. Representa a quienes crecieron en barrios donde las oportunidades no siempre llegan. A quienes conocen la dificultad de acceder a educación, a salud, trabajo y apoyo. A quienes aún teniendo todo en contra, intentan construir una vida distinta. Y por eso su historia no termina aquí. Porque hoy Vegetal también representa una pregunta que como sociedad tenemos que atrevernos a hacer. ¿Qué valor tiene la vida de un joven de población? ¿Qué peso tiene la palabra de un ciudadano común frente a la palabra de un funcionario público? ¿Quién escucha a las familias? ¿Quién escucha a los testigos? ¿Quién garantiza que todas las versiones sean consideradas?
8: Actualmente existe un llamado a toda la comunidad hip hop a exigir el esclarecimiento de su deceso.
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5: Llaman a solidarizar con compañero subversivo Juan Aliste Vega. Acciones y gestos hacia el compañero. El compañero subversivo, Juan Aliste Vega, se mantiene de gravedad en el Hospital Penitenciario de Santiago. Aquejado por un cáncer avanzado, el compañero resiste dentro de las mazmorras del Estado, lo que ha activado las muestras de solidaridad en distintos territorios. Tras años de desatención médica, la situación actual de Juan deja en evidencia la venganza de la maquinaria estatal hacia quienes se mantuvieron en combate ante las aberraciones de la dictadura y la democracia pactada. La situación del compañero ha tenido eco en distintos territorios, en los cuales se han generado gestos solidarios y reivindicativos. En Montevideo, Uruguay, se desplegaron lienzos en solidaridad con Juan y con los presos anarquistas y subversives prisioneros en las cárceles chilenas. En uno de los lienzos se lee el mensaje: Salud y libertad para Juan Aliste. Por medio de un comunicado expresaron: El compañero se encuentra enfrentando una dura enfermedad agravada por la deliberada postergación de su atención médica por parte de Gendarmería. Extendemos estos pasacalles en ambos lados de la autopista que conecta el centro con los barrios del oeste como gesto solidario con Juan y su entorno para recordar que la lucha contra el capital es una y sin fronteras. Desde el ámbito jurídico, la defensa del compañero, encabezada por el abogado Ricardo Bravo Cornejo, se encuentra solicitando arresto domiciliario por razones humanitarias. A continuación, el defensor nos explica más sobre las acciones legales.
10: Se presentó una acción constitucional de amparo en contra del séptimo juzgado de garantía, dado a que el tribunal no se hizo cargo de la petición de la defensa, no fundamentó el motivo por el cual se le rechaza este régimen especial a mi representado, en este caso a Juan Aliste. Consideramos que se dan los presupuestos de la ley e incluso su situación penitenciaria es incompatible con su situación terminal. Y es por eso que en este caso la defensa solicitó esta acción constitucional, se presentó, estamos esperando la admisibilidad. La admisibilidad se encuentra en la excelentísima Corte Suprema, dado a que la Corte de Apelaciones de Santiago lo declaró inadmisible. Así que estamos en esa búsqueda. Pretendemos llegar a la excelentísima Corte Suprema y consideramos que el régimen que se le debe aplicar a él es un régimen de arresto domiciliario total y arraigo nacional mientras dure su condena. Él está en una situación delicada de salud y entendemos que la salud está por sobre el sistema penitenciario, dado a la gravedad de don Juan Aliste.
5: El llamado a solidarizar con el compañero está hecho. Queremos a Juan fuera de las cárceles ahora. Juan Aliste a la calle. Fin a la cárcel.
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4: Continúa llamado a acciones por Agosto Negro. Sigue en curso el llamado al mes de agitación y propaganda por los compañeros Belén, Tortuga y Lupi, en el marco de un nuevo Agosto Negro.
5: Agosto Negro 2026. Llamado un mes de acción y propaganda por los compañeros Lupi, Tortuga y Belén. En agosto del 2024, tres compañeros anarquistas murieron en distintas circunstancias de manera repentina y accidental. Tras los hechos, nos planteamos el desafío de multiplicar sus ideas, sus historias de combate, aquellos genuinos aportes que en vida asumieron con compromiso, solidaridad, seriedad y voluntad. De esta manera, volvemos a extender un llamado por un Agosto Negro. Queremos que Luciano Balboa, Lupi, Luciano Pitronello, Tortuga y Belén Navarrete continúen presentes en la acción y la propaganda, tal como fueron las respuestas realizadas el año pasado por anónimes y afines en distintos territorios. Este llamado surge a su vez con la intención de revitalizar campañas anárquicas en tiempos de feroces y devastadores avances del capital, condenas más duras contra nuestros compañeros que han sido encarcelados, otros en búsqueda y captura, y el poder intentando engullir nuestras vidas de diferentes maneras día a día. No bajar los brazos, no detenerse, seguir contra todo pronóstico son y serán siempre las opciones dignas a tomar. Revisa el comunicado completo en lazarzamora.cl. Por un Agosto Negro, Lupi, Tortuga y Belén presentes en el caos y la anarquía. Nada ha acabado, todo continúa. Bloque destruye el patriarcado.
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11: Hungría. Carceleros agreden a Maja, persona presa antifascista no binaria. Maja es antifascista no binaria de 25 años, recluida en la prisión de Budapest, Hungría, por haber atacado una manifestación de extrema derecha el año 2023. Fue extraditada desde Alemania a Hungría bajo una euroorden. Organizaciones y familiares han denunciado que Maja sufrió aislamiento prolongado, condiciones deplorables e infrahumanas en las prisiones de Hungría, agravadas por la falta de reconocimiento institucional de las identidades disidentes en el país. Actualmente Maja está siendo hostigada constantemente por vestirse con vestimentas calificadas como de mujer. Los carceleros comenzaron a prohibirle el uso de vestidos. El 17 de julio del 2026, un comando de 5 funcionarios, incluidos el jefe de seguridad y un funcionario enmascarado, entraron en la celda de Maja. Querían buscar en la celda objetos prohibidos. El oficial encapuchado arrojó a Maja al suelo. Varios funcionarios se arrodillaron sobre ella, le apretaron la cabeza contra el suelo y le pusieron las esposas. Luego fue arrestada por la fuerza en una sala de tratamiento. A partir de ese momento, el director de la institución también estuvo presente. El médico le encontró los labios partidos y dolor en el lado izquierdo de la frente. Para este examen, Maja fue desnudada bajo coacción. Posteriormente, el vestido fue requisado y en su lugar, Maja recibió otra ropa. En cuanto a las lesiones, más tarde Maja se encontró un labio partido, un moretón en la oreja, dolor en el lado izquierdo de la mandíbula y la sien izquierda, más fuertes dolores de cabeza. Un funcionario luego informó a Maja que se iniciarían procedimientos disciplinarios en su contra, ya que le acusan de agredir a los funcionarios. Posteriormente, un comando de 6 personas armadas con ametralladoras condujeron a Maja con esposas, un cinturón de sujeción y restricciones de pies al hospital municipal, donde se realizó una radiografía de su cabeza. La compañera fue castigada con la exclusión de las actividades recreativas y de vida en común durante 3 meses. Desde el comité, en solidaridad con Maja, manifestaron: Maja, una persona no binaria, está recluida en un sistema penitenciario que insiste en imponer su estándar binario al género, debido a su resistencia diaria y cada vez más directa a estas normas dominantes. Maja se enfrenta a una fuerte violencia psicológica y ahora también física. Este incidente demuestra una vez más que Maja nunca debería haber sido extraditada. Maja está condenada a 8 años de prisión por lesiones graves y participación en una organización criminal, tras un ataque a 9 neonazis durante la marcha fascista anual Day of Honor en febrero del 2023. Tras ser detenida desde Alemania en 2024. En junio del 2025 inició una huelga de hambre de 40 días contra las condiciones carcelarias en las que se encontraba, en un contexto de represión de militantes antifascistas y de leyes contra personas LGBTQ+, en Hungría. Maja a la calle.
12: Antifascismo.

0: Colombia. 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
4: Hoy, proyecto Cuori Liberi de Italia.
5: Buongiorno a tutte e a tutti.
4: Buenos días a todos y a todas. Gracias por esta oportunidad. Yo soy Roberto, soy un voluntario y responsable de la comunicación del santuario antiespecista Proyecto Cuori Liberi.
5: Noi ci troviamo nel nord dell'Italia.
4: Nos encontramos al norte de Italia, en la región de Lombardía, cerca de Milán. Iniciamos el 13 de abril del 2018 por Federica e Iván, quienes son la fundadora y fundador de nuestro santuario. Nacemos en un territorio profundamente vinculado económica, cultural y políticamente a la explotación animal y por ende a la explotación de otros cuerpos. De hecho, hay que tener en cuenta que la llanura padana, esa extensa llanura que atraviesa todo el norte de Italia, es la zona con mayor concentración de explotaciones ganaderas intensivas del país, especialmente de aves de corral, ganado vacuno y porcino. El proyecto Cuori Liberi, por ejemplo, está literalmente rodeado por una gran cantidad de granjas porcinas.

0: Actualmente cuidamos a más de 300 animales. Llegan a nosotros tras ser incautados, entregados voluntariamente, abandonados o rescatados, o bien por haberse liberado por sus propios medios. Tal es el caso de la vaca Alexandra, quien en enero del 2020 rompió las barreras del camión que la transportaba al matadero y emprendió una carrera hacia la libertad. Aquella travesía duró 3 horas y recorrió 5 kilómetros, conduciéndola afortunadamente a vivir una vida en libertad de nuestro refugio. Entre estos 300 individuos, contamos con unas 150 tortugas acuáticas que viven en un pequeño estanque, una treintena de tortugas terrestres, cerca de 20 gatos y 5 perros. Todos los demás residentes pertenecen a la categoría que los humanos consideran animales de granja, concretamente 3 caballos, 11 bovinos, un rebaño de unas 70 ovejas y cabras, 7 gansos, 2 patos, 3 pavos,
1: 2 galli,
0: 2 gallinas, 2 gallos y una gallina. Estos son los refugiados del proyecto Cuori Liberi, animales que antes de cruzar nuestra puerta eran vistos por los humanos meramente como objetos, productos, fuentes de ingresos, números o trozos de carne, huevos, leche y piel. Una vez que cruzan nuestra puerta, vuelven a ser individuos y recuperan sus derechos universales, el derecho a la autodeterminación, la propiedad de sus propias relaciones, tiempo y cuerpos, y el derecho a recibir cuidados y a envejecer en libertad. El proyecto Cuori Liberi forma parte de la red de santuarios para animales libres de Italia, una red que actualmente agrupa 26 refugios en todo el país. Al igual que cada uno de los refugios que le integran, la red se dedica principalmente a salvar vidas. Gestionamos emergencias a nivel nacional. Además, en colaboración con la red, llevamos a cabo actividades de información y divulgación, tales como relaciones con los medios, conferencias, manifestaciones públicas y labores de contacto y enlace con responsables de las tomas de decisiones. Somos un santuario antiespecista, por lo que abordamos lo que consideramos la madre de todas las formas de opresión, aquella arraigada en el privilegio de especie. No obstante, estamos profundamente convencidos del valor de la interseccionalidad de las luchas. Para apoyar a Proyecto Cuori Liberi, simplemente visita nuestro sitio web www.proyectocuoriliberi.it y consulte las diversas formas de colaborar, mediante transferencia bancaria, PayPal, registrándose en la plataforma Tini, a través de una adopción a distancia o comprando artículos de nuestra lista de deseos.
1: Gracias ancora a tutte.
0: Gracias de nuevo a todas y todos.
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5: Huel Mapu. Sentencia desfavorable en la causa contra el magnate Benetton pone en riesgo de desalojo la LOF Curache de Cuchamén, Chubut. La sentencia judicial correspondiente a la causa que la comunidad sostiene contra la empresa Benetton por el territorio recuperado conocido como El Platero no fue favorable para el LOF Curache, por lo que apelará a la resolución. Se teme que esta decisión judicial derive en un desalojo. Desde la comunidad remarcan que continúan en el territorio sosteniendo la recuperación. Conversamos con Alamien Mirta Curahuinca, parte del LOF Curache, que nos explica la actual situación que enfrenta.
6: Mari Mari Compuche, Mari Mari Lamien, Mari Mari compañeros, Inche Mirta Curahuinca Pinguén, Tanilof, los curache, Cupalme, Curamapucuse, Curamapufuchá. Bueno, soy de la zona de Cusamen, de acá de Puelmapu, lo que hoy es Argentina, y estamos en la provincia que se llama Chubut, el departamento Cusamen, paraje Vuelta al Río. Somos una

la reivindicación de Courage, del puesto del platero que se le dice acá. Bueno, eso fue en 2019. Después vino la pandemia y durante 2 años estuvimos como en stand-by, no teníamos ninguna causa, nada. Al tercer año ahí quisieron hacer una causa civil con un artículo que dicen que nosotros despojamos a la compañía Tierra del Sur de su espacio. Y bueno, ahí fuimos 4 los imputados de despojo a la compañía, y de ahí empezó un juicio con una causa civil. Por un tiempo estuvo parada la causa porque había una ley que se le llamaba la ley del relevamiento, que es la 26.160, que el año pasado se dio de baja con todas las leyes que bajó mi ley, con todas las leyes que están aprobando acá en Argentina. Lo que están haciendo es, como esto, vulnerar los derechos que ya teníamos. Y bueno, la ley del relevamiento era una ley que nos ayudaba a las comunidades que estábamos en disputa con los terratenientes, con las multinacionales, un amparo. Al bajarse esa ley, hubo un retroceso muy grande, y ahí es donde empezaron los desalojos. No solo acá en la zona de Chubut, sino de Río Negro, de Neuquén, en el norte también de Argentina, también están habiendo comunidades originarias desalojadas. Es parte del proyecto político que tiene el nuevo gobierno, el gobierno de Milei, y suponemos que el que viene también seguramente, porque son los mismos gobernantes y políticos que están en el Congreso. Los diferentes partidos políticos son los que votan estas leyes a favor. La gente está dormida, también la gente cree, está muy dormida con la derecha. Aprobaron hace pocos días, el 6 de agosto, aprobaron una ley que es la ley de inviolabilidad de la propiedad privada. Esa ley tenía varios artículos, que estaba la extranjerización de la tierra, donde podía vender la tierra a extranjeros, toda la que quiera. También estaba la ley de glaciares, que fue otra ley también que quieren bajar. Y diferentes gobiernos, tanto provinciales y nacionales, están tratando de que caigan todas esas leyes que amparaban, que teníamos un poco de resguardo como pueblo, ¿no? Este jueves de la semana pasada me llamó el abogado que tiene la causa de civil. Me notificó de que había salido una sentencia donde le daban la razón a Benetton, que nosotros le habíamos despojado del territorio. Y bueno, a base de eso teníamos un posible desalojo, donde me tuve que presentar con el abogado para poder hacer un trámite de apelación, que se le dice. Principalmente tendríamos 10 días para poder hacer el trámite y para que acepten entre en curso la apelación. El abogado nos dice que tenemos que tener tenemos que estar preparados para todo, porque no hay garantías. Sabemos que los propios jueces están coludidos con los políticos, y que bueno, acá está el juzgado de apelación, está la Corte Suprema, y está todo tomado por el poder político de turno. Así que mucha esperanza no tenemos de que se llegue a resolver a favor nuestro. Pedir a todas las comunidades, tanto de Puelmapu y si se puede de Ulumapu, y que se sepa esto internacionalmente, la vulneración de derechos y el despojo que están haciendo con los pueblos originarios. No solo acá en Chubut, sino que en diferentes lugares. Chubut, Río Negro y Neuquén son los lugares donde hay más intereses económicos también. Eso quería, bueno, hacer un llamado a la gente consciente de Gulumapu, el que me pueda escuchar, que pueda visibilizar esta situación, y también decir que en este lugar, en este territorio que estamos luchando, también hay un proceso espiritual. De un proceso de machil, donde estamos tratando de levantar un rol espiritual que es de machi. Ha sido bien difícil nuestro proceso como

0: De Puelmapu para levantar una machi porque ese Kimun no está acá en Puelmapu. Lo tenemos que ir a buscar a Gulumapu. Y bueno, fueron muchos años de tristeza, de no saber qué hacer. Y hoy en día estamos encaminados con una machi de allá de Gulumapu que nos está ayudando, que nos está ayudando para que podamos seguir adelante con este proceso. Bueno, un saludo a todos y bueno, Peu Cayal y ojalá que se pueda seguir visibilizando esta situación.
1: Ante esta situación y el colonialismo que ha impulsado el gobierno contra comunidades mapuches, la LOF Curache realiza un llamado a acompañar y visibilizar lo que está ocurriendo en los territorios, a estar atentos al desalojo que se vienen impulsando en la región y a sumar acompañamiento y difusión en las horas y días próximos.
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4: A 99 años de la Sesuan Seti. Durante la década de los años 20, tras la Primera Guerra Mundial y la Revolución Rusa de 1917, Estados Unidos comenzó una campaña de demonización de las ideas anarquistas y revolucionarias, ideologías que eran tratadas como extranjeras y contrarias a los supuestos valores del país. El pánico rojo encontró cabida en las visiones patrióticas y antimigrantes que crecían en la sociedad yanqui. No fue difícil entonces que las y los obreros militantes que buscaban acabar con la explotación y aparte eran migrantes, fueran calificados como el famoso enemigo interno que aún justifica matanzas y represión. En 1918 se pone en marcha una ley de inmigración que ampliaba las causas de deportación, incluyendo en estas las ideas políticas que seguían quienes llegaban a buscar una nueva vida, con especial fijación en posiciones radicales, subversivas y anarquistas. Bajo este contexto, Nicola Sacco y Bartolomeo Vanzetti, ambos provenientes de Italia, eran activos en el movimiento obrero anarquista de la época. Sacco era zapatero y Vanzetti vendedor ambulante. Como anarquistas e inmigrantes, no tardaron en tener los ojos del poder encima. El 5 de mayo de 1920 fueron arrestados, acusados de un asalto a una fábrica de calzado y del asesinato de dos de sus empleados en Sound Brethren, Massachusetts. Para los yanquis, el castigo tenía que ser ejemplificador y lograr repercusión en todos los enemigos internos.
5: Como era de esperarse, el mundo anarquista comenzó una ardua campaña por la liberación de ambos. Así se logra la conformación de una red internacional integrada por periódicos, boletines, agrupaciones y círculos con vínculos transnacionales y regionales, a través de los cuales se difundían las novedades del proceso judicial y se coordinaban distintas estrategias de lucha. En el mes de mayo de 1920, se conformó el Comité de Defensa de Sacco y Vanzetti, integrado en su mayoría por anarquistas de Boston, quienes recaudaron dinero para financiar la campaña. Aparte de divulgar las actualizaciones del caso, lograron un significativo apoyo. En Abyayala, así como en el resto del globo, el caso tuvo amplia atención de parte del Círculo Anarquista y de Anarquistas de Acción. En Argentina, el italiano Severino Di Giovanni no dudó en apoyar a los compañeros, realizando y exigiendo acciones para lograr su liberación. Así escribió sobre el caso en el periódico Culmine. A su violencia debemos responder con nuestra violencia, la venganza. A sus instrumentos infames que ha quemado los cuerpos de Sacco y Vanzetti debemos oponer nuestros instrumentos vengadores.
6: De igual manera, exigió su liberación como corresponsal en Buenos Aires del periódico anarquista La Tunata de Irrefratari de Nueva York.
5: Severino también vengará sus muertes con un atentado a la fábrica de cigarrillos, comillas, combinados, que acababa de sacar una línea barata para obreros con el nombre de los mártires

anarquistas y el 24 de diciembre del mismo año hace detonar dos poderosas bombas en Citibank y en el Banco de Boston de la City porteña. Además, ataca la embajada yanqui de Buenos Aires. Se hicieron huelgas solidarias en México, Argentina y Uruguay. Además, hubo protestas en ciudades como Sydney, Berlín, Londres y París. Finalmente, tras 7 años de apelaciones sin resultado, el 23 de agosto de 1927, a las 12 horas, Nicolás Sacco y Bartolomeo Vanzetti fueron ejecutados en la silla eléctrica, golpeando de por vida al movimiento anarquista. La jornada estuvo precedida por manifestantes en distintas ciudades del mundo y por una fuerte represión policial en Boston para contener las protestas locales. Miles de personas se consagraron frente a la cárcel en repudio al miserable asesinato. Hoy, a 99 años de este triste acontecimiento, en un contexto antimigración y de avance del fascismo a nivel mundial, nuestra memoria negra nos llama a no olvidar, a identificar las similitudes con el contexto actual para no permitir la repetición de la historia. Liberar a nuestros compañeros de las mazmorras de los estados es una responsabilidad con nosotros mismos y nuestros esfuerzos interminables de acabar con la dominación. No olvidamos a Sacco y Vanzetti. Sacco y Vanzetti presentes.

Gaza sufre nuevos ataques israelíes pese al discurso de tregua de Estados Unidos. Mientras Washington habla de tregua, Gaza vuelve a ser escenario de ataques. Al menos 17 palestinos han muerto y crecen las denuncias sobre una supuesta autorización estadounidense para continuar los asesinatos. Ataques israelíes contra el Líbano dejan 4.348 muertos y 12.307 heridos. El Ministerio de Salud del Líbano informó este miércoles que entre el 2 de marzo y el 19 de agosto de 2026, los ataques israelíes contra el Líbano han dejado 4.348 muertos y 12.307 heridos. Por otro lado, la Agencia Nacional de Noticias del Líbano informó que el ejército israelí llevó a cabo una serie de potentes explosiones en la zona de Habana, en Souter al-Sharqiyya, en el sur del Líbano. Asimismo, fuentes libanesas reportaron dos nuevas explosiones provocadas por las fuerzas israelíes en las localidades de Tolousa y Houla en la región de Maryoun, al sur del Líbano. La cifra de muertos por los ataques israelíes en el Líbano supera los 8.900. El Ministerio de Salud libanés informó que desde el 8 de octubre de 2023, 8.915 personas han muerto y otras 30.543 han resultado heridas como consecuencia de los ataques israelíes. 80 millones de toneladas de escombros dificultan la búsqueda de desaparecidos. El Ministerio de Salud de Gaza informó que hay alrededor de 80 millones de toneladas de escombros en toda la franja, lo que dificulta enormemente las labores de búsqueda, recuperación de cadáveres e identificación de personas desaparecidas. Colonos israelíes, en continuación de sus acciones inhumanas, arrojaron sus residuos en las viviendas de palestinos del pueblo de Madama al sur de Nablus, en Cisjordania. El ejército israelí voló por los aires un depósito público de agua en Mansouri, en el sur del Líbano, dejando interrumpido el suministro de agua. El régimen israelí ataca una planta desalinizadora de agua en Gaza. En el marco de su política de tierra arrasada y de ataques contra infraestructuras vitales de la población de Gaza, aviones de combate israelí bombardearon intensamente una planta desalinizadora situada en el barrio de Sheikh Raudan, en el norte de la ciudad de Gaza. Las fuerzas israelíes detienen a dos jóvenes palestinos en Belén. Las fuerzas israelíes irrumpieron en la localidad de Tuku, al sur de Belén, en Cisjordania, y detuvieron a dos jóvenes palestinos. Otros dos jóvenes palestinos resultaron heridos en Cisjordania. Fuerzas israelíes hirieron de bala a dos palestinos durante una incursión en la localidad de Ahul, al nordeste de Ramallah, en Cisjordania. 50 cuerpos recuperados de entre escombros reciben sepultura en Gaza. Al menos 50 cuerpos recuperados de entre los escombros en Gaza recibieron el último adiós en un cortejo fúnebre marcado por el dolor de las familias palestinas. Israel bombardea una sala de oración en un campamento de refugiados de Gaza, momento en que las fuerzas israelíes bombardearon la sala de oración Ascalán en el campamento de refugiados de Shati, al oeste de la ciudad de Gaza. Israel lanza nuevos ataques de artillería contra el sur del Líbano. Fuentes informativas reportaron nuevos ataques de artillería del ejército del régimen israelí contra la zona de Ali al-Taher, Doha Kar Rumán y la localidad de Al-Mansouri en el sur del Líbano. La artillería del ejército israelí y aviones de combate atacaron los alrededores de las alturas de Ali al-Taher y la localidad de Al-Mansouri en el sur del Líbano en tres bombardeos separados. Fuerzas israelíes destruyen viviendas de desplazados libaneses en el sur del Líbano. Fuentes informativas en el Líbano informaron de que las fuerzas de ocupación israelíes volaron varias viviendas pertenecientes a desplazados libaneses en las inmediaciones de la localidad de Haris, en el sur del Líbano. Colonos israelíes bloquearon esta mañana una carretera cercana al cruce de Kerem Shalom, impidiendo el paso de camiones con ayuda humanitaria destinada a Gaza. El bloqueo se llevó a cabo en protesta contra los planes de desplegar una fuerza internacional de estabilización e iniciar la reconstrucción del enclave. Israel usa cometas infantiles para justificar agresión. El gobierno de Gaza y Hamas denuncian que Israel usa el lanzamiento de cometas desde la franja como pretexto para la escalada militar contra los palestinos. Israel amenaza con intensificar sus ataques en Gaza por el lanzamiento de globos y drones y cometas, llegando incluso a advertir de la evacuación de las zonas desde donde se produzcan.
Egipto, Qatar y Turquía condenaron en una declaración conjunta los recientes ataques del régimen israelí en la Franja de Gaza y expresaron su preocupación por las continuas violaciones del alto al fuego en el enclave. Israel se ve obligado a investigar el caso de Jim Rayab. Más de 2 años después, el ejército israelí ha admitido que sus fuerzas dispararon contra un vehículo en el que viajaba Jim Rayab, una niña de unos 6 años, en Gaza en enero de 2024. El régimen israelí anuncia una investigación interna sobre el caso. Miles de personas se concentraron en Michigan, Estados Unidos, para expresar su apoyo a Palestina y exigir el fin de la guerra en Gaza. Manifestación en Estocolmo en solidaridad con Gaza y contra la detención del doctor Husam Abu Safiya. Manifestantes se concentraron en Estocolmo, Suecia, para expresar su solidaridad con el pueblo de Gaza y protestar contra la continuación de la detención del doctor Husam Abu Safiya, director del hospital Al-Shifa, por parte de las fuerzas de ocupación israelíes. Argentina. En Buenos Aires se realizó una nueva y multitudinaria marcha en solidaridad con Palestina y en repudio al sionismo. En la manifestación, convocada por el Comité de Solidaridad con el Pueblo Palestino y apoyado por numerosas organizaciones sociales y políticas, se realizó una representación de la grave situación que vive el doctor Abu Safiya y los 14 médicos prisioneros de la ocupación. También se exigió la libertad de las 9.000 presos y presas palestinas en condiciones graves de salud, sin alimentos, sin agua, sin acceso a duchas o al aire libre por periodos prolongados de tiempo.

0: Tinta de Fuga, periódico anárquico contra las prisiones y la sociedad carcelaria. Como periódico Tinta de Fuga, hemos querido saludar y homenajear la fuga de Tomás, dedicando este número a su ingeniosa huida y a su actual transitar en libertad. Es por esto que las páginas que vienen a continuación nos hablan de historias de fuga, o relacionadas con fuga, que nos devela sus posibilidades y concreciones desde diferentes contextos y momentos históricos, todos vinculados a la lucha anarquista y contra las prisiones. En este número, Solidaridad en Guerra, breve historia de la Cruz Negra Anarquista, la fuga de la cárcel Modelo de Barcelona y la lucha de la COPEL en la transición española, en Las Ropas Enemigas, mayo 2025, palabras del compañero Tomás González Quesada. Sedición contra el Estado y sus prisiones. Larga huida a los compañeros prófugos y fugados.
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Arrancamos una nueva temporada del Canto de la Tripulación y lo hacemos con un sabor agridulce. Estamos tristes por una pérdida muy importante y reciente, pero a la vez estamos agradecidos de haber tenido la suerte de conocer a una persona tan valiosa. ¿Cómo escoger las palabras adecuadas para despedir a un ser querido? Es algo muy difícil, pero lo vamos a intentar. El pasado 11 de agosto nos dejó nuestro amigo y compañero Manuel González Novo, Manolo Chinaski, el responsable del imprescindible programa Chinaski's Exile. Esta inesperada noticia nos sacudió en la radio y nos ha tenido en un largo proceso de duelo. Y es que Manolo se convirtió rápidamente en una persona imprescindible en nuestras vidas, una persona de la que te enamorabas y que te contagiaba ilusión y alegría. Desde el primer momento nos quedamos prendados de él. Nada más conocerlo sabías que tenías ante ti a una persona muy especial, y eso es lo que nos pasó a gente de lo más variada. Eso me pasó a mí, que fui quien la acompañó para enseñarle a publicar sus programas en la web de la radio. Pronto comenzamos una relación muy bonita y no tardamos en hacer muchos programas juntos para su Chinaski's Exile y para este Canto de la Tripulación. Y muchos, muchos otros teníamos pensados hacer. Su legado radiofónico es extenso y queremos dejarte aquí recopilados, ya un clic, los diferentes programas especiales que hizo, las colaboraciones esporádicas y el enlace de su otro proyecto de radio colectivo. Todo está en el aire. Pero sin duda fue su propuesta personal, Chinaski's Exile, el programa en el que volcó todo su cariño. Música raudales, de la mejor calidad, fundidas con pensamiento crítico, filosofía, cultura y lo más importante de todo, la esencia de Manolo. Desde esta semana hemos empezado a remitir su nueva temporada de radio, la segunda de Chinaski's Exile dentro de Radio Almaina y la cuarta desde que arrancó con este programa. Y es que dejó grabados 3 episodios en julio que te vamos a ir emitiendo en su espacio habitual cada 15 días. Después emitiremos el último episodio de Todo está en el aire, que se quedó sin publicar antes de que este programa terminase. Y seguiremos a lo largo del año remitiendo el Chinaski's Exile desde el principio, desde que comenzó su andadura, siendo un programa que hacía Manolo para colgar en Spotify. Esta cuestionable plataforma de música y podcast le obligaba a poner trozos de canciones de menos de un minuto, y de lo contrario se los tumbaba y borraba. De hecho, la mitad de estas 2 primeras temporadas fueron borradas de la plataforma y gracias a su sobrino Alberto las pudimos recuperar. Y aquí unas palabras para Alberto, al que conocimos en la Rock and Roll Punk Party que organizamos la temporada pasada en Radio Almaina. Fue él quien ayudó a Manolo a montarse el estudio casero en el que comenzó a hacer radio y gracias a él hemos podido rescatar estos programas perdidos de Spotify y los últimos episodios que dejó grabados. Y lo que te decíamos, vamos a editar sus 2 primeras temporadas para poner las canciones completas, esas que en su momento no pudo, y pasarlos por la radio de forma que quede todo su legado radiofónico en su apartado de Chinaski's Exile dentro de la web de Radio Almaina. Para ello, ampliaremos a 2 horas su espacio habitual en nuestra parrilla, los viernes a las 10 de la noche y las repeticiones los domingos a las 10 de la mañana. Así que la voz de Manolo seguirá viva en nuestra radio. Desde aquí queremos mandar todo nuestro cariño a su familia y amigos. Agradecer mucho, mucho, mucho a su mujer Cristina todo el esfuerzo que ha hecho para recuperar todas estas horas de radio perdidas y todo el esfuerzo que ha hecho por unir a todas las personas que le conocimos y quisimos. Esperamos vernos pronto en Ávila para festejar su amistad y para despedirle como a él le hubiera gustado. Y bueno, como te decíamos, arrancamos temporada con este programa especial que hemos hecho para empezar a homenajear a nuestro querido Manolo Chinaski. Como te decíamos, la música era su mayor pasión, así que voy a dedicarle un disco al que le tengo devoción y que sé que a él también le gustaba.
Os dejamos con el Forever Change de la banda Love, dedicado con todo nuestro amor a Manolo en este Chinaskis Forever.

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0: Este es un espacio de Radio La Zarzamora para compartir distintas prácticas, consejos y saberes que podemos adoptar en nuestra cotidianidad para alimentarnos, sanarnos, vestirnos y más, sin el sufrimiento de las otras especies y la explotación de la tierra y las aguas. Es necesario que tomemos conciencia y abortemos nuestros privilegios humanos y dejemos de oprimir a los otros seres en función de nuestra comodidad. Así podremos hablar de liberación. Manjar o dulce de leche de arroz. Para este solo necesitamos arroz, preferentemente integral, si no blanco, y azúcar, también preferentemente orgánica, si no la que haya. Para este solo necesitamos poner, primero, si el arroz es integral, hay que remojarlo bastante para que se ablande y no tarde tanto su cocción. Y si no, simplemente lo ponemos a cocer hasta que esté bien cocido. Una vez que el arroz esté cocido, lo dejamos enfriar. Y luego lo molemos con la mini pimer hasta que quede totalmente molido. Usaremos todo el arroz junto al agua misma que le haya quedado. Una vez que tenemos el arroz molido, lo meteremos en una olla y ahí le agregaremos azúcar. Si, por ejemplo, ocupamos una taza de arroz, también ocuparemos una taza de azúcar. Y también le agregaremos un chorro de esencia de vainilla y... Si tenemos también 2 cucharadas de chía y le agregaremos 2 cucharadas de maicena disueltas en agua fría previamente. Y todo eso lo ponemos a cocer durante bastante tiempo, aproximadamente 1 hora y media. Hay que ir revolviendo para que no se pegue hasta que veamos que vaya tomando de a poco la consistencia de manjar. Hay que recordar que igual cuando se enfríe va a volverse mucho más sólido.
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1: Kano Sugaku, una comunicadora de acción directa.

Tadano Sugako nace el 7 de junio de 1881. Fue una comunicadora anarcofeminista japonesa que escribió una serie de artículos acerca de la opresión de las mujeres y contra el régimen del emperador Mutsuhito, conocido como Meiji. Durante su vida, publicó en el periódico feminista japonés Sekai Fujin, así como también en una serie de periódicos de corte anarquista, en donde conoció a distintos exponentes y traductores de las ideas sagradas. En aquellos años, el emperador era asimilado como un dios. Los métodos coercitivos que éste utilizaba eran calificados como cobardes y bárbaros por compas anarquistas de la época. En 1910, Kano fue acusada de alta traición por el gobierno japonés en el denominado Caso Kotoku, Taiyaku Hiken, cuyo objetivo era el asesinato del emperador Meiji mediante un artefacto explosivo, acción que se vio truncada por la delación de Shimizu Taichiro, a quien le habían pedido que almacenara la bomba, pero este decidió dar aviso a la policía. La delación provocó la arremetida represiva del Imperio japonés, que detuvo a 25 anarquistas, entre los cuales se encontraba la compañera Kano Sugako. Sin embargo, solo 5 eran parte de la conspiración. El resto fue detenido por ser anarquista y participar de las últimas y controversiales manifestaciones del despertar ácrata en Japón. Todos ellos fueron en primera instancia condenados a pena de muerte. Durante su cautiverio, Kano escribió un diario en donde volcó

0: Escribo esto como un registro del periodo comprendido entre el momento que se pronunció la sentencia de muerte hasta el momento que subí al caldazo. Escribiré las cosas con franqueza y honestidad de una manera directa. Este diario se escribirá sin ninguna falsedad o pretensión.
1: Manifestaban las hojas que le acompañaron sus últimos días. El hecho de que compañeros que no habían participado en la planificación de la acción fueran detenidos y condenados a muerte atormentaba brutalmente a Kano. Con esto, la justicia y el gobierno imperialista de Japón buscaba castigar y acabar con toda expresión ácrata, lo que también se había manifestado en la censura de múltiples periódicos. En su diario, Kano se refería a esto.
0: La acusación argumentó que el caso fue una conspiración de los anarquistas. Una cosa es ser anarquista y otra ser amigo de un anarquista. Para ellos, todos participaron en la conspiración. Arrestaron a la gente utilizando ese razonamiento atroz. Mis pobres amigos, mis pobres camaradas, más de la mitad de ellos eran testigos inocentes que se vieron implicados por las acciones de 5 o 6 de nosotros. Solo porque estaban relacionados con nosotros, ahora deben ser sacrificados de esta manera tan monstruosa. Solo por ser anarquistas van a ser arrojados al abismo hasta su muerte.
1: Pasados los días, el emperador Meiji decide indultar a más de la mitad de los detenidos, lo cual significó un gran alivio para Kano, que debía enfrentar la presión psicológica de saber inocentes a la mayoría de los detenidos. Lamentablemente, 12 de ellos, incluyéndola, se mantuvieron condenados a muerte. El 23 de enero de 1911, Kano escribió al respecto.
0: Los veredictos fueron tan injustos que esto no me sorprende. Aún así, es una hermosa noticia. No sé a quiénes se les redujo la sentencia, pero deben ser los que tuvieron muy poco que ver con el asunto. Esas personas que, en mi opinión, eran completamente inocentes. Las autoridades primero dictan estas duras condenas, luego las reducen, pregonando la medida como un acto de benevolencia del emperador. Intentan dar la impresión al pueblo de Japón, así como a las otras naciones, de que este es un acto de justicia y misericordia.
1: Kano Sugako fue la primera mujer presa política anarquista ejecutada en la historia moderna de Japón, el día 25 de enero de 1911. Su asesinato fue descrito en el libro Reflexiones Camino a la Hoguera, en el cual se menciona: le ordenaron que se sentara en el suelo. Dos cuerdas muy finas fueron colgadas alrededor de su cuello. La placa del suelo fue removida. En 12 minutos estaba muerta.

0: Nada puede atar mis pensamientos o interferir en ellos. Podéis vivir 100 años, pero ¿qué vale una vida sin libertad? ¿Una vida de esclavitud?
1: Gracias, amor.

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7: ¿Por cuáles manos ha pasado el proyecto minero que busca instalarse en Penco? Para entender quién está detrás de la empresa minera que hoy amenaza a Penco, debemos ir al año 2011, fecha en que se constituyó la Sociedad por Acciones REE 1 SPA, creada por el ex asesor de la Subsecretaría del Medio Ambiente, Manuel Barrón Lecaros, cargo que ocupó durante la primera administración del presidente Sebastián Piñera. En 2012 los únicos accionistas de esta empresa eran Barrón Lecaros y el fondo de inversión privado Lantanios. Sin embargo, cuando la empresa comenzó sus primeras tramitaciones ambientales y faenas mineras, como una planta piloto en los cerros de Penco, pasó a las manos de Minera Activa, que impulsó el proyecto conocido como Biolantanios, ligada al grupo Larraín Vial. En el año 2019, las familias Páez y Cueto ingresaron como inversionistas a Biolantanios. Sin embargo, no fue hasta el año 2018 cuando el grupo Hochschild, actor fundamental en el proyecto minero, comenzó a tomar un importante protagonismo. Tras una contundente inversión para alcanzar el control de las acciones de REE 1 SPA, Hochschild Mining, empresa de origen peruano, pero con casa matriz en Londres, informó que adquirió el 93,8% del proyecto. Es decir, se estableció como el dueño de la empresa que pasó por distintas manos empresariales. Sin embargo, el año 2021, Hochschild Mining buscó separar la operación del proyecto en Penco, por lo que transfirió la propiedad sobre REE 1 SPA desde Londres vía una triangulación en un paraíso fiscal a la Bolsa de Valores de Toronto, Canadá, donde es manejada por Aclara Research. Pese a esto, Aclara sigue siendo propiedad del grupo Hochschild y, en Chile, actúa con un nombre de fantasía, debido a que el nombre de la empresa, que es dueña de cientos de miles de concesiones mineras en el país, incluyendo la de Penco, es realmente REE 1 SPA.
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11: Bueno, amigas rebeldes, aquí estamos con el último episodio de la temporada 3. Cerramos ahora en junio, ya volveremos en septiembre y estoy súper feliz porque, bueno, como sabéis, el abanico de Menopausia Rebelde es súper amplio, o sea, no queremos quitar ahí todo este sector patologizante que, bueno, que ya bastante tenemos. Y traer otras miradas, otras miradas, ¿no? Y pues hoy tenemos a Yapsi Ramos y voy a primero como contar cómo me la encontré. Me la encontré pues en esta búsqueda que yo tengo de bichear siempre que está pasando ahí con los medios y la menopausia. Me encontré con un documental cortito. Creo que fue en Arte, en la cadena Arte, que toda la primera parte, bueno, eran sobre todo matronas hablando y mujeres hablando y tal, y al final, de repente, aparece una mujer diciendo, bueno, que tuvo una menopausia así sorpresiva, por decir de alguna manera, y que esto le llevó a, bueno, conceptualizar de alguna manera y llevar a su terreno, que es el arte, la instalación, la performance, lo que estaba pasando con su cuerpo. Bienvenida Yapsi Ramos, bienvenida desde Canarias, desde Tenerife. Yapsi es, bueno, yo te voy a dejar que tú misma te presentes porque me gusta que sea así. Sé que tienes un recorrido larguísimo en todo este mundo y eso, te doy la palabra. Bienvenida y muchísimas gracias por estar aquí. ¿Quién es Yapsi Ramos?
12: Pues muchas gracias, Cristina, por invitarme. La verdad que es un placer, me encanta el programa y también me encanta el dar, arrojar luz a esta, a la menopausia, ¿no? Y sobre todo, pues como dices tú, en mi caso, por ejemplo, que me cogió de repente, que no me la esperaba para nada. Entonces,
11: porque fue muy, muy joven, o sea, eras joven todavía.
12: O sea, básicamente, no que fuese joven, realmente tampoco tan joven, pero sí que yo todavía estaba con esa idea de querer ser madre. Uh-huh. Entonces, estaba en la búsqueda de querer ser madre, es verdad que estaba ya en los 44, 45, que ya tampoco es que sea... Pero bueno, a veces no te das cuenta de tu propio cuerpo, sino que simplemente te sientes que es algo, o por lo menos yo que no me daba cuenta que bueno, que teníamos un tiempo y que se iba a terminar y también lo iba intentando, ¿no? Estaba en proceso de intentar ser madre, haciéndome pruebas y bueno, entré en el médico y entré para ver si me podía quedar embarazada y me dijo, bueno, tenemos que hablar de la menopausia. Y yo, ¿cómo?
11: ¿Eh? ¿Cómo?
12: Entonces, claro, fue pues como que de repente me como, ¿perdona? Me desencajó mucho. Entonces, claro, entré en un proceso, en una crisis bastante fuerte porque fue un shock de repente estar tener que cambiar, ¿no? Y ver las otras posibilidades que me planteaban a partir de ahí, cómo se abría otro universo que podía ser pues, el de la donación o temas así. Pero claro, yo en ese momento no estaba preparada para escuchar nada de esto, se me quedó muy grande. Sí, entonces, pues, como dices tú, la forma que he tenido yo de transitar todo esto es a través del arte, ¿no? Yo creo, a través, sobre todo, trabajo con mi cuerpo, con mi propio cuerpo. Entonces, en un principio tuve como un momento de crisis muy fuerte que no sabía qué hacer porque me dieron, ¿no? Te dan un tiempo para, bueno, pues tienes unos meses para intentar ver si con estas últimas posibilidades que tienes, pues te metes en esto y la doctora me dijo, mejor es que si yo fuese tu hermana, no me metería porque va a ser un sufrimiento y no vamos a llegar a ningún... No vas a tener un resultado, el resultado que tú quieres y vas a sufrir mucho, va a ser muy difícil. Entonces me tomé unos meses para irme a Nueva York, que es donde he estado. Yo voy y vengo de Nueva York y pensé, bueno, mira, me quedan 2 meses del visado y voy a pensarlo, porque ella me dijo, tómate 2 meses para pensar. Y partí el año en Nueva York y dije, ¿sabes qué? Me voy a México. O sea, me voy a ir a... no me veo ahora volver a España, meterme en esto. Voy a hacer un viaje, no había ido nunca. Y empecé y me quedé, hice una... Fue por unos 10, me quedé 3 meses allí.
11: Y en México estuviste ahí como, bueno, dejando posar, me imagino, ¿no? Como el inicio...
12: Sí, dejé posar y aparte ahí descubrí una escultura pequeñita que era una figura que representaba la mujer, la parturienta, la mujer parturienta. Y a mí eso para mí fue muy inspirador. Y tenía un proyecto, me habían invitado para presentar un proyecto en el Centro de Arte Santa Mónica para el año siguiente y pensé... Pues mira, y si yo puedo ser, ¿por qué no crear una figura, esa figura de la mujer parturienta a través del arte? Entonces esa fue la primera idea que me vino y luego seguí investigando, por eso me quedé 3 meses, ¿no? Me adentré en, pues, para entender bien las representaciones en relación a la mujer en esa cultura, en otras culturas, en la canaria, ¿no? Que es la que yo siempre estoy muy arraigada, ¿no?, a mi cultura ancestral, y empecé a investigar y finalmente desarrollé una pieza en la que yo paría a toda la persona que entraba hice una instalación inmersiva y pues me sentí que de alguna manera pues me convertí en una mujer muy fértil. ¿No?
11: Sí, eras como amigas rebeldes, tenéis la página web de Yapsi a disposición, yapsiramos.com, ¿verdad? Y ahí tenéis bastante material, podéis ver vídeos de, por ejemplo, esta instalación. Esta instalación estamos hablando de parto.
12: ¿Es? Parto, sí, parto.
11: ¿No? Que es como una especie de corredor, ¿no? Rojo. Sí.
12: Y en el corredor que se estrecha, porque para mí esa era la idea de cómo cae nuestra fertilidad de los 35 a los 46 años, y entonces yo lo que hice fue en el tránsito hacia el tubo que se va haciendo cada vez más estrecho, había 3 audios, y los audios fueron extractos de mis diarios en las diferentes etapas en relación a la sexualidad y la maternidad. Al principio eran audios que estaban mucho más relacionados con la parte más pura y dura del deseo sexual. En la segunda parte ya era una etapa en la que te aproximas más a los 40 y tus colegas empiezan a tener hijos y entonces te lo empiezas a plantear. Y luego ya la última etapa es cuando yo ya llego a mi límite y es que ya no va a ser posible. Y entonces es como la maternidad está sobrevalorada, ¿no? Y entonces es como todas esas voces que están en tu cabeza, pero puestas todas como en capas.
11: Ajá. O sea que según ibas entrando como digamos... público, ¿no? O persona que se...
12: hacía la inmersión.
11: Eso sí, es. Sí, en la instalación tú ibas también como escuchando a la vez que ibas recorriendo ese pasillo, ¿no?
12: Esas voces internas en las que tú te planteas, pues el tema de la maternidad durante las diferentes etapas y cómo iba... mis pensamientos se iban transformando según ya la capacidad que iba teniendo, ¿no?, para hacer la posibilidad de ser madre. Entonces se iba como achicando y al mismo tiempo se iba achicando el pasillo. Y cuando ya salía, pues se abre el mundo de posibilidades y justamente el espectador se veía en un espejo en el frente y salía de mi vagina. Entonces wow. Yo paría todo en la persona que salía. Entonces, por un lado, el espectador... experimentaba el volver a nacer, la posibilidad de volver a nacer y replantearse pues ese nuevo yo, y por mi parte pues ser madre, que pasaron por ahí más de 15.000 personas, o sea que...
11: ¡Wow! ¿Y eso pues, fue sí. dónde?
12: En el Centro de Arte Santa Mónica, fue una formaba parte de una colectiva que se llamaba Al Otro Lado y mi pieza era la que cerraba la instalación.
11: Y con eso, digamos, de alguna manera como que cerraste o te ayudó, ¿no?, a cerrar esa maternidad deseada, pero bueno, no conseguida, digamos, desde lo biológico, de alguna manera.
12: Eso sí, te... la verdad que sí, lo transmuté. Y luego, luego desarrollé otra pieza que fue Parto de mí, que ya sería como, ya no está tan relacionado con la maternidad, sino el concepto de cómo parirte a ti misma después de llevar tantos años con esa ilusión de querer ser madre y no serlo, y entender la vida ahora desde otro lugar, o sea, volver a reformularme, ¿no? Claro. Entonces sí que sentí necesario sacar la pieza de Parto de mí, que es una pieza donde yo paro una escultura 3D que es hecha de mi propio, de un escáner de mi cabeza, entonces yo me paro a mí misma, ¿no? Pero ya desde
11: también
12: otro lugar.
11: He visto las imágenes, son muy potentes, porque además tú estás, no, ¿es en el otro el que estás como con una especie de textura de gel o...?
12: Esa sería la parte más viscosa, que sería la de parto. Sí, vale. Esa sería como, puede ser representar pues todo lo que son fluidos. Sí, sí. ¿No?
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11: No, es súper, os lo aconsejo mucho, mujeres, porque realmente, mujeres y hombres y todas aquellas personas que nos están escuchando, echar un vistazo a la obra de Yapsi, porque es súper interesante y muy impactante además, ¿no? Y como que te llega mucho, no sé, yo creo que, bueno, yo he vivido siempre mi menopausia también como esa transformación, ¿no? Ese proceso de que en una entrevista anterior, hace un año así, entrevisté a Doña Lobo, que Mariana García Legar, que es una mujer... Bueno, que trabaja desde la espiritual, desde lo espiritual, y acompaña mucho. De hecho, va a hacer un retiro en el mes de agosto para mujeres en el tránsito de menopausia. Y ella me contaba, ¿no? Nos contaba que este momento realmente quizá es ese, el parto de sí misma, ¿no?
12: Totalmente.
11: Es la pregunta, vuelve la pregunta: ¿quién soy yo en este mundo? Los reajustes hormonales de alguna manera nos están ayudando a quitar capas de buenismo o de cuidados y tal, ¿no? Y de recuperarse, pero a veces una tiene esa gran crisis y dice, ¿quién soy yo? Es que no tengo ni idea de quién soy yo, ¿no? Entonces como que sí que toca, ¿no? Ese parto, ese doloroso e incómodo también a veces, ¿no? Porque...
12: Sí, muy doloroso, porque es quitarte una piel, es transformarte, es realmente un... Y quiero puntualizar con esto que comentaste, hombres y mujeres, porque realmente colegas me decían, tía, es que estos pensamientos que tú has tenido, esas voces interiores, también las he tenido yo. O sea, quiero decir que hay una cosa que no es solo... Es verdad que mi obra siempre parte de una mirada del cuerpo que habito, que es el cuerpo de la mujer. Pero sí que son temas que son universales, ¿sabes? No solo tocan a la mujer, porque al final... Un hombre también tiene ese pensamiento, aunque no que sí que se plantean también mucho el tema de cómo es, ¿no? El quiero ser padre, no,
11: claro.
12: Cómo concebir hoy en día. O sea, todo lo que implica la...
11: Claro. Sí, de hecho, mira, yo estoy escribiendo y una de las cosas que he estado investigando mucho es la palabra climaterio, que ahora se ha puesto muy de moda, ¿no? Y que, bueno, que es más precisa para hablar de toda la transición, ¿no? Desde la pre hasta la post, ¿no? Pero resulta que climaterio en su etimología griega era crisis, y era una crisis que se daba cada 7 años, que tiene, luego recupera el Steiner y gente, ¿no? Con esta cosa de... la vida, ¿no? Cada 7 años como que nos da un momento de volver a reflexionar, a mirar, ¿no? Y era universal, como dices tú, o sea, realmente en el siglo XVIII, al final del XIX, cuando la medicina, digamos, empieza a meter mucho en el cuerpo de la mujer y a controlarlo, recuperan esa palabra climaterio y la adaptan a nosotras. Pero realmente el climaterio es algo que ocurre a todas las personas, a todas las identidades, cada cierto tiempo. Y por supuesto, claro, a los hombres, por ejemplo, los cuerpos hombres también tienen reajustes hormonales, o sea, baja la testosterona, ¿no? Hay algo que realmente ocurre, ¿no? Entonces, sí, realmente estaría bien que estos procesos, estos trabajos, el tuyo, por ejemplo, también sirva realmente más allá de un cuerpo de mujer, o sea, que realmente sea...
12: Sí, al final son reflexiones de temas vitales, ¿no? Porque claro, por lo menos a mí lo que me interesa es porque al final es lo que me atraviesan y como trabajo siempre con mi cuerpo, pues todo lo que no esté relacionado, o sea, todo lo que sea externo me cuesta más. Siempre trabajo de esa cosa, ¿no? De ese sentir interno, que es el pulso que me hace crear constantemente.
11: Claro. Claro. Oye, y una pregunta personal. ¿Ahora estás en menopausia? O sea, ¿ya no sangras o...?
12: No, yo ya estoy en menopausia desde hace un año y medio. Uh-huh. O sea, que ya no sangro, sí. Justamente, mira, para que veas cómo es la vida. Yo estuve en el 2014, me fui a Zimbabue a una residencia de arte en la que me invitaron a convivir con un grupo de mujeres y estuve inmersa durante casi 2 meses viviendo con ellas y con unas mujeres malawis en concreto. Y ahí, en esa experiencia que viví, que fue tremendamente maravillosa, pero sobre todo el vivir en comunidad, la maternidad en comunidad, lo que significa... Yo, por ejemplo, nada más llegar allí, un chamán te decía de qué linaje animal venía. En este caso, pues yo venía de los leones. Entonces, todos los hijos de las mujeres leones pasaban a ser mis hijos también.
11: Oh, wow.
12: Es decir, tú ya y ellos te hacían caso como si fueses, o sea, era esta relación completamente diferente y que hemos perdido, ¿no? De volver a estar conectadas en la comunidad y el cómo transmitir la sabiduría en el momento adecuado, el cuándo decir, comunicar una información y quién la comunicaba, la mujer más mayor de la comunidad es la que transmite todas estas, ¿no? Estas informaciones, por ejemplo, pues cuando la niña pasa a mujer, o por ejemplo cuando antes del matrimonio, que fue una de las experiencias que yo tuve, cómo ellas celebran ese momento, y en ese momento que es único de mujeres, se transmiten el saber ancestral de cómo tener sexo para procrear, ¿no? Pero de una manera completamente explícita y disfrutando y, ¿no? y como una celebración que yo nunca, o sea, fue una experiencia que me marcó mucho. Entonces, justamente después de ese momento en el que yo ya empecé con el tema de querer ser madre, termino, hago la pieza de parto de mí que presento en la Bienal de La Habana en el 2024, en el Museo Nacional de Bellas Artes de Cuba, y ahí fue mi última regla.
11: ¡Wow!
12: Fue, o sea, para mí fue simbólico que dije, jolín, cuando termino esto, que nació en Zimbabue, que yo, ¿no? Lo de ser madre, todo el trabajo que yo llevaba haciendo personal, y luego de repente ya cierro con ese nuevo ser que se ha creado y demás, que es parte de mí. Y en el momento que me voy, fue ahí dejé mi último periodo.
11: Es como que has resuelto, ¿no? De alguna manera resuelves, ¿no?
12: Claro, es como que se termina de resolver, se presenta y cierra. Mm. Eso me pareció maravilloso y también como que dices, la vida va como va.
11: Va como va, sí, sí. Y luego hay un cuerpo... Lo mismo que hablamos del inconsciente, ¿no? Así de la mente inconsciente, yo creo que hay un cuerpo inconsciente en el sentido de que no somos capaces, porque hemos perdido quizá mucho, ¿no? De esa sabiduría, ¿no? Ancestral del cuerpo, de escuchar, de saber, ¿no? Que va, ¿no? Va. Y entonces cuando las cosas van ocurriendo, digamos, de una manera más o menos ordenada, quiero decir, con eso, ¿no? Con el proceso, dice, vale, ya está, ¿no? Ya se puede cerrar, esto se puede cerrar. Sí, yo creo...
12: Esto ya está y ahora pasamos a, es como que pasamos a otra cosa, pero es increíble porque Es eso que comentas, el que hemos perdido esa conexión, pero si lo lees y te das cuenta, es que lo tenemos enfrente, está todo el rato hablando.
11: Totalmente, estoy totalmente de acuerdo. Yo vengo del mundo de la danza, soy bailarina, coreógrafa, danza contact, mucha además exploración, ¿no?, del movimiento y tal, y creo que en el fondo no, hasta hace poco no me di cuenta de la suerte que he tenido, porque sí que hay una conexión con esa dimensión, ¿no?, del cuerpo sutil que hoy tengo, o sea, me estoy realmente dedicando a transmitirla porque me parece esencial en este momento, además que estamos tan cada vez más individualistas, cada vez más desconectados, cada vez más, ¿no? Bueno.
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11: Lo que contabas de las comunidades y de los, como esta conexión entre las mujeres y las distintas generaciones y en cómo se van transmitiendo los saberes. Yo recuerdo la primera vez que fui a Marruecos, que entramos una amiga y yo, una amiga también aquí de Granada, a un hammam, no un turístico, fuimos a un hammam de allí, de Shawira, de tal. Y es una de las experiencias más, no sé, o sea, es que, nos, bueno, acababa de tener a mi hija también, tenía 6 meses, 7 meses mi hija, ¿no? Entonces, encontrarme en un lugar en que lo primero que vi fue a una niña de 14, 15 años peinando a su abuela, a una mujer mayor, yo no sé, como que le puse abuela, pero podía ser cualquiera, su vecina quizá, ¿no? Peinándola, tal, no sé qué. Luego dos mujeres que vinieron a traernos los cubos, a explicarnos cómo funcionaba, a meternos dentro de, o sea, en el grupo con ellas, a reír, tal. Los niños que hasta los 7 años también están por allí, ¿no? Todavía. Fue sí. Una experiencia que dije, Dios mío, qué pena que sí, nosotras no hemos vivido, ¿eh? O sea, lo hemos perdido, ¿no? Así como más allá, es que ni tan siquiera en la familia, ¿no? Porque las familias tampoco, no, nuestras madres nos han transmitido demasiado, ¿no? Así, y yo como madre también, en el momento en que mi hija empezó a menstruar, estaba ahí con ella, quiero decir, lo que necesites, pero hay como una especie de resistencia o de, no sé cómo hacerlo, ¿no? Que allí, yo me imagino que lo que tú cuentas en Zimbabue, ¿no? También en Marruecos, o sea, es que es natural. Está dentro natural. De una intimidad de mujeres, eso está claro, que quizá no lo... Pero yo a veces pienso, o sea, que luego hablamos de liberar a las mujeres de que nos parecen más reprimidas, pero quizá tengamos que ir nosotras a liberarnos, ¿no? No sé qué opinas tú de esto, de cómo fue
12: tu... Yo opino lo mismo, exactamente lo mismo, porque sí que hay una resistencia y sí que hay una cosa de... Porque también es verdad que tú lo estás haciendo, bueno, no sé en tu caso, pero en general es como la maternidad también es muy solitaria aquí. La diferencia que hay como estas comunidades que realmente están en comunidad y sí que existe esa, ¿no?, ese intercambio. Entonces, claro, al estar tú sola te confrontas como en una cosa que es como más... Otra vez, como decimos, tanto individualismo, como, no sé, sí que existe esa...
11: Y es muy corporal, además, o sea, ahora tú que trabajas mucho con el cuerpo, yo también, ¿no? Yo lo recuerdo como muy físico, que es algo que tú sientes que necesitas, ¿no? El comadreo, el estar, ¿no? El tener, no sé, como una red, ¿no? De mujeres con las que criar. Y yo, dentro de lo que pude, sí que tuve como esta posibilidad, ¿no? De con unas cuantas mujeres, pues, estar de comadreo y de apoyarnos y venga ahora tú, ahora yo, ¿sabes? Pero así todo sí, es mucha soledad, sí. Lo mismo que pasa con la menarquía, en el fondo la menarquía, el principio de la menstruación, ¿no? O la menopausia también, ¿no? Que en el fondo lo vivimos, bueno, ahora lo estamos abriendo un poquito más o tú, por ejemplo, haces un acto público de alguna manera, ¿no? Con esto de...
12: Sí, y duele, ¿eh? Duele cuando lo haces público. Duele porque aparte cuando lo tienes tan dentro y es una ilusión y un sentimiento tan profundo y luego de repente en el momento en el que decido, oye, lo saco, hay mucho... Se mueven muchas cosas. Pero luego como que pasa y ya lo colocas... O desde luego yo lo coloco mucho mejor. Y el saber también cómo honrar a esos momentos, ¿no? También hacerle yo a través del arte, pues honro, o por ejemplo la pieza esa que tú comentabas de que tuviste en el documental, que yo estaba desarrollando en ese momento In Transition, porque estaba en el momento de transición que yo ya veía que me quedaba poco.
11: Ahora entonces vamos a hablar de ella. Tengo unas cuantas preguntas con esa pieza sobre In Transition, eso es. O sea, que ya de por sí el nombre habla mucho, ¿no? Es como en una transición, en una transformación, ¿no? Que tú ya estabas notando, ¿no?
12: Yo estaba en perimenopausia y ahí yo sí notaba que ya cada vez era menor, mis periodos eran mucho más cortos, ya empezaba a tener como, bueno, pues esa fase que tiene que ver con la perimenopausia y ya lo iba notando y yo ya entendía, ya sentía que ya cada vez me quedaba menos tiempo.
11: Y cuéntanos un poco, yo ya la conozco, pero a las mujeres y bueno, a las personas que nos están escuchando, ¿en qué consistió? ¿De dónde salió?
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12: Pues esa pieza yo sí que como sentía que era un cuerpo que dejaba, pues necesitaba honrar a ese cuerpo que dejo, ¿no? Entonces lo que hice fue... me estoy muy vinculada, siempre estoy con, yo soy de las Islas Canarias y entonces mis ancestras, pues los ancestros de las Islas Canarias, en Tenerife en concreto, momificaban, hombres momificaban hombres y mujeres a mujeres, entonces había un ritual que a mí me parecía muy importante, que era el de yo momificar mi cuerpo. Y lo que hice fue pues un proceso de hacer un molde, que en el que estuve casi 3 horas inmóvil. Y fue bastante, bastante durillo. Y aparte, en ese momento me venía como mucha información, como información, ¿no? No eran solo sentimientos, sino como información. Cuando me conecto en esos lugares, pues baja información que yo luego fui apuntando y que yo convertí en un poema, en una poesía. Entonces yo luego de ese molde, que fue un molde de mi cuerpo en resina, pues ese poema al escribirlo me di cuenta que las palabras estaban muy limitadas. Entonces sentí la necesidad de venir a la isla de La Gomera, donde me encuentro actualmente, a aprender el silbo gomero, que es una comunicación ancestral en el que los antepasados se comunicaban a través del silbo. O sea, un lenguaje en el que tú hablas y es un mensaje para comunicarte a largas distancias porque por el paisaje tan abrupto que es de paisaje de la isla. Entonces ahí aprendí y porque yo sentía que de esa manera era un mensaje que se iba a transmitir, ¿no? Que iba a tener iba a poder atravesar, era un mensaje con libertad sin estar acotado por la palabra. Un mensaje que iba a poder atravesar el monte, las montañas, que iba a poder viajar. Entonces, la pieza es una instalación sonora, que está, ese cuerpo está encima de tierra volcánica, porque se dice que la tierra volcánica es la tierra más fértil que hay. Entonces yo puse ese cuerpo encima de arena volcánica y debajo y se iluminaba. Era una pieza audio reactiva al sonido, es decir, el cuerpo y la iluminación del cuerpo, que era como el alma, reaccionaba al silbo y al canto, que yo silbo y canto y el cuerpo se va, la luz se va reaccionando como si fuese el eco. Entonces, bueno, había gente que me preguntaba, ¿pero la pieza va a la Tierra o emerge de la Tierra? Y yo digo, bueno, ya ahí es el espectador.
11: Ya ahí,
12: cada uno que sienta lo que, ¿no? que se imagine lo que quiera, pero ese cuerpo ya que queda ahí, que yo ya ahora lo veo, ¿no? Y digo, bueno, pues ese fue el cuerpo justamente previo, que ya dejaba de alguna manera y que lo dejo en una tierra fértil para que se convierta en otra.
11: No sé, hay muchas cosas que me vienen así, ¿no? De primeras, yo cuando trabajo a veces con mujeres, ¿no? Que me vienen, yo trabajo mucho desde la idea de que la etapa justo de la menopausia, esos un año, dos años antes y un año después, es la fase de la muerte, ¿no? Como la premenopausia sería más como la introspección, el empezar a preguntarse, el empezar a como ya no me interesa tanto lo social, ¿no? Y la parte de ahí es la muerte, es como dejar efectivamente ese cuerpo y todo lo que conlleva ese cuerpo, o sea, es dejar la sangre menstrual, es dejar la posibilidad de ser madre, de reproducir, digamos, desde lo biológico, es dejar de habitar, ¿no? Quizá la feminidad, ¿no? Patriarcal.
12: Es un duelo, digamos, ¿no? Un duelo enorme.
11: Es un duelo total, sí, es un duelo total.

0: El cuerpo va transmutando y el alma sube.
1: Y cuando vi tu web y leí un poquito y tal, me acordé mucho de, no sé si conoces los misterios de Eleusis, en la antigua Grecia, digamos, patriarcal. Había un pueblo muy cerquita de Atenas que cada año se hacían unos rituales en homenaje a Deméter y Perséfone, al mito de Deméter y Perséfone, como la Perséfone, digamos, que no es raptada ni nada, sino que realmente ella decide bajar a la sombra, al interior y tal, como para luego emerger, ¿no? Y al parecer uno de los rituales que se hacía era enterrar a la gente, y creo que en otros lugares también del planeta es un ritual, o sea, el de enterrar a la gente bajo tierra, ¿no? Con un poquito de un esto para poder seguir respirando, pero realmente estar tiempo, a veces una noche entera, para sentir el peso de la tierra, para sentir un poco.

0: se transformaba en, no sé, era todo, se movía, era una manera, se movía todo, vinieron, eso, vino mucha, mucha información. Sí que entendía que era la manera en la que yo tenía de honrar a ese cuerpo que había habitado durante tanto tiempo y que tenía que, de alguna manera, bajo todo mi dolor, dejarlo.
1: Claro.
0: Para transformarme en otro cuerpo, porque ya ese lo tenía que dejar y es un duelo enorme. O para mí lo fue, a lo mejor, sabes que no todo el mundo, pero para mí fue como una transición que, sobre todo también por lo que decíamos, porque yo venía todavía de algo muy fresco, de querer ser madre, y para mí el margen que tuve, pues fue como, desde mi perspectiva, el margen fue demasiado corto.
1: Claro,
0: Entonces,
1: fue tener que asimilar dos cosas a la vez, ¿no? O sea, tan potentes como la maternidad y la menopausia, o sea, como a la
0: claro, es
1: vez,
0: que
1: ¿no?
0: no vas a poder ser madre biológica, pam, ¿no? Y al mismo tiempo ya llega la
1: Era la
0: menopausia,
1: menopausia.
0: ¿no? En cambio, por ejemplo, el tránsito de la menopausia, cuando a mí me dice, claro, yo tuve que tener, me acompañaron, como tú viste en el documental, pues yo tuve que tener terapia para que me acompañasen especialistas, porque realmente lo pasé bastante, bastante mal. Pero una vez que ya transité sobre todo el duelo de que no iba a ser madre biológica, que fue el que más me choqueó, lo que ha sido la menopausia en sí, pues la estoy llevando bastante mejor, porque ha sido, o sea, fue tan, tan fuerte. Lo otro
1: Claro.
0: que yo ya no tengo, no he tenido energía, o sea, ha sido como ya, no, es que no puedo más, o sea, necesito un break,
1: Sí, es como
0: ¿no?
1: una aceptación, ¿no? Un poco así, ¿no? Que creo que, bueno, y que cuando uno acepta, cuando ya vive el duelo y acepta que el final del duelo es eso, realmente la aceptación,
0: Sí.
1: ahí va la fase siguiente, que es la fase de renacimiento, ¿no? O sea,
0: Totalmente,
1: que
0: sí.
1: cada muerte nos devuelve a la vida, a otra forma, a otro estar, ¿no? Ahí.
0: El estar
1: Y
0: pariéndose a sí misma todo constantemente.
1: claro, exacto, volvemos ahí, ¿no? Al parir a
0: Claro.
1: sí misma. Oye, ¿y
0: Sí.
1: esa obra está en algún sitio ahora o...?
0: Pues esta justamente se la quedaron en la colección del museo. Está en Cuba.
1: O sea que
0: En
1: si una quiere ir a
0: el museo.
1: ver esto, aparte de tu página web y tal, sería...
0: En el Museo Nacional de Bellas Artes de Cuba, sí.
1: No veas qué bien, ¿no? Ahí.
0: Bueno, ellos sí que también se están pariendo a sí mismos, la verdad.
1: Menopausia rebelde. Que te quería preguntar sobre esta obra también. Si alguna vez te planteaste que el proceso fuera parte de una instalación, de una performance. O sea, tú trabajas desde lo performativo en el sentido de. ¿Me entiendes lo que? Porque en
0: Sí,
1: un
0: porque
1: momento
0: yo lo que hago.
1: dado decía, pues quizás se le ocurrió en un momento dado que todo ese secado, todo ese tiempo de 3 horas fuera algo que se pudiera visualizar, mirar como espectador, no, no.
0: Mira, cada vez más y más estoy en esa dirección. Es decir, porque me estoy dando cuenta que los procesos de investigación, de alguna manera, que yo hago como ahora, ¿no? Que llevo meses aquí en la isla de La Gomera, son procesos en los que me doy cuenta que son, cuando llegas a la pieza, claro, al final sintetizo. Todo lo que, ¿no?, lo sintetizo en una instalación, pero que realmente el trabajo que hay detrás es enorme. Entonces, sí que yo tengo todo este material guardado para cuando se haga a lo mejor una instalación, o sea, una exposición que tenga que ver, pues a lo mejor una monográfica, donde pudiese hablar de toda la parte de proceso. Sí que me lo voy imaginando más así, pero cada vez también estoy como registrando más todo lo que es la parte de proceso, porque sí que le estoy dando más valor, porque creo que está cogiendo, está como cambiando, es una de las cosas que está como moviéndose dentro de mi obra, que es que los procesos se puedan ver.
1: Sí, a mí es que me parece muy interesante, pero sí que hay varias artistas, ¿no? Así que han puesto, digamos, el proceso, la lentitud, ¿no? El tener también como, es que no me gusta la palabra espectador cuando hablamos de arte, ¿no? Pero que al final, desgraciadamente, muchas veces estamos como solo desde recibir ya algo completo algo que ya está terminado.

0: determinado, ¿no? Y me gusta mucho lo performativo cuando realmente te incomoda, porque dices, joder, tengo que estar aquí 3 horas viendo cómo se seca esta mujer, por Dios, ¿no? Pero bueno, que también si somos capaces de traspasar lo incómodo, no, como que es una forma de entrar también, ¿no? En la propia obra, de alguna manera, ¿no? Así.
1: Sí, esto lo voy a tener más todavía más en cuenta porque sí que es verdad que incluso en las partes de proceso yo tiendo a sintetizar, o sea, darte un tiempo que ya he editado. Y a lo mejor eso que comentas de dejarlo y que se pueda ver, oye, pues 3 horas, pues si quieres, estás o no estás, pero puedes, ya todavía entiendes más el dolor o el tránsito o lo que pueda ir saliendo, la angustia, ¿no? Que va saliendo en el proceso. Sí que me parece interesante, la
0: Y en
1: verdad.
0: estos tiempos, además, tan rápidos y tan aquí, ahora, tal, pim, pam, 15 segundos como mucho de atención y ya tengo que pasar a otra cosa, me parece como una invitación a eso, a aceptar los ritmos lentos que tiene la vida en el fondo, ¿no? O sea,
1: Y más con
0: sí.
1: procesos tan largos, que son procesos largos o por ejemplo, pues como te decía, ahora que estoy aquí, cuando yo llego de Nueva York y llegas con una velocidad también, y aquí es la gente es como, bueno, esto va a su ritmo, no puedes exigir que alguien te atienda ahora o que un artesano lo llames y mañana, no, no. Dentro de una semana o cuando sea el momento, o ya veremos y de repente es dentro de un mes, ¿sabes? O sea, entender que el ritmo no es el que estamos acostumbrados de la inmediatez y eso también es un ejercicio potente.
0: Sí, sí. Potente, político también, ¿no?
1: Político, sí, también,
0: Es muy,
1: claro.
0: muy así,
1: Sí,
0: ¿no?
1: sí.
0: Sí.
1: Menopausia rebelde.
0: Oye, cuéntanos en qué estás ahora, entonces.
1: Pues justamente estoy en ese momento en el que empiezo como siempre todos los proyectos tocan con esa parte que en el momento en el que estoy vital, estoy en ese momento de poner límites, ¿no? Y todo lo que significa el entrar en ese otro yo. Entonces tiene que ver, estoy usando 2 elementos que para mí son fundamentales. También de mis ancestros, que es el salto del pastor y nuevamente el silbo gomero, que son las herramientas con las que yo estoy consiguiendo metafóricamente el vuelo.
0: ¿Y qué
1: Entonces,
0: es el salto del pastor?
1: el salto del pastor es también lo utilizaban como nosotros, como te comentaba antes, es muy abrupta la orografía de la isla de La Gomera. Entonces los pastores necesitaban usar una especie de lanza o hastia que puede medir entre 2, 3 metros, un poco más, con el que ellos pues atraviesan esos riscos y esos lugares que son de difícil acceso.
0: Como si fuera pértiga.
1: No, o sea, la idea no es más o menos, no es tanto como la pértiga, porque todo lo que es el sostén de tu cuerpo está en tus manos, tanto de bajada como de subida, ¿vale? Tiene tus frenos, son tus manos. O sea, la verdad que es a la hora de aprenderlo, te comunicas con tu cuerpo completamente diferente, porque son tus manos las que tienen el poder, o sea, son las que según tú aprietes o sueltes, pues tú puedes deslizarte por un lugar u otro. Pero no es tanto como la pértiga que lanzas, sino es como más, es más que te sostienes en él y te deslizas a través de él. También saltas, o sea, saltas el risco, pero no tanto como pértiga, porque tú vas más casi como una pull bar, ¿no? Como más como si te sostuvieses desde ahí, sí.
0: Ahí lo voy a investigar, lo voy a mirar por ahí a
1: Sí,
0: ver, salto
1: es
0: del pastor.
1: increíble, la
0: ¿Y es
1: verdad.
0: una tradición de La Gomera
1: Solo
0: o?
1: la, el, no, de todas las, esta es de todas las Islas Canarias, así como el silbo gomero. nace en la isla de La Gomera, aunque luego sea en otras islas, pues también hay algunas islas que también se utiliza, porque obviamente se van, ¿no? Se va pasando los saberes de una isla a otra, pero el Salto del Pastor es de todas las Islas Canarias.
0: Qué bueno. Que entonces
1: Sí.
0: estás ahí inmersa en
1: Estoy
0: ese.
1: en esto, sí, incluso hay una, las Jurrias son las, se llaman a esas comunidades que tienen que ver, que están que se dedican a transmitir este saber. Y bueno, pues estoy en una Jurria y ellos pues te federas y todo, además.
0: Oh, wow.
1: Sí. Claro, todo estos elementos que son como el hablar a través del lenguaje silbado o el ir por el espacio natural con el hastia, pues son los elementos que yo estoy usando simbólicamente para ese vuelo que tiene que ver con esa etapa en la que ya marcas los límites, como decías tú, te sacas todo aquello que dejas de complacer a los demás y dices hasta aquí sí y hasta aquí no. Entonces estoy trabajando
0: En esa
1: en esta
0: dirección.
1: pieza, sí, que se inaugura el 5 de septiembre.
0: Qué bueno. Y en relación con esto también, yo estoy haciendo como una especie de pequeña investigación así para ver las mujeres, digamos, sobre todo que se han dedicado al arte, a la creación y eso, si hay como o sea, una especie de frontera. En cuanto a la temática o a la forma de abordar sus piezas, ¿no? A partir de, bueno, lo que podría corresponder con los años de la menopausia, ¿no? Y así, por ejemplo, hace poco estuve investigando P.G. Harvey, que es una compositora, una cantante que a mí siempre me ha gustado bastante, ¿no? Que toda su época joven, digamos, era, bueno, era como el desgarro, ese pancarra, pero todo como canciones de sus desgarros románticos y tal y cual, ¿no? Y de repente a los 45 hace el Let's England Shake, que es un álbum que, por un lado, dedicado a su tierra, Inglaterra, desde el folclore, desde recuperar como muchas tradiciones, poemas, tal, pum, pam, no cantados, y luego una crítica a la intervención de Inglaterra en la guerra de Irak en la época de Bush, ¿no? Y a partir de ahí hace como álbumes que o son o muy sociales, muy políticos, o de repente muy místicos, ¿no? Y tengo varias artistas por ahí que tengo esa sensación. ¿Tú crees que en ti eso puede estar empezando a ocurrir? ¿Hay algo
1: Sí,
0: que se está moviendo?
1: 100%. Sí. Y aparte, y yo creo que esa cosa de la raíz, de la raíz, para volver a enraizarte en tu identidad, para luego pues poder, como tú dices, hablar de temas que son más, que tienen que ver más con lo político, o, no sé, pero que hay una cosa que yo creo que sí que siento que es como vuelves como a enraizarte para poder salir nuevamente. Hay una cosa.
0: Si hay algo, por ejemplo, de lo ancestral, ¿no? Que a mí también me está pasando mucho, ¿no? Como que necesito como bajar muy no sé, como y construir desde ahí,
1: Sí.
0: porque, bueno, porque
1: No,
0: me lo
1: no hay
0: pide
1: un
0: el
1: porqué,
0: cuerpo de
1: no hay un
0: primera.
1: porqué, pero te lo pide. Sí, porque lo pide el cuerpo. Sí, es que es una cosa que como muy que no se puede explicar, porque es una cosa que sale muy de dentro, es una sensación y aparte es una sensación también, o por lo menos la que yo tengo, primero como de aislarme completamente, de decir basta a todo, de ahora mismo soy yo, necesito entender, es como quiero que sea ese nuevo, en ese nuevo ser a partir de ahora. ¿Cuáles van a ser mis límites? Que sí, que no, de una manera completamente, o sea, rotunda. O sea, que hasta ahora esa cosa de, como comentabas, ¿no? De complacer, se acabó. O sea, no, necesito ser yo, necesito centrarme y para eso me tengo que enraizar, me tengo que aislar. Y a partir de ahí, tomar decisiones y poder volver a salir con, pues, con ese ser que he creado desde un lugar mucho más consciente. Y mucho más enraizado, sí.
0: Qué bien. Me ha encantado esta conversación, Yapsi.
1: Ay,
0: Tenemos que
1: Cristina,
0: empezar
1: gracias
0: a
1: a
0: dejarla
1: ti.
0: porque si no
1: Qué pena.
0: las radios libres me van a echar la bronca porque el programa tiene que durar más o menos una hora para que
1: Bueno, ya
0: pueda
1: se pasó y ni me he
0: sonar.
1: dado cuenta, la verdad.
0: Sí,
1: Lo siento.
0: llevamos una horita aquí. Ha sido un súper placer, Yapsi, de verdad. Manténme ahí informada sobre tus trabajos porque eso, pues los tendremos en cuenta aquí en el podcast y ojalá nos podamos visitar algún día. Yo vivo también
1: Claro.
0: en una zona, una de las, por ejemplo, una de las decisiones drásticas para mí fue instalarme muy cerca de la naturaleza. No sé para ti cómo fue también, pero y eso también muchas mujeres lo he visto, ¿no? O sea, como habitar el territorio desde otro lugar y otro estar, ¿no? Así ha
1: Sí,
0: sido
1: estoy
0: potente.
1: en La Gomera y en Hermigua, o sea, que más naturaleza tampoco, o sea, no puedo pedir, es que es 100% me lo pide el cuerpo, la verdad que sí.
0: Pues nada, intercambiamos visitas, ¿te parece?
1: Sí, me
0: Un
1: parece
0: súper
1: bien.
0: placer. De verdad,
1: Igualmente,
0: Yapsi,
1: Cristina.
0: muchísimas gracias.
1: Gracias. Menopausia.
0: Ay, mujeres, la tercera temporada, qué cortita se me ha hecho. Bueno, han pasado muchas cosas también en mi vida y bueno, la cosa es que ya estamos aquí en junio, cerramos el chiringuito hasta septiembre, pero seguimos, lo tenemos claro. Lo tengo claro, no sé por qué hablo como si fuera una reina de estas. Bueno, que soy una reina en el fondo, como cada una de vosotras. Lo que os quería decir primero es que, bueno, cuando hice este episodio estuve investigando sobre mujeres artistas y menopausia y, wow, me he encontrado con bastantes. Entonces, lo que he decidido, como no me cabe aquí, es para la cuenta de Instagram, que ahora. Por cierto, la cuenta de Instagram es @menopausiarebelde, ya no es mi cuenta personal, sino está separada. Voy a ir haciendo pequeños reels hablando de cada una de ellas, de unas cuantas que me he encontrado, porque hay cosas súper interesantes. Así todo, me apetece como rescatar en este final de episodio a Louise Bourgeois, que a mí bueno, me encanta Louise Bourgeois, me ha gustado siempre muchísimo su trabajo. Y pues es una de las cosas que me salió es que Louise Bourgeois a los 64 años salió a la calle en Nueva York, donde residía, estaba haciendo una serie, digamos, dedicada con látex, ¿no? Como dedicada a la mujer, al cuerpo, etcétera. Y en una de estas salió con un traje de látex súper, o sea, con unas protuberancias como que parecen medio pechos, medio, yo qué sé, feo, realmente feo, ¿no? Y una de las frases que dijo es que estaba harta de la belleza, estaba harta de, bueno, pues de esa belleza condicionada, ¿no? Por una estética, por una manera de mirar y más al cuerpo femenino y más al cuerpo femenino que envejece. Y pues eso, salió ahí para reivindicar esto y también comentaba en una entrevista que para ella la mujer no dejaba nunca de reproducir, aunque no producía, digamos, biológicamente, pero seguía siendo una gran productora, ¿no? De arte, pero también yo creo de vida, de sabiduría, ¿no? Y no dejemos de ser esas mujeres reproductivas de, bueno, pues de una cultura que queremos que se mantenga, ¿no? Empecemos a ser las sabias y las ancestras que nos toca ser, dejemos de ser ya estas viejas que quieren mantener la juventud eterna porque quizá no toca, o sea, no estoy diciendo que nos abandonemos ahí, ¿no? Al cuerpo y demás, pero sí que empecemos a aceptar quiénes somos hoy, ¿no? Sobre todo estoy hablando de las mujeres blancas que estamos tan atravesadas ahí por tantas cosas. También quería volver a hablar de PG Harvey, que también es una de las grandes que me gusta. En su último álbum, no me voy a acordar ahora del nombre, que es muy, muy largo, I Inside the Old You're Dying, es un álbum del 2023 en el que vuelve a la casa, a su casa natal, donde vivió, y con un micro zoom pues se dedica como a recuperar los sonidos de su infancia y tal, ¿no? Y dice como que cuanto más envejece, más vuelve la niña, ¿no? Y yo no sé, a mí me ha pasado también, yo creo que a todas un poquito, ¿no? Esa niña que por un lado enseguida reconoció las injusticias y quizá sentía mucha impotencia, ¿no? De poder no poder hacer, y que quizá ahora está llamando a las puertas de esta mujer que se va haciendo sabia, que somos, ¿no? Que se va haciendo adulta de verdad, para que tomemos las riendas y nos ocupemos, ¿no? De atender a esas injusticias, sea desde lo social, desde donde una quiera, ¿no? Pero creo que es importante. También creo que la niñez, la infancia, es la parte más creativa, llena de juegos, llena de improducciones, digamos, o sea, en el sentido de que producimos simplemente por el placer de producir, y que a veces se abandona toda esta creatividad durante una larga etapa de nuestra vida. Creo que la menopausia nos está también llamando, sobre todo la postmenopausia, creo, ¿no? Como hablábamos con Yapsi, a crear. Y creo que si entendemos la salud como algo mucho más allá de no tener ninguna enfermedad, sino que también tenemos ese espectro de la creatividad dentro de la salud como algo primordial, yo os invito, mujeres, a crear desde lo que más os guste, sea pintar, bailar, cantar, cocinar, hacer cerámica, lo que sea, pero como dejaros expresar, ¿no? Que no deja de ser nada más que sacar de fuera la presión, ¿no? Expresar lo que una tiene, que no sabe muy bien a veces cómo poner en palabras, pero que a través de una obra de arte, sea lo que sea, nos ayuda a reordenarnos psíquicamente también, ¿no? Así que bueno, estas reflexiones para cerrar esta temporada, tercera temporada. Volvemos en julio con algunas novedades. Menopausia Rebelde deja de ser una comunidad online. Bueno, no deja de ser una comunidad online. Voy a seguir con las mujeres que reciben la newsletter, con todas las cositas que voy haciendo. Pero voy a dejar todo el tema de mentorías, de formación y esto, porque me apetece muchísimo más estar presente. Creo que también, bueno, estoy como cerrando una época de casi 5 años de acompañamiento de mi madre, y creo que su fallecimiento me trae también la posibilidad de volver a viajar, de volver a estar más socialmente activa, cosa que me apetece muchísimo. Así que mujeres, asociaciones o grupos o lo que queráis, si os apetece una charla desde esta mirada que estamos o estoy intentando traer aquí, pues llámame, que allá voy, si puede ser, si coinciden fechas y demás. ¿Qué más? Pues recomendaciones para el verano. Pan de Ángeles, las memorias de Patti Smith, que bueno, es un retrato mucho más personal, bueno, cercano, digamos, a cuando éramos jóvenes, en la que más habla de su etapa, digamos, en Nueva York, sus inicios cuando llega a Nueva York, conoce a Robert Mapplethorpe y toda su gran amistad con este hombre, ¿no? Pero en Pan de Ángeles ella habla, bueno, desde su infancia, desde su adolescencia, desde su maternidad, desde su viudedad también, su gran amor por su esposo, ¿no? que murió tal. la muerte de su hermano también, que a mí me tocó muchísimo porque he vivido también un acontecimiento parecido. En fin, es un libro muy ameno, muy, muy tierno, muy Patty. Así que os lo recomiendo. También os recomiendo una serie que he descubierto, que está en una plataforma que no voy a nombrar, pero buscar Riot Woman, Riot, escrito en inglés, Riot Woman, mujeres rebeldes, de alguna manera. Y creo que es la primera serie que me he encontrado que, de mujeres de más de 50, que me ha parecido un retrato, realista de las vidas cotidianas de nosotras mismas, ¿no? Desde los sofocos a las depresiones, a los nidos vacíos y a también esa gran creatividad que explota. Estas mujeres, en este caso, pues montan un grupo de punk que les sale además muy cachondo, muy bien, y la verdad es que es una serie, bueno, que os recomiendo. ¿Qué más te recomiendo? Pues si es la primera vez que visitas este podcast, pues que indagues, hay 3 temporadas. Hay...

0: no se puede trabajar, pero estas son oficinas.
1: Sí, está de hecho aislado allá cuando hemos ensayado y
0: a una de las tardes cuando ensayan sí se escucha, ¿eh?

0: Claudia López y su asesinato en manos de la Concertación.
1: La impunidad se instala en democracia.
2: Una democracia de cartón, con sticker de arcoiris, vende humo.
3: Comienza a germinar la impunidad. La Concertación tuvo una ola de asesinatos, sapeos, infiltraciones y métodos represores desde el comienzo de su mandato.
4: Según informes oficialistas, el año que Elwin asumió su mandato, se habían registrado 246 acciones de violencia política y 46 robos de bancos, realizados por grupos subversivos. Ese mismo año fue el atentado contra el ex general Gustavo Lake y los asesinatos del coronel en retiro de carabineros Luis Fontaine Manríquez, ex director de la DICOMCAR y vinculado al caso de Gollados, y del suboficial de ejército Víctor Valenzuela Montesinos, escolta y sobreviviente al atentado contra Augusto Pinochet en 1986 por el Frente Patriótico Manuel Rodríguez. Pero el asesinato del senador UDI Jaime Guzmán, el 1 de abril de 1991, vitalizó la protección desde el gobierno a las autoridades vinculadas a la dictadura y el 26 de abril de 1991 conformó el Consejo Coordinador de Seguridad Pública, la oficina, liderada por Belisario Velasco, ex subsecretario de Interior de Patricio Aylwin, Mario Fernández Baeza, secundado por Jorge Burgos, jefe de gabinete del ministro del Interior Enrique Kraus. La dirección de coordinación quedó en manos de su secretario ejecutivo, el socialista Marcelo Chilín, que fue una entidad de inteligencia civil del gobierno, que tuvo por objetivo desarticular a los grupos armados de extrema izquierda en el contexto de la transición a la democracia.
3: Al menos solo durante el gobierno de Patricio Aylwin, se estima que fueron asesinadas por la oficina 33 personas militantes de grupos de resistencia, 13 del movimiento juvenil Lautaro, 11 del Frente Patriótico Manuel Rodríguez Autónomo, 2 de las Juventudes Comunistas, 1 del MIR y 1 del Partido Comunista. Y fueron, bajo su gobierno, encarcelados alrededor de 150 integrantes del Frente Patriótico Manuel Rodríguez. La pacificación de la democracia chilena tras la dictadura de Pinochet incluyó muertos, arrestos, tramas de espionaje y soplonaje. Todo esto bajo la aprobación de La Moneda.
0: Septiembre de 1998. Se cumplían 25 años de la dictadura militar. Ya habían pasado 8 años de una triste democracia que ofreció la llegada de una alegría que aún brilla por su ausencia. Ese año, Pinochet entraba al Congreso con fanfarrias y gloria a ocupar un lugar vitalicio en el Senado. La Concertación usaba el nepotismo y comenzaba a poner primos y cuñados en flamantes puestos de gobierno y en licitaciones públicas. Comenzaba la elección en el cuerpo de la medida de lo posible. La torta ahora estaba en manos de la centroizquierda, otra propuesta inescrupulosa del poder reformista, que mucho dice y poco hace. Los instaladores del neoliberalismo en su más cruenta expresión. La democracia cristiana en el podio, varios de ellos golpistas, se desentendieron de la reparación que propusieron como campaña política. A cambio, se arreglaron los bigotes como famélicos gatos de campo. Incurrieron en la traición, manteniendo una policía secreta, escondida en una oficina, tal cual la CNI, eliminando a los que ayer fueron compañeros y detractores del régimen de Pinochet.
5: Habían pasado 25 años de la dictadura y aún no llegaba la justicia. Existían varias manifestaciones para ese día, en variados puntos de la capital y del fondo completo. Entre esas estaba la de La Pincoya, lugar de resistencia de los barrios nortes de Santiago. Esa noche, en plena intersección de Avenida Recoleta con Lautaro, la joven de 25 años, Claudia López Menanges, fue asesinada con una bala percutada por los pacos de la 54 comisaría de Huachuraba, en medio de la arremetida de estos últimos contra la juventud rebelde pincoyana, que se encontraba participando de las protestas.
3: Ahí fue que Claudia López, ex estudiante de pedagogía en castellano del pedagógico, que en oscuro año 98 estudiaba danza en la Universidad de Humanismo Cristiano, fue baleada por pacos hambrientos de represión y con nostalgia de dictadura y abuso. También, bajo la bestialidad represora, ese 11 de septiembre, la policía asesinó al dirigente del Partido Comunista, Cristian Varela Ábalos, de 47 años, y resultaron gravemente heridos por proyectiles balísticos los jóvenes Juan Carlos Castillo y Nostroza y Álvaro Gonzalo Ayal Manríquez. Fueron los bomberos de la sexta compañía quienes intentaron socorrer a Claudia, tratando de llevarla al hospital. Los pacos, no contentos de su brutal violencia, habían bloqueado gran parte del área, impidiendo el fácil desplazamiento. Claudia fue trasladada al Servicio de Atención Primaria de Urgencias, SAPU, de La Pincoya, donde falleció a las 00:53, del 12 de septiembre, producto de una herida a bala torácica pulmonar izquierda con salida de proyectil. En el caso de Varela, los pacos descartaron su responsabilidad atribuyendo su muerte a un accidente vascular.
6: Claudia López se vinculó con la población La Pincoya, específicamente con el campamento Jesús Obrero. Llegó ahí a realizar trabajos de construcción y para permitir el acceso al agua y a levantar un taller educativo para niños. También se dedicó a enseñarle a leer a las pobladoras y lo hacía con mucha paciencia. También participó de una radio popular en el sector. Todo lo que hacía, nunca lo hacía a medias. Todo era con pasión. Su amistad era con pasión. Paz, amiga de Claudia.
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7: Todo orquestado desde arriba hasta llegar al último casquillo.
8: Fue el conservador de la DC, Raúl Troncoso, ministro del Interior del segundo gobierno de la Concertación, liderado por Eduardo Frei Ruiz Tagle, en el marco de la transición política, el responsable de las negligencias ocurridas previas y posteriores al asesinato de Claudia López. La construcción de una realidad paralela, sostenida por la prensa hegemónica y burguesa de esos años, la misma de hoy. Medios como Las Últimas Noticias difundían: Carabineros tuvo una actitud preventiva y de resguardo del orden público, dentro de una posición moderada, negando así que se hayan usado armas de fuego por parte de los pacos asesinos.
9: La alcaldesa de C de la comuna de Huechuraba, Sofía Prat, hija del general Carlos Prat, víctima junto a su esposa Sofía Cuthbert de un atentado bomba programado por la DINA, a cargo de Michael Townley, en Buenos Aires, Argentina. Fue la encargada de limpiar las calles desde las 7 a.m., borrando cualquier prueba del uso de armas que levantaron sus esbirros de la 54 comisaría de su comuna. Todo el sector que rodeaba el sitio del suceso fue prolijamente limpiado y en una verdadera operación rastrillo fueron recogidas casi todas las balas y casquillos que se encontraban dispersos por el lugar. Como frío testimonio de la brutal balacera que horas antes la policía bastarda había dirigido en contra del grupo de manifestantes. Así fue orquestada la represión y así misma fue tapada. Viejas formas de montaje que operan desde el Estado y que se mantienen intactas por el poder de turno. La intención policial de eliminar cualquier prueba que pudiese usarse en su contra. La adulteración de la escenografía de falsos enfrentamientos fue una táctica recurrente por los asesinos de los servicios de inteligencia de la dictadura militar y que se continuó utilizando desde los años 90 hasta estos días, en esta podrida democracia.
2: Bueno, la Claudia se supone que cuando es asesinada por la espalda por un arma de un calibre militar, ni siquiera calibre de defensa, sino un calibre militar, una bala de guerra que la atraviesa, estaba trabajando con la gente que estaba en la toma. O sea, la situación de la Claudia frente a los pacos no es que estaba enfrentándose a los pacos. Los pacos cuando llegan, llegan disparando ya. Y los cabros se ven frente a estos perros, weón, asesino de sopetón. No es que haya habido una confrontación ahí. Juan Miño, dirigente poblador de La Pincoya.
10: A la Claudia la velaron en el Espiral, detrás de la Fundación Víctor Jara, en un pequeño salón donde los que quisieron pudieron verla por última vez. El funeral se realizó en el cementerio metropolitano. Desde temprano el lugar estaba repleto de contingente policial, el funeral lleno de sapos de civil. A la salida nos atacó la policía, robaron las cámaras de las compas y tomaron muchos detenidos. Desde ahí en adelante pasaron varios años de seguimientos a sus amigues y compañeros, hostigamiento, intervención de teléfonos, infiltrades en el movimiento poblacional, la era desmedida y descarada de la oficina, que buscaba a los luchadores sobrevivientes de la dictadura. Unos días después se realizó una romería en La Pincoya, al punto donde cayó la Claudia. Allí se plantó un arbolito. Llegaron varios vecines y amigues, su padre y su madre, la Herminia Concha. Esta acción fue grabada por un compañero en VHS, pero por el 2000 y algo, unos cabres de la academia pidieron el material para su tesis, dijeron que lo pasarían a formato CD, pero nunca, nunca lo devolvieron. Por eso la Pobla tiene tanto reparo con les universibobos. Se van a estudiarnos, a intervenirnos, pero se van y no dejan nada, solo decepción. Palabras de Nuga, compañera de Claudia.
9: Nunca se supo quién de los malditos fue quien lanzó la bala que mató a Claudia López de Naiges. Nunca se buscaron, menos juzgaron. La cadena de mierdas que tuvieron responsabilidad en este nefasto escenario, montado y desmontado por una concertación angurrienta de poder, capaz de usar las mismas tácticas represoras que una dictadura. Meses después, en Arica, asesinan a Daniel Menco, un joven de 23 años, estudiante. Muere en manos de los pacos, bajo el mismo gobierno de Frei y su democracia de cartón. Durante los gobiernos de la Concertación, Aylwin, Frei, Lagos y Bachelet, perdieron la vida en manos de los pacos, PDI o Fuerzas Armadas más de 60 personas.
11: Más allá de todo lo despiadado del aparato represor del Estado y sus estrategias de control, venidas del gobierno de turno, siempre habrán espíritus rebeldes, cuerpos llenos de coraje que sin miedo se lanzarán en la búsqueda de un bienestar amplio y diverso y emprenderán una lucha por la liberación total. Claudia López vive en la rebeldía, en los corazones valientes de quienes crean poder transformar esta jaula, este fundo con olor a muerte. Personas rebeldes que con profundo sentido crítico se aventuren a la construcción de un mejor lugar estar.
9: Claudia López.
12: Claudia López.
13: Claudia López.
14: Claudia López.
15: Claudia López, a 27 años de tu asesinato, sigues presente.

estos muros, condenados a retener vacíos agónicos, a quebrar la identidad que huele a barro, a arrancar las ideologías estelares escritas en la piel. Hoy voy tatuando contra la pared los pensamientos, los olores, los sonidos liberados rebeldes, subversivos e insurrectos, y termino los murales inconclusos de las calles que aún no se construyen. Y hoy enciendo, encendemos 1000 hogueras.

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1: Como los sueños azules de las cigarras y los grillos que revolucionan los silencios de las selvas, las diosas negras acarameladas de luna inundan los bosques, interrumpen los abismos, buscando la música de polvos de estrellas que tienen tatuada en la piel, que no es más que la danza guardada en las memorias de los árboles que esconden sus nombres en las raíces de la tierra.

El primer tema que acaba de sonar es del proyecto Abismo, registro ambiental de la tocata realizada el 13 de septiembre en la Plaza Claudia López, en La Pincoya, en la conmemoración de los 27 años de su asesinato. La actividad fue transmitida por Radio Última Frecuencia. El segundo tema es una colaboración colectiva que interpreta un poema sin título de Claudia López, editado por la editorial Flores en la Basura, Iquique, abril del 2009. El tercer tema es de la banda Mala, interpretando un poema sin título de Claudia López, para la conmemoración número 27 en la plaza que lleva su nombre en La Pincoya, el 13 de septiembre de 2025. El cuarto y último tema responde al registro en vivo del proyecto Abismo, de un poema de Claudia López llamado Homenaje a las hijas de puta, en la conmemoración a los 27 años de su asesinato. Agradecemos la participación de las muchas voces, los muchos ruidos que conforman esta crónica. Sabemos que desde el Estado no obtendremos nunca justicia, pero no por eso dejaremos de tener una memoria negra. Como anexo, quisiéramos tensionar el uso de los animales para denostar a la policía, muchas veces cayendo en insultos asociados a seres que no tienen nada que ver con la violencia. En esta cápsula se ocupó la cita de un poblador que se refería a los pacos como perros, sin ánimo de cuestionar su lenguaje empleado en un ayer, donde quizás era común e incuestionable el uso denostador del lenguaje contra los animales. Lo ponemos en tensión, no por el ayer ni su contexto, sino porque hoy, en el presente, es necesario erradicar estas formas para referirnos a una bastarda policía, una cruel policía, humana, demasiado humana.

0: recordando a Claudia López.
1: Bienvenidas y bienvenides a esta transmisión especial del 11 de septiembre en Radio La Zarzamora. Estamos acá con dos personas que invitamos a conversar sobre una compañera que se nos viene a la memoria cada 11 de septiembre. Estamos hablando de Claudia López de Naiges, quien nace el 28 de noviembre de 1972, estudió pedagogía en castellano en el PEDA y luego danza en la Universidad Academia de Humanismo Cristiano. Claudia fue asesinada por un disparo de los pacos por la espalda durante las protestas del 11 de septiembre de 1998 en la población La Pincoya, cuando se cumplían 25 años del golpe. Les damos la bienvenida a Pablo y a Miguel. Bienvenidos acá a esta transmisión especial.
2: Hola,
3: ¿cómo estás?
1: Acá estamos. Vale, contentas de tenerles acá para poder conversar sobre la Claudia. Queremos un poco ir más allá, tal vez, de esta imagen que observamos, ¿cierto?, en los fanzines, en las calles, en los lienzos, y encontrarnos tal vez con esta compañera, la persona que hay atrás de ese rostro, de ese recuerdo, que ya son varias las generaciones que le continuaron, ¿cierto?, a estos piños de aquellos años de los 90, y que desean también conocer quién era la Claudia López, pero también el contexto, dónde estaba situada, dónde estaban habitando en conjunto con ustedes, ¿cierto? Me gustaría partir preguntándoles sobre el contexto histórico que acompañó a Claudia.
2: Bueno, primero que nada, agradecer la invitación, súper importante esta instancia, ¿no? Poder conversar sobre la Claudia, poder conversar sobre aquella época, pero no solo entender como una época lejana, ¿no? Sino que es entenderlo también como un continuo de lucha, al fin y al cabo, ¿no? Que finalmente el presente de hoy se explica también, el presente de lucha, ¿no? Es de conflictividad, se explica también por una continuidad, un proceso también, una construcción también de historia, de lucha, de resistencia, y donde evidentemente la Claudia es presente, en realidad. La Claudia está en cada barricada, la Claudia está en la lucha, la Claudia es memoria viva, ¿ya? Y evidentemente para quienes compartimos con ella un momento histórico, una cercanía, es vital también poder revitalizar también esta historia de lucha a partir de estos espacios. Y primero que nada, claro, que con la Claudia yo la conocí, compartimos momentos, éramos parte de un mismo entorno, ¿no? Que finalmente ahí nos convocamos en diferentes instancias de lucha, de resistencia, de lucha callejera, de proyectualidad también, desde una forma también de entender la lucha. Y claro, yo no era, a diferencia de Miguel, que tiene ahí más elementos más de cercanía con ella, de trabajo un poco más directo y de amistad también más cercana, creo. Podría decirlo. Pero evidentemente en ese contexto también yo conozco a la Claudia, ¿no? Hay que entender de años de los 90, época de transición, donde de alguna manera hay una necesidad de reconstruir un discurso y una práctica política, ¿no? A partir de las experiencias también que venían de los 80, pero también con la necesidad un poco de rearticular nuevas formas también de lucha, nuevos discursos también de lucha, y en ese sentido, claro, evidentemente yo en ese contexto me sitúo en un anarquismo incipiente, ¿ya? Incipiente en el sentido de que no es que nazca en los 90, sino que después de un largo proceso, una larga historia, una historia de anarquismo en Chile, donde por el momento no hay un vacío, por decirlo de alguna manera, ¿no? O la falta de una presencia predominante, de una práctica, un discurso anarquista, en los 90 se empieza a rearticular de alguna manera esas formas, ¿no? O desde lo libertario, desde lo antiautoritario, de entender también que la lucha y la confrontación es parte también de una continuidad de lucha, pero también en ese momento asignándole también nuevas formas, ¿no? O nuevas prácticas, nuevas confluencias también de voluntades, individualidades en esta práctica, ¿ya? Y evidentemente, claro, hay historias de que dado la época, ¿no? Que vienen de diferentes sectores también, ¿no? Si tampoco era un tema que fuese tan, tan categórica ciertas definiciones o separación entre ciertos grupos, sino que ahí nos encontrábamos diferentes gente, sobre todo contextualizarlo primero que nada, y no exclusivamente, pero primero que nada en un circuito también más universitario de alguna manera, ¿no? Yo era ahí de la Chile de esa época, aquí en Macul con Grecia, entonces, claro, efectivamente ahí confluíamos diferentes colectivos, individualidades, ¿no? Que no solo anarquistas, libertarios, sino que también desde otras prácticas también que nos encontramos en estas intenciones de lucha, ¿no? O sea, hacer unas prácticas también en las cuales confluimos, ¿no? Y en ese escenario un poco estaba la Claudia, ¿no? Que ella, si bien tiene una anterior militancia más ligada al marxismo, ¿ya? Como muchos y muchas en esa época, también hay un proceso también de tránsito, de reconfiguración de discurso y de lucha, y creo que la Claudia también hay que situarla en ese lugar. Dentro de las afinidades también nos encontramos en este entendimiento también más anti-autoritario.
1: Miguel, cuéntanos tú cómo también veías este contexto de, como decía el compañero Pablo recién, que es una reconfiguración también de las luchas. Veníamos de una dictadura tremenda, brutal. Después, bueno, de los 80, toda esta también una rearticulación que sucede dentro de los 80, pero con mucha predominancia de este discurso marxista, tal vez. Y cómo se empieza a transformar de alguna forma estas rearticulaciones en lo que va a ser los 90, que es la época que les toca convivir junto a la compañera Claudia López.
3: Sí, la misma Claudia es como un poco expresión de eso. La Claudia, bueno, cuando entra a la universidad era súper joven y ella venía de una militancia que yo no sé de cuántos años, pero imagino que fue breve en la J. Y eso, ella nunca a mí me habló mucho de eso en realidad, porque parece que no le enorgullecía mucho, tampoco lo renegaba, pero no era un tema muy vital para ella. Para ella era mucho más importante el tema de las peleas que se llevaban adelante ya en los 90 en la universidad, o todo el tema contra la impunidad, el tema de los presos políticos. Pero sí, a mí me consta por otro amigo y compañeros que yo tenía de la Claudia era de San Bernardo, de que ella en algún momento pasó por la J, entonces de cierta manera también su experiencia vital muestra eso, o sea, va rompiendo con esa militancia en partidos marxistas tradicionales y se va acercando a una cosa que hoy día le llamaríamos más bien autónomo, pero también en algún momento ya más claramente, por lo menos del punto de vista de ella, de las prácticas de ella, mucho más anarquista, ¿eh? En momentos como más autónomo, un poquito más difuso, sin darle una connotación negativa a esa palabra, pero en un momento ya más claramente anarquista, esa, por lo menos en la parte del discurso, de la reivindicación de la anarquía, y que tiene que ver mucho con toda la tremenda represión que hubo sobre todo a principios de los 90, que coincide con los años en que ella entra a la universidad, los años que yo entro a la universidad. Te estoy hablando ella entró en 1992 al pedagógico, yo entré en 93, y no sé, pues, por ejemplo, el año 94, la oficina y el gobierno de Frei arrasaron con el Mapu Lautaro, por ejemplo, en el sentido de que lo desarticularon completamente, y puedo estar exagerando, pero había decenas y decenas de presos políticos solamente del Lauta, por ejemplo, en prisión. Entonces, todas esas desarticulaciones y toda esa como orfandad, por llamarla así, a alguno lo lleva a abrazar cualquier cosa o derechamente abandonar la lucha más radical, pero otros desde los espacios universitarios o callejeros empezamos a tratar de articularnos de otra manera. Y con eso no te quiero decir que viniéramos del Lautaro ni cosas por el estilo, no, pero me refiero a que eran como los referentes que había en ese momento, además que eran los pocos grupos que planteaban que la transición a la democracia era una cuestión totalmente pactada, la impunidad era pero aberrante, o sea, Obviamente no lo digo como para conformarse, pero por último hoy día más o menos se sabe lo que pasaba y han hecho juicio y hay algunos milicos muriéndose de COVID, por ejemplo, pero en esa época, o sea, nada, era impresionante, el panorama era devastador en ese sentido, la impunidad realmente está en señoría totalmente. Y todos los locos, todos los partidos tradicionales, no solamente cuando ahora dicen la Concertación, todos negociaron esa cuestión en el sentido de que pucha, lo que había era la democracia y las luchas que había en ese momento eran súper minoritarias. Igual de repente, no sé, pues había grandes articulaciones de protesta universitaria, pero no sé, pues algo así como la Revolución Pingüina del 2006, o las protestas del 2011, o para qué hablar del estallido social. O sea, en los 90 el escenario de la protesta era bien minoritario. A veces, eso sí, ¿sabes cuando había una fecha que era muy común que quedara la cagada y se articularan muchos piños, pero era muy, muy disperso, pero se notaba, era generalmente para los 11 de septiembre. Generalmente en los 90, los 11 de septiembre era la fecha, y después, a medida que avanzan los 90, aunque eso venía de antes, pero a medida que avanzan los 90 va agarrando mucha fuerza el 29 de marzo, por ejemplo. Pero fuera de esos contextos, o eran luchas súper reivindicativas, no lo digo en forma despectiva, eran luchas súper reivindicativas, o eran luchas súper minoritarias. Y, por ejemplo, un tema que a la Claudia siempre la motivó mucho, mucho, fue el tema

0: varios. Y entre los mismos presos de repente surgieron reflexiones interesantes con lo que había pasado y por ejemplo, como dato anecdótico, un poquito, yo te diría que unos meses o semanas antes de que los Pacos mataran a la Claudia por publicación y por una especie de encuentros que hubo en el libelo que era de los Camina Libre, que parece que ni siquiera se llamaban Camina Libre. Mira, un encuentro de expresión de población que no me puedo acordar dónde era. Y ahí dimos con el fanzine Libelo. Pablo, ¿tú te acordás de ese encuentro en 98, por ahí, por agosto? ¿Te acordás? ¿Fuiste?
1: No, no fui, no fui.
0: Es
1: ¿Pero no
0: que
1: fue
0: no
1: en
0: me
1: la
0: puedo
1: granja?
0: acordar. No
1: ¿No?
0: me puedo acordar dónde fue, man. No me puedo acordar dónde fue. Puede haber sido en la Villa O'Higgins, puede haber
1: Me
0: sido
1: dio
0: por...
1: sí, para esos lados, sí, para acá.
0: Mira, en las coordinaciones que había universitaria en esos años, en las que participaba harto la Claudia, agrupaciones que eran como coordinaciones entre anarquistas, entre marxistas, aunque claramente eran antiautoritarias, eso era clarísimo, o sea, no había ahí una orgánica de partido, no había órdenes de partido, incluso entre los compas que eran más marxistas, y bueno, y si algunos trataban de imponerlo, bien poco le resultaba. Yo pienso que había una especie de práctica de la proyecto, de la proye había proyectualidad y había ciertas prácticas de lo que llamamos la afinidad, a lo mejor sin manejarlo tanto, porque después empezamos a saber más y a leer un poquito más y a escuchar un poquito más y conversar con compas que tenían como, no quiero decir más claro, pero sí, en cierto sentido tenían más claros conceptos como la afinidad, los grupos de afinidad, que nosotros de cierta manera los practicábamos sin haber leído mucho del tema en realidad. Y en esos espacios en que de repente había intentos de salir, había intentos serios de salir de la burbuja universitaria y de acercarnos a sectores más sociales como los pobladores, en esos espacios. En un encuentro de pobladores y grupos radicales estudiantiles, que puede haber sido por la comuna de Florida, no, yo tengo súper buena memoria, pero justo ahora me falla. Dimos con fanzine y con una compañera que era una mamá de uno de los presos políticos de lo que después va a ser el colectivo Camina Libre. En ese momento, no sé, en ese momento ellos no se llamaban colectivo Camina Libre, creo que se llamaban colectivo de presos políticos Libelo, creo que se llamaban así. Y después Libelo siguió siendo el fanzine que sacaban. Y el colectivo de presos se puso Camina Libre. Y te estoy hablando una semana antes de que mataran a la Claudia. Y me acuerdo que ella estaba súper contenta al darse cuenta de que había, que siempre había sido para nosotros un tema la prisión política. Pero darnos cuenta que había compañeros presos de nuestra generación o quizá un poco mayores que estaban discutiendo en torno a las coordinaciones, a lo que después llamaríamos la informalidad, y que eran súper críticos con el marxismo-leninismo de los 80 y 90, fue una cosa súper, yo pienso que fue una cosa súper estimulante para ella, fue súper como, súper importante descubrir eso. Bueno, después del asesinato de la Claudia, los piños que nos movíamos con ella y que salíamos a la calle con ella, nos seguimos esta coordinación, no solamente con los presos del Camino Libre, se había contacto con otros presos políticos, pero había como hartas afinidades con ellos, como hartas afinidades con ellos. Yo me acuerdo que cuando mataron a la Claudia en la cárcel, espérate, del 98, ya estaban en el CAS, puede haber sido en el CAS, varios presos empezaron a reivindicar a la compañera como luchadora callejera, tratando de saber quién era. Fue doloroso, pero fue como de cierta manera bien, bien bonito todo ese proceso de darse cuenta de que ese tratar de buscar nuevos caminos de lucha se estaba dando en distintos espacios y no era solamente en los espacios donde nos movíamos nosotros. Nosotros tratábamos el piño en el que se movía harto a la Claudia, en el que se manifestaba la compa, en el que luchaba. Siempre estuve interesado en el tema de la prisión política, pero también en el tema de una visión crítica del marxismo. Bueno, una visión crítica del marxismo que al final se terminó rompiendo con el marxismo porque se por las prácticas más libertarias y cada vez se fue, y en eso incluyo totalmente a la Claudia, cada vez se fue definiendo más la afinidad hacia el anarquismo, en realidad, hacia la anarquía, hacia el horizonte de la anarquía.
2: Oye, qué importante igual recuperar esta memoria porque tiene mucho que ver con lo que, bueno, toda esta rearticulación anarquista que viene después, ¿no?
0: Sí,
2: Cuando tú vas mencionando cada una de estas de estos términos, por ejemplo, los grupos de afinidad o también el

0: material que empezó a sacar el Camina Libre posteriormente. Claro,
1: Sí.
0: es el material anarquista que nos llega como a fines de los 90 y principios de los 2000 también, y lo que va conformando todo lo que va a ser el anarquismo y el proceso anarquista y las acciones anarquistas también dentro de los 2000 en adelante.
1: Sí, pues dentro de los 2000 tienes toda la razón.
0: Claro, y qué importante también, bueno, hacer hincapié en esto cuando hay sectores bien descontextualizados históricamente con respecto a esta relación, a este devenir histórico, ¿cierto? Que pasa por estos grupos subversivos que están cumpliendo prisión política durante los 80, después las personas que surgen de estas experiencias con unas ideas ya más anarquistas o más libertarias, más autónomas, ¿cierto? Desprendiéndose del discurso y de la acción y de las jerarquías marxistas, descubriendo lo que son los grupos de afinidad y cómo se va conformando estos piños que conformaron ustedes junto a la Claudia para pasar después a lo que va a ser el anarquismo, bueno, en este último periodo histórico, por supuesto, hablando, sin desmerecer los otros procesos previos.
1: Sí.
0: Ahora, compañeros, me gustaría llegar ahora como a la Claudia persona, la Claudia con emociones. ¿Quién era la Claudia López? ¿Qué hacía en su cotidianidad?
1: Quería hablar un poco tú primero, Pablo.
2: Mira, yo creo que tú tienes aquí mucho más que decir que yo, pero solo quiero referirme aquí hacia un aspecto bien puntual, que en realidad es donde yo sitúo, recuerdo y por sobre todo rescato ahí a la Claudia y la experiencia de haber también de esa época, que tiene que ver precisamente con eso, con una decisión y una actitud clara respecto a cuáles eran las formas de lucha, más allá de los tránsitos discursivos y prácticas que puede haber tenido ella o que podía haber sucedido en esa época. Pero también había un punto que era súper súper claro, que tenía que ver con que la lucha callejera, la afinidad entre quienes estábamos en ese momento apostando a continuar o a dar una nueva fuerza a una práctica de confrontación en un escenario bien adverso, como decía Miguel, ¿no? Y bien particular también de transición. Es en ese lugar donde principalmente yo puedo hablar de la Claudia, ¿no? En esa experiencia de lucha callejera, en esa decisión, en ese arrojo también que tenía y voluntad también de estar ahí. Ahí donde las papas quema y donde había que estar.
0: Miguel,
1: Mira, yo
0: cuéntanos.
1: en un plano, quizá en un plano más personal, la Claudia era una persona como, no sé cómo decirlo de una forma que no suene cliché, pero era una persona súper sensible, tenía una cosa bien artística que la manifestaba, por ejemplo, por su cuenta, tenía una agendita que entre paréntesis cuando la matan, los Paco agarraron una de esas agendas, no recuerdo si se la devolvieron a la familia la agenda, siempre me quedo dando vuelta ese tema, creo que alguna vez lo hablé con la hermana, y claro, lo que sacaron los Pacos de ahí, y era como una hueá media paranoica entre algunos compas después de que mataban a la Claudia, era que ahí al parecer había algunos, no sé, algunos datos de compañeros, lo típico, porque anotaba ahí el teléfono y cosas así, pero yo la conocía a ella, la veía cuando andaba con sus agendas, con sus cuadernitos, y era súper buena para dibujar, era súper buena para escribir, pero eran como cosas para ella. Tiene varios poemas, pero los conocidos y que yo siempre los veo circulando en internet, y que son como siempre los mismos, no lo digo en tono de reproche, lo digo en tono de lo poquito que se le rescató de lo que ella escribió. Son los poemas como que circularon en fanzines, pero ella siempre estaba escribiendo en el fanzine El Francotirador, que ella participó harto. Creo que ahí salieron todos esos poemas de ella. Quizá alguno salió después, quizá alguno salió, tenía por ahí un par de poemas de ella, y a lo mejor sí, si no me falla la memoria, los publicamos después. Dibujaba harto también y tenía todo un tema con la danza, la Claudia. La Claudia empezó a estudiar danza formalmente, entre comillas, mayor. Me acuerdo que más de alguien le criticaba, le decían, oye, ya la danza hay que practicarla, te estoy inventando, no me acuerdo la conversación exacta, pero la danza hay que practicarla de niña, hay que practicarla de los 10 años, ¿cómo a tu edad voy a empezar a practicar danza? Esos consejos bizarros que tú no sabes si son consejos de amigos o son pura mala onda, ¿cachai? Perdona que lo digas de esa manera. Y yo no, yo la alentaba, no porque yo tenía que alentarla, sino porque a mí me nacían alentarla, así era mi amiga, ¿cachai? Y esa weá la achacaba a veces, pero igual. Hay un texto súper bonito que escribió el hermano, que le costó mucho a su hermano, al Gonzalo, escribir ese texto, le costó mucho, porque yo te diría que ese texto lo escribió por lo menos unos 10 años después de que mataban a la Claudia, donde dice, pucha, mira, si no me equivoco, de ahí te voy a mandar el enlace, porque en este momento no sé dónde lo puedo encontrar ese texto, se llama algo así como Claudia, cuando pienso en tu nombre, algo así se llama ese texto, y ahí él cuenta que la veía ensayar, y la veía ensayar, y la veía ensayar algunos pasos que no le salían bien, y realmente le interesaba la cuestión de la danza, o sea, al nivel de que congeló la carrera ella estudió en el PEDA, yo creo que hasta como el 94, 95. Sí, el 95 por ahí congeló la carrera y se fue a estudiar primero a la Espiral de danza y después la Espiral hizo un convenio con la Academia de Humanismo Cristiano. En esa época la Espiral y la Academia estaban en la Plaza Brasil y se puso a estudiar la carrera de danza que en algún momento había que optar entre como ejecutante o profesora, pero eso era ya, me imagino que en tercero, en cuarto, la Claudia de haber estudiado un par de años de danza. Y con la misma pasión, con esa misma pasión que ella ponía en esas cosas, estaba realmente muy, porque no se me ocurre otra palabra, ¿no? Más que militancia, esa pasión de la proyectualidad, de que tus acciones se proyecten en la calle, en la práctica, en el panfleto, en la lucha callejera, esa misma pasión que ponía en la danza o en esas expresiones artísticas más íntimas de ella, obviamente siempre estaba ahí en la calle. Yo incluso una vez una discusión que tuve con ella, que después me daba un poco de pena, pero en el momento fue una discusión política, yo le decía que siempre cuando salíamos a la calle era la última que se entraba, era la última que se entraba y era importante, me acuerdo esa discusión un poco acalorada, yo le decía, era importante que no entráramos todos juntos porque, pucha, se quedaba alguien dando vueltas afuera en la calle cuando no habíamos entrado todos y, puta, y los pacos te podían agarrar, uno podía estar medio despistado estando solo ahí, me acuerdo esas discusiones con ella en particular. Y esa semana que la mataron, porque eso debe haber sido de un viernes para un sábado, ese 11, bueno, eso es fácil de buscar, es cosa de buscar ahí en las mismas aplicaciones del celular cuando te vas yendo los años para atrás. Si no me equivoco, el 11 de septiembre del 98 fue como de un viernes a un sábado, y allá la mataron en la madrugada el viernes al sábado. Y todos esos días, y eso yo te lo puedo asegurar, yo algunos días estuve con ella, otros no. Todos esos días la Claudia estuvo protestando, todos esos días, en Gómez Milla, en el PEDA, el mismo viernes, no, el viernes fue la marcha, el jueves por ahí, en esa época el 11 de septiembre eran feriados, todavía eran feriados los 11 de septiembre.
0: Sí.
1: Entonces el último día de que estaba en la universidad abierta, de haber estado protestando en la Facultad de Derecho, en la Facultad de Derecho, yo me acuerdo que la vi en la tele, estaba encapuchada, obvio, pero yo la reconocí al tiro, la vi en la tele. En esa época no había celulares, después te llamabas por teléfono o te veías con la persona y le decías, oye, te vi en la tele. Y bueno, y después nos vimos en la marcha misma del 11 y bueno, y después, como todo el mundo sabe, en la noche se fue con un piño a la Pincoya, porque ella además, ella iba para la Pincoya, no es que esa noche llegó a la Pincoya, que igual es importante y ese día obviamente fueron a hacer barricadas, pero ella estaba yendo a la Pincoya, tenían como lo que hoy día llamaríamos un trabajo territorial. Y lo otro que para recordar bien el contexto, el 11 de septiembre del 98 eran los 25 años del golpe militar, entonces tenía una connotación súper fuerte ese 11 de septiembre en particular. Y lo otro, era una enamorada de los gatos. No sé qué palabra usar, era una enamorada de los gatos. Tenía pero una cosa pero tremenda con los gatos. Tenía una cosa media felina ella en realidad. Pero veía un gato en la calle y partía corriendo a
0: Ay,
1: hacerle
0: qué
1: cariño.
0: lindo.
1: Era una cosa en otra que tenía con los gatos.
0: Hermosa persona, la Claudia.
1: Sí,
0: Bueno, justo
1: era lindísimo.
0: a ese punto queríamos llegar también, porque claro, si bien, o sea, es sumamente necesario recalcar siempre la capacidad de mantenerse en el conflicto y de, bueno, de levantar esta fuerza que tú mismo mencionabas, de esto de estar días seguidos protestando y no parar y seguir, demuestra también el ímpetu de la compañera y la pasión que tiene. Y también queríamos ver cómo esta pasión se manifestaba en otros términos, ¿cierto? Porque, bueno, sabíamos que la Claudia estudiaba danza. Hay un video que ha circulado en los últimos años, una grabación antigua, ¿cierto? Que es en VHS, que la podemos observar danzando. Danza de la rebeldía, creo que se llama el video. Y sí. Bueno, también, como mencionaba el compañero Miguel, hay algunas recopilaciones de sus poemas en diferentes fanzines, y también hay reimpresiones de El Francotirador, que es donde ella participaba. Bueno, saber también que le gustaban los gatitos, que le haya tenido amor a los animales. ¿Alguna vez ella tuvo algún cuestionamiento con respecto a la violencia patriarcal, ya sea dentro o fuera de las orgánicas? Más bien, si hubo alguna vez un análisis de eso, un comentario al respecto de la identificación de esta otra opresión.
1: Mira, ahí yo te mentiría si te dijera, o sea, te mentiría si te dijera que no existió esa reflexión en compañeras como la Claudia, pero con la Claudia en particular, por lo menos lo que yo le leía, lo que conversábamos, obviamente estaba la discusión del machismo, si eso es evidente, o sea, en los 90 se tenía claro eso, pero un discurso más de fondo contra la cultura patriarcal, un discurso mucho más articulado, como el discurso, para decirlo más claramente, feminista. Yo no digo que no estuviera, pero no lo veo tan articulado. No, en los 90, en esos piños en particular, y en el discurso y en las prácticas de la Claudia, no lo veo tan articulado. Lo que sí, dos cosas que yo quería señalar sobre ese tema. En los 90, la participación de las compas en los grupos de afinidad de lucha callejera era claramente minoritaria. Había. Y las compas hacían respetar, era una cosa impresionante. No solamente que uno la respetaba como respetaba a un compañero o a una compañera, ellas se hacían respetar con harta fuerza. O sea, no le iban a andar a la Claudia, no le iba a salir con cuentos, ¿cachai? Ni iba a aguantar que la pasaran a llevar o iba a aguantar actitudes machistas. Y la compa, y muchas compas siempre estaban como bien en guardia con eso, porque por lo evidente, o sea, porque era una presencia súper minoritaria las mujeres en los piños de lucha callejera. Y otra cosa, que la Claudia no participó ahí, no porque no haya querido, sino porque era en otro espacio, no tenía nada que ver con una cosa de afinidad, pero yo sí recuerdo algunos esfuerzos de compañeras o de amigas de levantar algunas publicaciones específicamente de mujeres, a lo mejor no con un discurso feminista específico, pero sí expresiones en que deliberadamente, por opción, solamente participaban mujeres. Y por lo menos yo recuerdo dos fanzines con esas características, pero en ninguno de los dos, y estoy casi totalmente seguro, en ninguno de los dos la Claudia participó. Y esos fanzines fueron el Su Vida Peligrosa, con B corta, no con B larga, Su Vida Peligrosa, que eran los típicos temas de la anarquía, no lo digo en forma como despectiva o crítica, eran los típicos temas de la anarquía, no había temas más de género o antipatriarcales o claramente feministas, pero Su Vida Peligrosa tenía esa característica, la hacían solamente compañeras y compañeras anarquistas. Y había una expresión que era más artística, era artística, no era política, era un fanzine absolutamente artístico, pero de hecho por compañeras universitarias, y algunas de ellas eran compañeras afines a nosotros, que se llamaba Dratzar. Dratzar, que creo que es una palabra de esa como jerga, como coa que usan en la novela La Naranja Mecánica. Si no me equivoco, la palabra Dratzar viene de ahí, y el símbolo eran como unas cuchillas. Y ese fanzine, que era más artístico, lo hacían solamente mujeres. Yo sé que me desvío un poco del tema, pero yo creo que es importante que igual en los 90, entre todo había compañeras que trataban de hacer su esfuerzo más específico. Pero sí, claramente en la Claudia había, o sea, ella tenía clarísima la cuestión del machismo y tenía súper claro que en los espacios en que ella se movía, las compañeras eran súper minoritarias, nuestros grupos eran súper minoritarios, eran grupos súper chicos y había claramente compañeras, pero la mayoría éramos hombres. ¿Cachai? Y había actitudes machistas, eso o sea.
2: Sí, yo quería un poco reforzar eso, porque también hay como, sin intención, evidentemente, de idealizar o rescatar así de manera idílica en los 90, porque evidentemente no lo fueron, no lo fue, sí. Bueno, muchas cosas que evidentemente fue una experiencia que vivimos ya y que también tuvo tropiezos y tuvo alto y bajo, como todo, ¿ya? Pero también en una forma, digo, en esa época donde evidentemente hay un contexto y todo un proceso casi de experimentación de prácticas anarquistas o de formas de encontrarnos en la lucha de prácticas antiautoritarias y anarquistas, evidentemente también una de las cosas que uno ya como con más distancia y con más reflexiones, con más elementos ahora en el cuerpo, uno ve las prácticas machistas que habían entre compañeros y compañeras, o entre compañeras hacia compañeras, y evidentemente distan mucho de la situación, el análisis, la reflexión y un poco las reivindicaciones que hay hoy en día, ¿ya? Eso es así, fue así, ¿ya? Y evidentemente dentro de eso, las compañeras que habían, evidentemente, como dice el Miguel, hacían una crítica profunda al machismo, ¿no? Evidentemente que existían, que se daban entre compañeros y compañeras de esa época, que no es que no se siga dando, ¿eh? pero habían cosas que eran bastante bastante duras también, que podríamos decir de esa época. Entonces de ahí, evidentemente, la Claudia podemos también situarla ahí, ¿no? Desde esas compañeras que estaban ahí con una presencia importante, fuerte, y que desde ahí también la crítica a prácticas machistas que se daban era también una realidad.
0: Evidentemente, bueno, el poderse sostener también dentro de estos pequeños grupos de afinidad como mujer, como compañera, merecía una fortaleza de la compañera para poder, primero que nada, no ser opacada en sus opiniones, ¿cierto? No ser tampoco identificada como una persona vulnerable. Muchas veces había esa opinión de las compañeras que no iban a ser capaces de ejecutar alguna acción o de que podían equivocarse. Y bueno, las violencias también que se generaban dentro de las vidas privadas, esto que ya las analizamos desde otra perspectiva, no se separan, ¿cierto? Hay una reflexión al respecto que, bueno, era esta pregunta igual iba también enfocada como para saber en qué estaban las compañeras anarquistas en este tiempo, porque, claro, en el movimiento feminista efectivamente los 90 fue muy activo, pero muchas feministas de la época tenían mayoritariamente influencias marxistas. Era importante también el ver en qué estaban las compas anarquistas, en qué estaban reflexionando, si estaba la discusión, y bueno, nos queda en evidencia que por supuesto que estaba presente el tema porque era algo que les afectaba en su habitar, ¿cierto? En su cuerpo. Ahora, bueno, volviendo un poco al contexto, también nos gustaría preguntarle al Pablo. Estamos hablando de 1998, el año donde se cumplían 25 años del golpe. Un poco nos mencionaste al inicio este contexto de impunidad que era brutal, que era asqueroso. O sea, en ese tiempo era como también el pensar, chuta, están acá, están impunes, ¿y qué vamos a hacer? Cuéntanos un poco cómo estaba esta tal vez como olla a presión, ¿cierto? Porque todo lo que está pasando ahora tiene relación con lo que sucedieron esos años, ¿cierto? ¿Cómo estaban a los 25 años del golpe la efervescencia, ya no digámoslo colectiva, así masiva como en la revuelta, sino que digámoslo dentro de los piños que se estaban articulando para luchar contra la democracia instaurada, ¿cierto? Contra la concertación y los gobiernos, bueno, de todos estos cómplices y asesinos también, como Frey, Lagos.
2: Sí, bueno, del 98 y de antes, en realidad, bueno, yo entro como a la universidad en el año 94, ahí aquí a Juan Gómez Milla, y un poco desde ese lugar, y, bueno, Miguel un poco antes, y los compañeros que incluso que nos encontramos ahí también venían algunos del 92, es decir, en todo ese contexto del 92 hasta los fines del 90, ¿no? Donde, sobre todo los primeros años de los 90, donde